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7: ¿Qué tal? Esta es la información más importante. La presidenta honoraria del sistema DIF municipal Tuxtla Chico, Carla del Toro de Gamboa, y el secretario técnico de la Mesa de Seguridad Regional para la Reconstrucción de la Paz, Gustavo Adolfo López Farías, encabezaron la clausura de la actividad Pequeños Héroes, Grandes Acciones, Primeros Auxilios, impartida por la Secretaría de Protección Civil del Estado. El sistema de alerta temprana por lluvias de Protección Civil de Chiapas emite el pronóstico de lluvias para nuestro estado. Se esperan para los próximos días lluvias muy fuertes en las regiones Norte, Selva, Frailesca, Istmo Costa y Soconusco. Toma tus precauciones y mantente informado a través de redes oficiales y recuerda cualquier emergencia comunicarlo al 911. En el panorama nacional, México y Perú han restablecido sus relaciones diplomáticas tras 4 años de enfrentamientos. Así lo han comunicado las cancillerías de ambos países en un comunicado conjunto. El gobierno de Claudia Sheinbaum ha acercado posturas con la reciente electa Keiko Fujimori y ha enterrado un pasado de choques frontales por el apoyo al expresidente Pedro Castillo, que derivó en el cierre de la embajada mexicana en Lima. Gracias por su atención. Informó Pamela Hernández. Que tenga excelente fin de semana.
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10: Son las

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0: de la música del 40 al 1. Somos Paulina Valerio y Roberto Contreras. Gracias por acompañarnos.
1: Recién escuchamos algunas canciones que comienzan su recorrido en el conteo y otro tanto que necesitan tu voto para subir más alto en las próximas semanas.
0: Es importante que puedas apoyarlas desde la app de los 40 o directamente desde nuestro sitio.
1: Si quieres seguir escuchando la mejor música de los 40 y saber qué canciones vienen a continuación, pues quédate, que ya volvemos a...
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4: Son las 7:05.
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0: Estamos por descubrir cuáles fueron las canciones con más votos esta semana, pero la pregunta es, ¿cuál tema será el que más apoyo recibió?
1: Bueno, pues mientras especulamos, te presentamos las canciones que se quedaron muy cerca de la cima, pero que definitivamente están en el top. 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

0: que llegó el gran momento. Vamos a revelarles cuál es la canción más votada de la semana.
1: Y que hoy se convierte en la más importante en Del 40 al 1.
0: Gracias por acompañarnos contigo en esta edición, Roberto Contreras y Paulina Valerio. Fue un placer estar contigo.
1: Gracias también a Pedro Villaseñor y Juan Carlos Hernández en la producción de esta edición. Nos escuchamos el próximo sábado y que tengas un gran fin de semana.
0: Y porque tú lo pediste y lo votaste, cerramos esta hora de Del 40 al 1 con la canción que logra conquistar el puesto más alto. ¿De quién se trata? ¡Chécalo!

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0: estamos de regreso. 962-625-2499. Oigan, vámonos con más información, vámonos con más notas ruidosas.
1: Gasolina.
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0: Oigan, pues resulta que el tan esperado nuevo álbum de Karol G, que lleva por título No me arrepiento de sentir tanto, su sexto álbum de estudio, de hecho, se estrenará el próximo 7 de agosto, o bueno, si me estás escuchando en fin de semana, probablemente esto ya se estrenó. Entonces, ante esto, la cantante colombiana, ¿qué creen?, reveló el tracklist oficial, y lo que más emocionó a los fans fue descubrir las colaboraciones que van a formar parte de esta nueva producción. Así es, Bruno Mars se suma al nuevo disco de Karol G, y bueno, con la canción Still, un tema que interpretará junto a la cantante. Sin duda, se trata de una colaboración que muy pocos esperaban. La verdad es que nos tomó por sorpresa, ya que pues sí ha generado una gran expectativa entre los fans, quienes están ansiosos por descubrir cómo sonaría una canción entre la colombiana y, por supuesto, nuestro queridísimo Bruno Mars. Y antes de que la colaboración, de hecho, fuera confirmada, ya habían surgido algunos rumores, luego de que ambos compartieran un momento musical improvisado en Las Vegas. Y bueno, aquel encuentro, híjole, la neta es que encendió las especulaciones, ¿no? Sobre una posible colaboración, cómo sería, ¿no? La expectativa, que finalmente quedó confirmada con la publicación de este tracklist. Y bueno, ahí está parte de la noticia, parte de la colaboración. Este nuevo álbum cuenta con un total de 14 canciones. Y pues la neta es que todos los que conocemos a Karol G, que hemos escuchado su música, sabemos que tiene una versatilidad tremenda, tremenda. Esta mujer te puede cantar una cuestión de balada, te puede cantar no solamente el éxito de Tusa, por el cual muchos la conocimos, de hecho, por ahí del 2019 fue, ¿verdad? 2019, cuando Karol G la rompió con Tusa. Y la neta es que escucharla ahora al lado de Bruno Mars, me pregunto si ella se va a aventar la parte de inglés. Bruno Mars, tal vez lo escucharemos cantando en español, no lo sabemos todavía hasta que se estrene este nuevo álbum. Pero si estás escuchando esto el domingo, probablemente el álbum ya haya salido. Así que si ya escuchaste ese álbum, cuéntame, platícame, chismeamos ahí a tu yo del futuro, ¿qué tal te pareció? Y si no es así, bueno, pues vamos a ver qué tal resulta el nuevo exitoso álbum. Por supuesto, no dudo en que vaya a ser un éxito, va a incluir un poquito de todo, así que vamos a escuchar muy buenas colaboraciones, muy buena música para este grandioso verano en el séptimo álbum de estudio. Vámonos con música. Hablando de esto, te voy a dejar con un tema de Karol G, esto que lleva por título Coleccionando Heridas, a través de los 40. Esto es en compañía del señor Marco Antonio Solís, a través de los 40.

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0: amigos, ya regresamos Comunidad a los 40 y estamos con más música, por supuesto. Comunícate 962-625-2499. Seguimos haciendo muchísimo ruido y saludos, por cierto, a toda la banda, ruidosa de los fines de semana. ¡Claro que sí! Oigan, ¿y por qué les digo esto? Porque, recuerden que el Haciendo Ruido también se retransmite ahora. Obviamente, seguimos los domingos, por supuesto, de 8 a 10 de la noche.
1: ¡Oh, yeah!
0: Así es, así que si interactuaste con nosotros, si llamaste por teléfono, si tu mensaje salió al aire, si te interesa, allá andamos los días domingos, por supuesto, con toda la actitud, los días domingos. Domingos de 6 a 8 de la noche. Así es, lo mejor de las dos horas más ruidosas del 99.5, lo mejor de la semana, pues, para que me entiendas, y para que te la pases rico, sabroso y delicioso. Vámonos con chismecito, vámonos con la nota ruidosa de este día. Y es que, bueno, sin duda, el estreno de Spider-Man Brand New Day, sin duda fue un fenómeno en las salas de cines, que por cierto, qué bonito, qué padre que hace mucho no veía el cine así de abarrotado. Digo, es una lata, es una friega tener que ir como dos horas antes por tus entradas y tu combo, pero vale totalmente la pena esta gran película. Por cierto, si no la han visto, pues véanla fin de semana. Pero, ¿qué les quiero platicar? Pues que resulta y resalta que se armaron los moquetazos, que se armó la pelea en una función de Spider-Man, luego de que un hombre se pusiera a dar spoilers. ¿Cómo me cae de mala gente que da spoilers? Oye, yo no he visto la película, espérame, no me digas qué pasa, no me digas quién se muere. Vamos cerrando tantito el papoy. Pues sí, no, o sea, dame chance de que mínimo yo la vea. Pero resulta que una función de Spider-Man terminó una pelea dentro de un cine, luego de que un espectador comenzara a revelar spoilers sobre la película en voz alta. Hazme el favor. Pues el incidente ocurrió durante una proyección en Indiana y fue captado en video, el cual rápidamente se volvió viral en redes sociales. Y de acuerdo con los reportes, varios asistentes, pues claro que se molestaron, por las revelaciones. Ahí andaba contando qué pasaba con la tía May, qué pasó con la MJ, qué pasó con el Spider-Man, y confrontaron al hombre. O sea, confrontaron al hombre, la discusión escaló hasta los empujones, los golpes, los moquetazos que me das que te doy, y obligaron a que la función fuera interrumpida. Esto sí no se vale, Obligaron a interrumpir la función mientras otros espectadores

0: Estrenos tan esperados como lo es Spider-Man, ¿no? En donde los spoilers sí suelen generar fuertes reacciones entre los fans, pero pues, híjole, yo creo que sí se pasó de lanza este hombre que se puso a gritar ahí lo que pasaba en la película, pero imagínate, ¿qué opinas de la reacción de la gente que se lo agarró a moquetazos por andar dando spoilers? ¿Cómo ve usted, Produ? ¿Qué le damos? Sape, ¿verdad? Digo, o sea, pero imagínate a tal punto de ya irnos a los moquetazos así nomás porque cállese. Imagínate nada más. No. A mí no me gusta tampoco que me anden haciendo spoiler, que me anden contando qué pasa. Eso sí, me molesta. Pero ya al punto de irme a los golpes, ay, ay, ay. Híjole, yo lo pensaría, ¿eh? Imagínate en plena sala de cine, estás viendo tu película, un vato empieza a gritar los spoilers y de la nada se levantan otros 4 o 5 vatos y lo empiezan a agarrar a moquetas. No. Una cosa bárbara lo que sucedió en Indiana, pero bueno, pues cuéntame tú qué opinas acerca de este tipo de situaciones. Oigan, tenemos mensaje de voz del buen Chilanguín.
1: Oh, yeah.
0: A ver qué dice el buen Chilango.
2: Carmeleo. Mi estimada Carmencita, ¿cómo estás? Muy buenas tardes. Desde aquí, tu reportero, reportándote desde las calles de la ciudad de Tapachula, que está fresco el asunto, hoy no hace la calor, y al parecer ya no va a llover, pero ya sale. No se confíen, jalen su bolsa, jalen su nylon, que el agua no avisa. Saludos, mi estimada Carmencita, y bienvenida a cubrir a la estimada Lili. Muy buenas tardes. Ah, por cierto, ahí está el Produ. Beso para el Produ de compas.
0: Ándale, así es, mi buen Chilanguín. El agua no perdona, el agua traiciona, no perdona y no avisa, ¿eh? Pues ahí está el reporte del clima, el estado del tiempo, por nuestro buen reportero de confianza. El buen Chilanguín, gracias Chilango. Sí, aquí anda, de hecho aquí anda el Produ. Dice que pares el cachete porque ahí te va tu beso. Sí, no, pues si quieres los dejo solos. Bueno, pues vámonos rápidamente con música y regresamos a la pausa. No le cambies, esto es Haciendo Ruido a través de los 40.

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5: Así es, seguimos con más del Haciendo Ruido a través del 99.5. Oigan, vámonos con la última nota. Bueno, con la última nota del día de hoy, ¿va? Resulta que en las redes sociales, una fotografía, como ya todos sabemos, puede convertirse en motivo de admiración o el blanco de críticas, así miren, en cuestión de minutos. Y eso fue precisamente lo que ocurrió con Georgina Rodríguez, quien tras compartir imágenes de sus vacaciones de verano, volvió a enfrentarse a una oleada de comentarios sobre su aspecto físico. Pero, lejos de responder directamente a quienes cuestionaron su cuerpo, la modelo e influencer, bueno, pues decidió abordar el tema desde otro lugar, desde la vulnerabilidad. Y a través de una publicación en Instagram, precisamente, compartió una conversación privada con Cristiano Ronaldo, quien, según explicó, le ayudó a poner en perspectiva el peso que todavía tienen los estándares de belleza en la vida pública. Y el mensaje, bueno, tampoco tardó en viralizarse, y más allá de la respuesta del futbolista, miles de usuarios encontraron sus palabras, pues, a manera de reflexión sobre la autoestima, la maternidad y la importancia de construir una relación más sana con el propio cuerpo. La conversación con Cristiano Ronaldo decidió explicar ese sentimiento, pues ese sentimiento mutuo, ¿no? A su esposo, a quien le confesó que le inquietaba que algunas personas comenzaran a llamarla gorda, ya que pues, se sentía que su imagen era parte importante de su trabajo. La respuesta del futbolista fue inmediata y terminó convirtiéndose en uno de los momentos más compartidos de la publicación. Y de esta manera, Ronaldo le recordó que su valor no depende únicamente de su apariencia, sino de todas las cualidades que la definen como persona, de su papel como madre, su trayectoria profesional, y también le aseguró que muchas de las críticas pueden surgir de la envidia y no reflejan quién es realmente. Un aplauso para este hombre que realmente se ve precisamente el amor que le tiene a la guapísima Georgina Rodríguez. Y pues nada, desgraciadamente las redes sociales así son, ¿verdad? Pero mira, quién fuera, no sé quién quiero ser, no sé si quiero ser Georgina Rodríguez, no sé si quiero ser Cristiano Ronaldo, ni a quién ir, la verdad, pero que vive el amor, de eso se trata, de apoyar a tu pareja también en momentos vulnerables. Y ya vimos que pues ni toda la fama ni todo el dinero te salvan de los malos comentarios en redes sociales. Vámonos a la pausa, musical, y regresamos a través de Haciendo Ruido por los 40. ¡Sí!

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0: Oigan, pues ya estamos de vuelta, ya estamos de regreso a través del Haciendo Ruido. Recta final, ahora sí, recta final. Nos vamos rápidamente con mensajitos, últimos mensajes a través de los 40. Esto es Haciendo Ruido. Vámonos con el buen Coqui, Coqui, Coqui Man.
1: ¡Epa! Yo espero que estés bien, bastante bien. Un saludo para ti y para el señor producer. Es un papuchín tallado por los mismos dioses.
0: ¡Ah, su produ! Oiga, usted le lleven más piropos que a mí, ¿eh? Y eso que a usted, mire, sin decir ni una sola palabra. El buen Cocky Man reportándose a través del WhatsApp. Saludos también para el buen Antonio Pérez, que por supuesto, llegando, dice, ¿qué onda? ¿Qué show? ¿Cómo andas? Aquí está como siempre, dice, escuchándote en el rancho, linda vista, gracias. Con un frío después de la lluvia. Oigan, por cierto, hay saludos. Saludos para el señor Jorge Manuel Pérez González, para mi queridísima Fernanda Díaz y por supuesto para mi queridísima, preciosa, bella Cindy Noelia y claro, para Yashira Noani Pérez. Ándale, muchísimas gracias. Muchísimas gracias por los saludos a toda la familia, por supuesto, de nuestro queridísimo Antonio Pérez, que ya se reporta con nosotros. Saludos para todo el rancho Linda Vista. Oigan, para este frito, un buen cafecito, un buen arroz con leche, ¿no? Bueno, pues ahí están los saludos. Oigan, nosotros ya nos estamos despidiendo, ya nos vamos, pero les recuerdo que en punto de las 9 de la noche yo regreso con ustedes. Claro que sí, claro, todavía no se salvan de mí. Regreso a las 9 de la noche junto al buen Cristian Alegría a través de Despechados 40. Así que no le cambien y no se despeguen de la programación. Nos despedimos con complacencia musical. Esto corre a cargo de Post Malone. Esto se llama Sunflower. A través de Haciendo Ruido por los 40.

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7: Ya regresamos a través de esta siguiente hora de programación 962-625-2499. Oigan, vámonos con más información y ya les había platicado que la cantante Ariana Grande anunció que al concluir su gira Eternal Sunshine Tour el próximo 1 de septiembre, bueno, se retirará temporalmente de la vida pública para priorizar su bienestar y alejarse del constante, pues vaya. Ahora sí que de las críticas sobre su apariencia física y su salud. La artista aclaró que esta decisión no responde, ojo, esta decisión no responde a un problema médico ni a una reacción impulsiva, sino que todo es parte de un plan que ella había tomado ya desde hace tiempo, ¿no? Darse un descanso. Bueno, durante un concierto en Chicago, Ariana explicó que necesita establecer límites, darse un break, darse un descanso tras varios años de intensa exposición mediática. Digo, la vimos en varias series, alguna que otra participación en el cine, por supuesto, recientemente, conciertos, música. Y bueno, su equipo también desmintió los rumores sobre un deterioro en su salud y aseguró que la cantante concluirá su gira con normalidad antes de darse una pausa. Y como parte de este retiro temporal, la intérprete de Side to Side canceló su participación en el musical Sunday in the Park with George, aunque mantiene pendientes, bueno, algunos compromisos profesionales, como el estreno de una nueva película. Y bueno, esta noticia generó muchas muestras de apoyo de parte de sus seguidores, quienes consideran que la película, que la pausa, es una decisión necesaria para cuidar su salud física, emocional. Ariana, eres bien chambeadora, tan chambeadora como yo, de verdad. Nos merecemos unas vacaciones. Tú te las tienes súper bien merecidas, Ariana. Y bueno, cuéntame tú qué opinas sobre los famosos retiros temporales que de pronto se toman los artistas. Cuéntame, ¿tú crees que esto puede beneficiar? Que muchas veces se enfrían, ¿eh? A veces los retiros temporales resultan ser permanentes, pero bueno, tú cuéntame tú qué opinas sobre este tipo de decisiones. Yo creo que Ariana se lo tiene muy bien merecido. Ha trabajado demasiado, cine, televisión, música y muchísimas cosas a lo largo de su carrera. Yo creo que darse un descanso es bien merecido. Digo, todos somos seres humanos, no somos robots, entonces creo que darnos un respiro, darnos un break de todo lo que sucede allá afuera, de la chamba, pues, es bastante válido. Y aunado a que ha recibido también muchos comentarios, eso es muy aparte, muchachos, eso es muy aparte. Yo creo que si ella está gozando de buena salud y de manera voluntaria quiere darse un descanso, está súper bien. Ariana, te queremos mucho y tu público te espera siempre con las puertas y los brazos abiertos.
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7: Vámonos con música, 7 de la noche, ya 13 minutos, a través de los

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6: Comunidad de los 40, oigan, ya estamos de vuelta, ya estamos de regreso y si te acabas de conectar, bienvenidos, bienvenidas, de manera oficial hemos iniciado, te estábamos esperando. Oigan, ¿cómo están, muchachos? Feliz jueves, jueves, antesala de fin de semana. Qué rico, qué sabroso, qué delicioso.
14: Oh, yeah.
6: Oigan, es jueves y ¿saben lo que significa? Así es. Hoy es jueves

0: 962-625-2499, nuestro teléfono WhatsApp, teléfono en cabina para que comiences a llamar por teléfono, para que mandes tu mensaje, para que te reportes. Saludos a todos nuestros amigos transportistas, a quienes van detrás del volante, a quienes en esta tarde, oigan, tarde lluviosa en la ciudad de Tapachula, Así es, señoras y señores, la lluvia no perdona, el clima tampoco, pero la verdad, qué rico que pueda refrescar un poquito, porque con estos calores, aunque hoy justamente jueves, el día estuvo bastante nublado, bastante nublado desde que amaneció y todavía, o sea, vamos a dormir frescos, pues.
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0: Oigan, pero es retro ruidosa el día de hoy, así que comienza a comunicarte, saca los clásicos de tu videocasetera y disponte a escuchar muy buena música, porque hoy haremos un viaje al pasado con todos esos exitazos, con todos esos rolololones que hicieron esto historia, que marcaron décadas, que marcaron momentos y que hoy día siguen vigentes hasta el sol de hoy. Oigan, pero ¿cómo andamos? ¿Cómo andamos de ánimos? ¿Cómo estamos el día de jueves? ¿Cómo los trata el jueves? Ya queremos que sea fin de semana, ¿verdad? Ya nos queremos ir en sabadito, en dominguito a descansar. Oh, no me digan que sí quieren seguir chambeando, ¿verdad? No creo. Oigan, por andar en el relajo y por andar de este lado, obviamente ya lo saben quién acompaña, el señor productor. ¿Cómo andamos, señor productor? Excelentemente bien. Se nota que usted sabe que hoy es jueves. Jueves, diría por ahí el buen Etorín. Que bueno, la verdad, sí la amerita, Yo creo que ha sido una semana bastante pesada y creo que sí amerita que hoy, señores, sea jueves drink. Excelente. Oiga, pues es jueves de la Retro Ruidosa y los voy a dejar con un súper tema. De esta manera vamos a arrancar el día de hoy con una gran rola, algo de rock en español, un himno del rock en español, lanzado en 1988 por la banda mexicana Caifanes en su primer disco homónimo. Este sonido que nos recuerda su estilo de muy parecido a las bandas británicas como The Cure, adaptado por supuesto a la sensibilidad mexicana a finales de los 80s. Te dejo rápidamente con esta mezcla, una mezcla del concepto de amor con la idea de la libertad y el desapego. Viento de Caifanes en la Retro Ruidosa de los 40.

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regresamos. Ya estamos de vuelta a través de la Haciendo Ruido 962-625-2499. Es jueves de la Retro Ruidosa, muchachos. Ahora sí, déjense caer como alacrán del techo. O sea, con las canciones, pues, con las rolas del día de hoy. ¿Qué vamos a meter en esta hora? Acuérdense que el Produ es materia dispuesta ahorita. La rolita que ustedes le pidan, sin problema, la ponemos ahorita, Acuérdense, jueves de la Retro Ruidosa. Vámonos con mensajes, vámonos con saludos. ¿Qué dice nuestro buen Coqui, Coqui, Coqui Man? Dice, ¡Olis! ¡Jajaya! Aquí andamos en sintonía. ¡Éale! Esa es toda la actitud, mi querido Coqui Man. Oigan, hay mensajes, dice, hola, buenas tardes, saludar a la familia Colomo, principalmente a Génesis y a César Colomo, por favor, ¿puedes poner algo de Héroes del Silencio? La chispa adecuada. Saludos, desde Parada El Coco hasta cerca de Metapa, ándale, pues, hasta allá van los saludos para mi queridísima Génesis y para el buen César, por favor, allá están, bien saludaditos. En esta tarde de jueves, ¿cómo andamos, chiquillos? ¿Cómo andamos? ¿Cómo andamos, Génesis? ¿Cómo andamos, mi buen César? Y por supuesto, saludos al señor de la casa, al señor Julio César. ¿Cómo no? Claro que sí. Oiga, nos piden algo de Héroes del Silencio. Perfecto, mi queridísimo Produ. ¿Estás ahí? ¿Están ahí, mis vidas? ¿Están ahí? Claro que sí, nos piden algo de Héroes del Silencio, la chispa adecuada. Oigan, vámonos rápidamente con música. Hay más mensajes por leer, pero me voy a ir rápidamente con la complacencia musical. Así que sigan enviando sus complacencias, sus saludos al 962-625-2499. Pausa y regresamos. Es Héroes del Silencio y el tema La Chispa Adecuada. A través de Haciendo Ruido por los 40.

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2: La violencia política en razón de género no solo vulnera los derechos de las mujeres que buscan participar en la vida pública, también debilita la democracia. Chiapas cuenta hoy con instituciones como el Tribunal Electoral del Estado y el Instituto de Elecciones y Participación Ciudadana que investigan y sancionan estas conductas. El hecho de que aún se presenten casos en algunas regiones de la entidad demuestra que el problema mantiene profundas raíces culturales y sociales. Las sanciones como multas económicas, disculpas públicas, la inscripción en registros de personas sancionadas y la obligación de capacitarse envían un mensaje de que este tipo de violencia ya no quedará impune. Sin embargo, sancionar después de los hechos no es suficiente. La prevención debe comenzar con la educación, la promoción de la igualdad y el fortalecimiento de una cultura política donde las mujeres puedan competir y ejercer cargos públicos sin amenazas, descalificaciones o presiones por el simple hecho de ser mujeres. Chiapas necesita que la participación política femenina sea una realidad libre de obstáculos y no una lucha constante contra la discriminación. De ahí la importancia del compromiso de autoridades, organizaciones políticas y ciudadanos para denunciar cualquier acto de violencia política de género. Hasta el siguiente comentario.
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0: de la noche con 10 minutos, 7 con 10 a través de los 40.99.5. Oh yeah.
1: Oh yeah.
0: Oiga, seguimos con más de la

Ey, pues, ¿qué? ¿Por qué me anda moviendo aquí de este lado mi monitor? Luego no me escucho, Luego no me escucho y sale peor el asunto. Dije, ah, caray, ¿qué pasó? ¿Qué aconteció? Oiga, una disculpa, pero seguimos con más música a través del Haciendo Ruido y viajando un poquito, viajando un poquito por el tiempo a través de la buena música, recordamos un tema sasasazo, una rolololota.

0: Shakira junto al señor Alejandro Sanz, esta canción que expresa un dolor profundo por una infidelidad y el dilema emocional que surge cuando una expareja infiel regresa arrepentida a pedir perdón. Encontramos muchas emociones: el engaño, el cansancio, el arrepentimiento.
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0: Oigan, y la fortaleza final, ¿no? A pesar de que aún ella siente este afecto y le cuesta retirarse, bueno, la letra muestra un proceso de aprendizaje donde ella decide poner límites y priorizar su dignidad. Fue un éxito histórico, compuesta por Shakira y Luis Fernando Ochoa. La canción rompió récords globales y se posicionó como uno de los sencillos en español más vendidos de la década de los 2000. Y por supuesto, la mancuerna con Alejandro Sanz en este video, no hombre, se cargan una química que pa' qué les cuento,
2: Oh, yeah.
0: Es que imagínense, la fusión de la voz de Shakira con este estilo pop del español que le aportó una gran fuerza a la canción. Yo no me hubiera imaginado a Shakira, que sí, cantaba balada, pero... en compañía de Alejandro Sanz. No, hombre, es una gran, gran canción. Así que rápidamente nos vamos a ir con este exitazo, Shakira y Alejandro Sanz, La Tortura, a través de la Retro Ruidosa por los 40.

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15: Y el cuerpo lo sabe. Ya estamos de vuelta a 6 de la tarde, 20 minutos. Gracias. 962-625-2499. Así es, viernes. Y el cuerpo lo sabe. Oigan, vean que los planetas se alinearon el día de hoy.
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15: Ay, yo a todo le estoy buscando nada más un pretexto o una señal, nada más para inducirlos, para tener un pretexto, vaya, pretextos me sobran, razones también, pero la verdad es que no me había puesto a pensar que hoy justamente viernes, hoy justamente Día Internacional de la Cerveza. Oye, nos dice el buen Héctor, dice, Master, con una complacencia musical, la rola de Yo Quiero Pistear, dice, de Super Lamac. ¿Super Lamac? ¿Cómo es ahí? Yo quiero pistear. ¿No es la de Yo Quiero Chupar o no? ¿O es otra? Es otra, ¿no? A ver, producer, ¿me apoyas ahí con la...? Sí, ¿no? Es yo la de yo, es la misma, ¿no? La de yo quiero chupar. Na, na, na, na, na. Sí, ¿no? sí es la misma, ¿no? O me la cambiaron, dice. Sí, sí, es cierto, sí. Es esa mera. Perfecto, mi queridísimo Edorín. Pero antes, irnos a la pausa musical. Oigan, ustedes ya andan armando plan, ¿verdad? Ya andan viendo en casa de quién, en casa de dónde vamos a hacer la celebración. No, hombre, pues ya los conozco.

hasta el fondo, dice. Levantas el brazo y empinas el codo. Oye, hasta con todo y tutorial trae, ¿no? Oiga, pues efectivamente, Día Internacional de la Cerveza. Hoy viernes, una fecha que busca también reconocer a una de las bebidas más antiguas y populares en el mundo, además de reunir pues a las personas para compartir, para celebrar, para disfrutar de esta bebida de manera responsable. Ahí les va el dato. La celebración surgió en el año 2008 en Santa Cruz, California, y desde entonces se realiza cada año el primer viernes de agosto sin falta, Esta iniciativa, que bueno, rápidamente se extendió a diferentes países y se convirtió en una fecha para celebrar la cultura cervecera y también reconocer un poquito más su historia, su elaboración. Porque acuérdense que la cerveza se produce principalmente a partir de agua, malta de cebada, el famoso lúpulo, lo que ya vimos en Trivia 40, y por supuesto, levadura. Ahora, dependiendo de los ingredientes, el proceso de elaboración, la fermentación, existe una variedad de estilos, desde las más ligeras, las famosas, pues, las ligeritas, ¿no? Más refrescantes, hasta las cervezas oscuras, cervezas de trigo, y bueno, otras especialidades. Además, la cerveza también forma parte importante de muchas tradiciones culturales alrededor del mundo, y en México, la cerveza también ocupa un lugar importante dentro de la gastronomía y la convivencia social, ¿verdad? Claro que sí. Y bueno, es por esto que este día representa también una oportunidad para conocer su historia, para descubrir nuevos estilos, ¿por qué no? También para disfrutarla sanamente, siempre con moderación, con responsabilidad. Así que ya lo sabes, hoy, primer viernes de agosto, se brinda por una bebida que además de tener siglos de historia, forma parte de la cultura y las tradiciones de numerosos países. Día Internacional de la Cerveza, viernes 7 de agosto. Sí, es cierto, Colocho, es que tenía mal el nombre de la referencia de la canción, dije pistear, dije a ver, a lo mejor era otra rolita, ¿no? Oigan, pues vámonos con complacencia musical, es todo por cortesía del buen Etorín. Vámonos con música, regresamos a través de los 40.

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casi nos estamos despidiendo, muchachos. Estamos llegando ya a la recta final de esta hora de programación, pero yo te recuerdo que quedas en muy buenas manos, te quedas en sintonía y con lo mejor de la programación de los 4099.5. Oigan, no olviden seguirnos en todas nuestras redes sociales. Recuerden que tenemos Facebook, tenemos Instagram, también tenemos TikTok, próximamente estaremos subiendo más contenido para ustedes, así que síganos y búsquennos como Los 40 Tapachula. Por cierto, saludos a toda la banda ruidosa. Si nos escuchan en fin de semana, los domingos de 6 a 8 de la noche, lo mejor de la semana, lo mejor de Haciendo Ruido. Así que si tú marcaste, si mandaste tu mensaje, si anduviste interactuando por ahí, bueno, pues probablemente te puedas escuchar en la repetición el día domingo. Cada domingo, acuérdate, de 6 a 8 de la noche, la repetición de lo mejor de Haciendo Ruido. Ahora sí, ya nos vamos, despedimos con muy buena música y no te olvides seguirnos en redes sociales y disfrutar porque fin de semana y el cuerpo lo sabe.

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0: Muy buenas noches, gracias por estar con nosotros hoy 9 de agosto aquí en La Hora Nacional.
1: Vamos a platicar sobre el Día Internacional de los Pueblos Indígenas que se conmemora hoy. Esta fecha es para reconocer la riqueza cultural, lingüística y el legado de los pueblos originarios de México y del mundo.
0: Y por supuesto tendremos nuestra Hora Naime, La Hora del Corazón, donde la niña Miranda Juárez nos compartirá un saludo en alguna lengua originaria de nuestro país.
1: Conoceremos cómo la estrategia Atención a las Causas de la Violencia fortalece las oportunidades mediante actividades culturales, deportivas, educativas y comunitarias.
0: Como el Día Internacional de la Juventud se conmemora el próximo 12 de agosto, conoceremos la historia de Valentina. Ella es la ganadora más joven de la Medalla al Mérito Juvenil 2026 y creadora de El Espacio de Valentina, conversando con expertos.
1: Además, reconoceremos el logro del ciclista mexicano Isaac del Toro, que con apenas 22 años consiguió un histórico tercer lugar en el Tour de France, demostrando que nuestra juventud también brilla en el deporte.
0: En nuestros flashazos hablaremos del programa Fertilizantes para el Bienestar. Si trabajan en el campo o quieren conocer cómo tener este apoyo, quédense con nosotros. Empezamos.
1: Hoy les vamos a presentar música de la soprano Edith Ortiz, originaria de Oaxaca y hablante de la lengua mixteca. Su trayectoria la ha llevado a escenarios nacionales e internacionales muy importantes.

0: cada 9 de agosto se conmemora el Día Internacional de los Pueblos Indígenas, una fecha para reconocer la diversidad cultural, los conocimientos ancestrales y la enorme aportación de los pueblos originarios.
1: México tiene una de las mayores riquezas lingüísticas y culturales del mundo. Conocer, respetar y preservar este patrimonio es una tarea que nos toca a todas y a todos. Vamos a ver y escuchar una cápsula sobre esta fecha.
0: Cada lengua indígena es una forma única de entender la historia, la naturaleza y la vida comunitaria. Precisamente para reconocer esta diversidad, este año se celebra la 10ª edición de la Feria de las Lenguas Indígenas Nacionales 2026, que por primera vez además va a tener como sede el estado de Durango.
1: Este cambio de sede también busca acercar la feria a las comunidades del norte del país y visibilizar la diversidad cultural de esa región. Como parte de las actividades habrá un ciclo de cine dedicado a las miradas de los propios pueblos originarios. Y para conocer más, hoy nos acompaña Iris Villalpando, documentalista audiovisual yoreme, quien participa en este espacio cinematográfico. Iris, bienvenida a La Hora Nacional, qué gusto tenerte por acá.
2: Muchas gracias, Cha.
0: Oye, 10 años ya de la feria, es un aniversario muy importante. ¿Qué significa estar cumpliendo una década entera?
2: Imagínese lo importante que es, porque en esta feria convergen muchas lenguas y todos los creadores conviven y comparten de qué es lo que se está haciendo en el norte, en el sur, en el centro. Y la importancia de que se esté realizando en Durango es por lo mismo, porque las lenguas del norte y del noroeste son menos visibilizadas. Hay más producción en la zona de Oaxaca, Chiapas, o sea, la zona sur. Entonces, por eso es la importancia de que se realice en Durango y ahí estamos felices compartiendo con las demás lenguas y me va a tocar participar allí y acompañarlos como realizadora audiovisual yoreme desde Sinaloa para compartir con los demás.
0: Y justo para ti como documentalista, ¿qué papel tiene el cine para tanto preservar como fortalecer y difundir una lengua indígena para las nuevas generaciones sobre todo y para personas de otras lenguas y de otras culturas?
2: Te voy a hablar desde mi experiencia. Sí. Yo empecé a hacer cine porque soy un hablante pasivo. Hay hablantes activos, hablantes pasivos. Los activos son los que se comunican, no tienen problemas, crecieron con la lengua. Los pasivos son los que, por desgracia, existe esta realidad en México y en los pueblos indígenas de que crecen los niños con el español, con un sistema ajeno pues a la cultura de los padres. Entonces, esa es la importancia. Porque este padecimiento, el que tengo yo lo llamo padecimiento porque duele no ser hablante y además en la misma comunidad a veces te juzgan porque te pronuncias que eres perteneciente a un pueblo originario, pero no tienes la lengua, así como que estás incompleto, así entre nosotros mismos hay una cierta discriminación. Entonces, desde allí yo con ese dolor empecé a hacer realización documental pensando en conocer la lengua y también llevar la lengua que ahorita existe, que ahorita ha resistido todos estos años de indiferencia y de despojo, llevar al futuro esta lengua. Eso, por eso es importante para mí seguir documentando en nuestra lengua yoreme.
0: ¿Puedes compartir dónde podemos encontrar más información sobre la feria?
2: Creo que pueden encontrar esta información en las páginas oficiales del INALI, del Instituto Nacional de las Lenguas Indígenas.
0: ¿Y tus redes sociales?
2: Son Iris Villalpando y cada documentales que he realizado tienen su propio canal en Facebook, en YouTube. Algunos están en lengua yoreme y otros están en español, pero yo creo viendo la referencia Iris Villalpando van a encontrar lo que se ha creado.
1: Iris Villalpando, pues muchísimas gracias por visitarnos aquí en La Hora Nacional. Un gusto tenerte por acá.
2: Muchísimas gracias, encantada. Pensé que sería más difícil y estoy muy tranquila.
1: La sala de tu casa, la casa de todos los mexicanos aquí.
2: Muchísimas gracias.
0: Gracias a ti por venir y gracias a todas las personas que nos acompañan aquí cada domingo. Quédense con nosotros. Bueno, pues nos da muchísimo gusto darle la bienvenida una vez más a nuestra muy querida Miranda Juárez para una edición más de La Hora Naime. Miranda, ¿cómo estás? Qué gusto platicar contigo otra vez.
3: Maguiepe, un gusto igual, Leos.
0: Maguiepe, Miranda.
1: Oye, ¿y de qué nos vas a platicar hoy, Miranda?
3: Este tema es muy importante para mí porque es un día muy conmemorativo, que es el 9 de agosto.
1: ¿Qué se conmemora, Miranda?
3: Se conmemora el Día Internacional de las Lenguas Originarias.
1: Pues súper importante día.
3: Muy importante.
1: ¿Y cómo lo vamos a festejar?
3: Lo vamos a festejar con muchas culturas y también con una feria que se hará en Durango.
0: Ah, es una feria donde se da a conocer un poquito más sobre nuestras lenguas originarias.
3: Exacto.
0: ¿Y hoy nos vas a presentar saludos en más de una lengua porque es un día especial? ¿No?
3: Nada, es una lengua.
0: Como ya estamos grandes, no nos aprendemos tan rápido y tan fácil las cosas. Entonces mejor de una en una.
3: Pero también hay que expresarnos muy bien, porque los pueblos originarios nos enseñan la riqueza cultural que tenemos nosotros. Y más importante es porque ellos nos las dieron. Nos enseñan además a respetar la naturaleza, a respetar todas nuestras tradiciones.
0: Porque una lengua no nada más es un idioma, es una forma de conocer a una cultura entera.
3: Exacto.
0: Sí, es súper importante.
1: ¿Y entonces con qué vamos hoy?
3: Vamos con la lengua Jujmi, que es el chinanteco. Vamos a la cápsula. Adiós.
1: Vamos.
4: Hola, soy Owen, de la comunidad de Santiago Comaltepec, Ixtlán de Juárez, Oaxaca.
5: ¿Saben que los pueblos originarios son muy importantes? Nos enseñan a cuidar la tierra, los ríos y las aves. Por supuesto, nos enseñan a hablar la lengua originaria. Hoy les quiero enseñar a saludar en Jujmi chinanteco. Repitan conmigo, Yikaba. Otra vez, Yikaba. Una vez más, Yikaba. Hoy la hora nacional se convierte en Naime, tiempo del corazón.
0: Y hablando de nuestros pueblos originarios, vale la pena recordar que, aunque ya terminó la Guelaguetza 2026, esta gran fiesta de Oaxaca nos volvió a demostrar por qué es una de las celebraciones culturales más importantes de México.
1: Durante julio, miles de personas conocieron las expresiones de 16 culturas indígenas y del pueblo afromexicano. Fue una auténtica muestra de la riqueza y diversidad de nuestro país.
0: La Guelaguetza va mucho más allá de la música y la danza. Su nombre significa compartir y ayudar al otro. Y esto se refleja en las calendas, la gastronomía, las artesanías y las tradiciones oaxaqueñas que comparten con México y el mundo.
1: Este año, además, la diosa Centeotl fue Enid Azucena Torres Agustiniano, representante del vínculo entre la tierra, la cultura y la identidad de Oaxaca.
0: La fiesta ya terminó, sí, pero nos deja una gran enseñanza, que nuestras raíces siguen vivas cuando las conocemos, las valoramos y las compartimos.
6: Flashazos del bienestar.
7: Fertilizantes para el bienestar. ¿Conoces el programa Fertilizantes para el bienestar? Este programa entrega fertilizantes gratuitos a productoras y productores de pequeña y mediana escala para fortalecer la producción de alimentos. Si quieres saber si eres beneficiario o conocer las fechas y centros de entrega en tu estado, consulta la información oficial en www.gob.mx/agricultura.
6: Flashazos del bienestar. Información para ti.
0: Hay iniciativas que buscan construir la paz desde otro lugar, no solo con acciones de seguridad, sino también fortaleciendo las comunidades y atendiendo las necesidades de las familias.
1: Un ejemplo es el Tianguis del Bienestar, que lleva gratuitamente ropa, calzado, telas, mochilas, platos, enseres domésticos, paraguas y otros artículos nuevos de primera necesidad a las comunidades que más lo requieren.
0: Tan solo en Guerrero ya se han hecho 17 jornadas en 16 municipios, beneficiando a más de 54.500 familias.
1: Y si lo vemos a nivel nacional, este programa ha llegado a 801 comunidades de Guerrero, Oaxaca, Puebla y Michoacán, donde se han distribuido más de 3.400.000 artículos para más de 400.000 personas.
0: Otra iniciativa es Sí al Desarme, Sí a la Paz, que busca que la población entregue de forma voluntaria y anónima.

0: 11 municipios donde se han retirado 165 armas de fuego, más de 5.000 cartuchos y 102 cargadores.
1: Y a nivel nacional, la ciudadanía ha entregado 11.738 armas, entre ellas 6.456 armas cortas, 3.422 armas largas y 1.860 granadas.
0: Estas son acciones que buscan que la paz también se construya desde la vida cotidiana, fortaleciendo el tejido social, promoviendo la convivencia y generando comunidades más seguras para todas y para todos.
1: El deporte siempre nos da grandes historias. Por ejemplo, la del ciclista mexicano Isaac del Toro, que con apenas 22 años consiguió el tercer lugar en el Tour de France.
0: Este resultado histórico confirma el enorme potencial de las nuevas generaciones de deportistas mexicanos. Vamos a ver y escuchar una cápsula sobre el ciclista.

0: horas los ve pasar nada más. Viene Isaac del Toro, México lindo y querido, me levanto porque México celebra, porque será para Latinoamérica este segundo lugar. ¡Qué solvente, qué sobrado, qué fuerte, qué grande! Es Isaac del Toro, el segundo para Isaac.
1: 22 años tiene Isaac. Mejor ciclista joven, ¿no?, del mundo.
0: México, me levanto,
1: y tercer lugar en el Tour de Francia.
0: El campeón joven del Tour de Francia. Conocer el valor de sus compañeros. Aquí está un gladiador mexicano. Con ustedes, Isaac del Toro, con los cuernos arriba y la embestida. Campeón joven del Tour de Francia.
2: Cada 12 de agosto se conmemora el Día Internacional de la Juventud, una fecha que sirve para reconocer el papel de las nuevas generaciones, no solamente como protagonistas del presente, sino también del futuro.
3: Y hoy vamos a conocer la historia de una joven que con apenas 12 años ya creó un espacio para acercar la ciencia y la cultura a muchísimas más personas. Ella es Valentina, ganadora de la medalla al mérito juvenil, de hecho es la ganadora más joven de esta medalla, y creadora del espacio de Valentina Conversando con Expertos, una plataforma donde entrevista a especialistas de diferentes disciplinas. Valentina, bienvenida a Hora Nacional, qué gusto tenerte por acá.
4: Muchas gracias por aceptarme, el gusto es mío.
2: A ver, ya fue hace mucho tiempo, pero yo me imagino cuando yo tenía 12 años, ni por aquí se me hubiera pasado tener un proyecto como el que tienes tú, en el que de verdad llevas un montón de tiempo platicando de unas cosas increíbles con gente extraordinaria. Y que me parece un proyectazo, la verdad. Muchas felicidades por todo tu trabajo.
4: Gracias.
2: Y obviamente también por la medalla al mérito juvenil.
4: Sí, justo por aquí anda.
2: Ahí nada más la trajo pasar.
4: Sí, por aquí anda la medalla.
3: Ah, para la gente que nos está viendo en redes sociales o en televisión, aquí mira, está hermosa. Muchas felicidades.
2: Y queremos preguntarte, obviamente, ¿cómo nació el espacio de Valentina Conversando con Expertos? ¿Y qué te motivó a crear este espacio?
4: O sea, al principio, como en el año 2024, que fue cuando fui construyendo la idea del podcast, pues estaba muy de moda que todos querían ser youtubers, pues yo no fui la excepción en ese momento. Entonces, justamente lo que pasó es que mi mamá y yo empezamos a construir esto en base de que yo tenía ese afán de la curiosidad, de ver por ahí qué hay en el mundo. Entonces, pues ahí fuimos construyendo la idea del podcast del espacio de Valentina. Y pues ahí ya fuimos entrevistando a nuestros primeros expertos y ya se fue desarrollando en la comunidad que hemos construido hasta el día de hoy.
2: Ay, yo creo que mucha gente que pensaría que esas figuras a las que de repente entrevistas, pues no iban a platicar con alguien de tu edad. Y que si acaso, pues habría que, ya sabes, hacer muy simples las respuestas porque no vas a entender. Y me encanta cómo todo lo contrario, y que todos quieren platicar contigo y además no bajan el nivel de sus respuestas por estar hablando con una persona más joven. Y eso creo que es una cosa importantísima que habla ya de una manera distinta de relacionarse entre distintos grupos de edad en internet. ¿Tú cómo te sientes siendo, digamos, como la que está entablando estas conversaciones?
4: Me siento muy bien, la verdad.

0: verdad, al conversar con mis expertos, me llevo muy bien con todos. Entonces, pues se me hace muy fácil entablar la conversación con cada uno de ellos. Y aunque parezcan serios algunos, son muy buena onda. Y siempre están dispuestos a, pues, a darme este tipo de respuestas a todas mis preguntas. Y pues eso es lo que ha ido generando el podcast.
1: Claro.
2: Claro, ellos tienen el conocimiento y tú tienes las preguntas, pero creo que son las preguntas de muchas personas a través de ti, ¿no? Y eso es bien importante y creo que es lo que ha logrado que generes comunidad.
1: Creo que lo que nos corresponde es felicitarte por todo tu trabajo y que sigas encontrando todo el éxito, no solamente con el programa, sino con todas tus iniciativas, y que sepas que eres un ejemplazo de todo lo que significa el Día Internacional de la Juventud y como todo lo que todos tenemos que pensar en exaltar en una fecha como esta. Y te agradecemos mucho que hayas venido a La Hora Nacional. Te queremos preguntar tus redes sociales para que la gente te pueda seguir, si las tienes.
0: Sí, pues estoy en todas las redes sociales, principalmente en Spotify y YouTube, en todas como El Espacio de Valentina. Y en Spotify y YouTube el nombre completo es El Espacio de Valentina, conversando con expertos.
1: ¿Y tus redes sociales como TikTok, Instagram y así?
0: El Espacio de Valentina.
2: Buenísimo, Valentina. Pues muchísimas gracias por venir aquí a La Hora Nacional a platicar con nosotros.
0: Muchísimas gracias a ustedes por entrevistarme.
2: No, bueno, y gracias a ustedes por estar con nosotros. No se vayan, por favor.
1: Nos da muchísimo gusto darle la bienvenida hoy a Naomi Fuentes. Ella es la Coordinadora General de Educación y Divulgación de la Profeco y nos va a platicar de algo que le debe de interesar a todas las familias mexicanas que tienen hijas e hijos que están a punto de regresar a clases, porque sabemos que eso cuesta un montón de dinero y de repente saber qué elegir y cómo cuesta trabajo. Entonces, hoy vamos a platicar de un evento increíble.
3: Súper importante y es de mucha utilidad para las familias mexicanas porque pueden cuidar el presupuesto, pueden tomar mejores decisiones a la hora de consumir. Justamente esta feria de regreso a clases Profeco, la intención que tiene es apoyar a las familias mexicanas. Tenemos un montón de cosas que vamos a traer en esta feria: útiles escolares, mochilas, uniformes, libros. Tenemos servicios, va a haber certificados médicos, que además siempre es importante actualizarlo y en la escuela lo piden. Y también vamos a tener revisiones dentales, cortes de cabello gratis, y también tenemos actividades educativas y culturales, que ustedes seguramente se acordarán de Cositas.
4: Claro, por supuesto.
3: Cositas nos va a acompañar y va a hacer ahí algunas dinámicas, actividades con las mamás, papás y con los niños.
1: ¿Tenemos que llevar ya desde la casa las tijeras de punta chatita? Exacto. ¿O las podemos conseguir allá?
3: Cositas se las pueden prestar, ¿no?
2: Yo creo que ahí las podemos encontrar porque justamente es lo que dicen, que hay muchísimo, sí, ¿no?
3: Y va a haber grandes descuentos. Eso también es importante compartirle a las familias, que vamos a tener descuentos desde el 10 hasta el 50%. Y bueno, pueden ir a encontrar toda su lista de útiles, porque incluso hay proveedores que te pueden surtir todo tu listado.
1: Ahora, esta es, no es la primera vez que se hace esta feria.
3: Esta es la segunda edición que hacemos. El año pasado tuvimos mucho éxito y nos dio mucho gusto y mucha alegría porque recibimos a más de 8,000 personas en la feria. Solo fue un día. Entonces, bueno, este año quisimos mejorar el esfuerzo y entonces vamos a tener 2 días de feria, del doble de proveedores, por supuesto, y 2 pisos para dar más espacio a las familias. Y también es algo súper bonito. Tenemos a un divulgador de la ciencia que quizás lo conocen, es Rafa Carvajal.
1: ¿Cómo no?
3: Rafa va a acompañarnos para hacer dinámica con las niñas y los niños y explorar como algunos ejercicios de ciencia.
1: Oye, y dime una cosa, ¿en esta feria uno nada más llega así nada más a... ¿Es en Expo Reforma?
3: Es en Expo Reforma.
1: ¿Y puedes entrar así nada más?
3: Sí, es entrada gratuita.
2: Perfecto.
3: Entonces, desde las 9 de la mañana hasta las 6 de la tarde. El año pasado nos tocó que había gente formada antes de que abriéramos el espacio. Entonces, bueno, quisiéramos también que este año, que muchas familias nos acompañen.
1: Y entiendo también que esta feria es nacional.
3: Es nacional, exactamente. Tenemos ahorita ya 55 ferias que estamos organizando. Algunas ya iniciaron a partir del 31 de julio y bueno, van a estar hasta el 4 de septiembre. Tenemos en todos los estados. Y justamente para que las familias sepan dónde van a estar, pues les invitamos a consultar nuestro sitio web de Profeco y van a encontrar el banner con el sitio web de las ferias. Van a encontrar el mapita, van a ubicar la dirección, los horarios y demás, y todo lo que pueden encontrar en cada feria.
2: Recuérdanos nada más, entonces la dirección web es...
3: Es www.profeco.gob.mx. Y ahí van a encontrar el banner que los lleva al micrositio de la Feria de Regreso a Clases.
2: Buenísimo. ¿Redes sociales?
3: Tenemos TikTok, tenemos Facebook, tenemos Instagram, todo es Profeco, lo pueden buscar como Profeco Oficial. Igual en nuestro sitio web pueden encontrar todas las redes. Y me gustaría contarles que en nuestra revista El Consumidor del mes de agosto es un número dedicado al regreso a clases.
2: Ajá.
3: Y entonces tenemos un estudio de calidad de útiles escolares. Está muy completo, les va a servir, es una gran guía para las familias, para que puedan comparar precios, para que puedan comparar la calidad de los productos.
0: No es por nada, pero además me parece que en ese número salimos tú y yo haciendo el platillo sabio.
3: Exactamente.
2: Además,
0: es un número completísimo, el de agosto.
3: Ahora lo voy a...
0: Siento que vi por ahí la tuna la vizcaína, que recuerdo muy bien.
3: Te invitamos a descargar la revista del consumidor, es gratis. También la pueden conseguir en las librerías de Fondo de Cultura Económica. No tiene costo tampoco. Queremos acercar el conocimiento y la educación para un consumo informado a todas las personas.
0: Pues muchísimas gracias, Naomi, por haber venido a compartir esta notición con todo
3: gracias
0: el público de la Hora Nacional.
3: Muchas gracias a ustedes.
2: Nos vemos en la feria y nos seguimos viendo aquí en la Hora Nacional. Su trayectoria la ha llevado a escenarios nacionales e internacionales muy importantes. La soprano Edith Ortiz, originaria de Oaxaca y hablante de la lengua mixteca.

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0: Y así llegamos al final de la primera parte de este programa dedicado a las juventudes. Esta etapa de la vida es en la que aprendemos un montón y nos preguntamos todo el tiempo quiénes somos y qué queremos construir.
1: Efectivamente. Y hablando de esa construcción que hacemos durante la juventud, ahí les va una frase de un poema de Mario Benedetti que dice así: no te rindas, por favor no cedas. Es un mensaje que sigue vigente para todas y para todos. Hay que tener paciencia, esfuerzo y mucho valor.
0: Nos vamos, pero antes queremos mandarle un saludo a quienes nos escuchan por todo el país. Un abrazo hasta Torreón, Coahuila, para Alicia BFG, a José Luis Hernández Álvarez y a Gerardo Domínguez.
1: También a Mariana López de Morelia, a Carlos Hernández de Acapulco, a Sofía Ramírez de la Ciudad de México, a Roberto Martínez y a todas las personas que cada semana nos acompañan aquí en La Hora Nacional. Muchísimas gracias por estar con nosotros. Nos escuchamos la próxima semana.
0: Sigan escribiendo porque nosotros los leemos en YouTube, Facebook, Instagram, TikTok, X, Spotify y en los mensajes del número telefónico 55-34-83-42-39. 55-34-83-42-39.
1: También nos pueden mandar un correo a la siguiente dirección: lahoranacional@segov.gov.mx.
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3: El día de hoy, conmemoramos el Día Internacional de los Pueblos Indígenas. Chiapas abraza de manera humanista la riqueza cultural de sus pueblos, y sobre todo, trabaja día a día para solucionar los retos que propicien igualdad y mejoras continuas en estas comunidades. En este año, se ha tomado como eje rector por la ONU el lema Parteras Indígenas, salvaguardar la vida y el bienestar. Por ello, hemos traído a estos micrófonos este tema, ya que es una poderosa expresión de estos sistemas de conocimiento que apoya la transmisión del saber, fortalece la identidad cultural y garantiza la continuidad de las formas de vida de los pueblos indígenas. Los micrófonos están listos para recibir a un colectivo de mujeres extraordinarias que custodian la vida, la historia y la dignidad de nuestros pueblos. Nos acompañan integrantes del grupo de parteras Las Pinoltecas. Este grupo rinde homenaje permanente a fundadoras entrañables que ya son ancestras. Solo por mencionar algunas como Elena Cantoral, Paula Trinidad de las Guayabitas, Carmen Hernández y Lesbia. Y en comunidades como su Coltenango y Aguacatenango. En esta ocasión recibimos a nuestras invitadas, quienes en estos momentos se van a presentar, por favor.
4: Claro que sí, mi nombre es Natalie González Cordero y soy directora de Turismo Municipal del municipio de Las Rosas.
5: Hola, un gusto estar aquí, Juan Carlos, muchas gracias por invitarnos. Mi nombre es Dora Lucía Méndez Alfonso, soy partera tradicional, fundadora del grupo y ahora la red Las Pinoltecas y estoy colaborando en formación y capacitación AC.
6: Mi nombre es Elvi Pili Castro, soy co-coordinadora del área de salud integral de formación y capacitación FOCA.
3: Y para ser inclusivos, recibimos la voz de un compañero. ¿Cómo estás?
7: Hola, muchísimo gusto. Roberto Lorenzo Rueda, soy titular de la Unidad de Culturas Vivas, Patrimonio Cultural Inmaterial
8: Mundial de la Secretaría de Cultura del Gobierno Federal y pues el representante aquí en el estado de Chiapas.
9: Y para iniciar, pongamos en contexto nuestra temática, las pinoltecas, que nacen en un contexto bastante adverso, enfrentando grandes retos y desigualdades. Y la pregunta va sobre esta mesa sonora. ¿Cómo fue ese momento en el que decidieron organizarse y decir ya basta y darle voz al conocimiento ancestral?
5: Sí, gracias Juan Carlos. Empezamos en el 2010, nosotras las pinoltecas. Justamente cómo iniciamos, yo inicio mi legado de atención en el 2008, empiezo a atender a mujeres, mi mamá es partera, la mamá de mi papá era partera y pues gracias al conocimiento y a la sabiduría de ellas también, pues es que estamos en este legado. Y justamente como en estos años, en el 2008 que empecé a atender, tuve complicaciones en la situación de no poder registrar al niño que yo había atendido. La mamá le di una constancia, que en ese entonces nos daban una constancia, el centro de salud, lo llené, se lo di a la mamá, fueron al registro civil y le dijeron no, porque ella no es partera. Y yo pues estoy atendiendo, obviamente soy partera. Y le dijeron a los papás del bebé, le dijeron, pues que se lo dé la mamá de ella porque ella es la partera. La partera reconocida en ese entonces era mi mamá. Entonces fui y le platiqué a mi mamá esto que había pasado y me dijo, pues para que no tengas ningún problema, ve al centro de salud y regístrate y ve a capacitaciones, ¿no? Y en ese entonces empecé a conocer mis compañeras que ya no están, que mencionabas, que son también una de las pioneras y que aprecio mucho, que se volvieron más que mis maestras, mis madres también. Y justamente veía cómo las discriminaban, cómo las maltrataban, cómo decían, a ver, espérate ya. O si trasladaban a una mujer, le decían, ay no, ya ves, ¿para qué te vas con partera? ¿Quieres que te maten? ¿No quieres que te maten al bebé? ¿Y usted para qué está atendiendo si no sabe? Y cosas por este estilo. Entonces dije, no es justo que mujeres que han dado toda su vida por la comunidad sean tratadas de esta manera en los sistemas. Entonces empecé a hablar con ellas, empezamos a ver estas situaciones y decía, no, pues sí, es que toda la vida los han tratado así. Y es justamente en ese momento en que decidimos unirnos todas. En aquel entonces éramos 25 y ahorita, como bien mencionabas, ya están integrados también Aguacatenango y Xocoltenango y ya somos alrededor de 50 más o menos, ¿no? Algunas ya no están físicamente, pero siempre va a estar su legado con nosotras. Tenemos aprendices también, que fue también un reto poder tener aprendices porque por toda esta situación de discriminación que se vive en la partería, las mujeres jóvenes no quieren ya seguir el legado. Dicen, no, pues estoy viendo cómo están tratando a mi familia, a mi mamá, a mi abuelita, y pues yo no quiero ser tratada así, mejor no. Y fue una labor también nosotras constantemente. Después de eso conocimos a FOCA, que es una organización de sociedad civil, formación y capacitación AC, y junto con FOCA empezamos a con otras organizaciones también de sociedad civil a entablar un movimiento estatal que se llama Nixixim, que ahora en este entonces ya somos 42 municipios, más de 600 parteras, y nuestro objetivo siempre es la defensa real de la partería tradicional. Y empezamos también esta lucha para la trascendencia o el traspaso de los conocimientos, el traspaso generacional de los conocimientos, pero también les enseñamos y les compartíamos a las compañeras maestras parteras que, porque ellas decían, es que si no lo soñaste, no puedes ser partera. Y hay muchas personas, yo conozco a varias compañeras, incluso la compañera Elvi es partera, que a pesar de que no tuvieron un sueño, inconscientemente, digamos, o en el subconsciente, sí hubo un sueño vívido, le digo yo, donde se anhela hacer eso, ¿no? Y para mí eso también es un sueño muy válido, que sí se puede decir es su don, porque ella lo está soñando, lo está anhelando, lo quiere, y que lo puede sostener, porque también me he encontrado a muchas personas que dicen, sí quiero el don, sí quiero ser partera, y en el momento que ya ven un parto, pues dicen, no, mejor ya no, ¿no? Entonces, estamos también en la búsqueda siempre continua de la dignificación de la partería tradicional, de la medicina tradicional, y ahorita también tenemos varias redes que estamos impulsando junto con FOCA, las regionales, que es una red de aprendices que ya tenemos alrededor de 30 aprendices y 15 maestras, que iniciamos hace 3 años con únicamente 7 aprendices y 8 maestras. Ahorita eso ya creció. Tenemos la red peninsular maya en la península de Yucatán, ¿no? Es a Campeche, Quintana Roo y Yucatán. En esta red, trabajando en conjunto con la Secretaría de Salud de Yucatán. Y tenemos una red o un movimiento, digamos, a nivel continente que se llama Alianza Continental de Partidas Tradicionales e Indígenas de las Américas.
9: Una de sus líneas de acción más hermosas es la formación de aprendices y cómo están logrando que las nuevas generaciones de jóvenes se interesen en aprender estos saberes ancestrales.
6: El interés tiene que nacer precisamente del aprendiz, ¿verdad? Nosotros damos en formación y capacitación este tipo de capacitaciones, pero sin perder la ancestralidad. Como son personas jóvenes, obviamente quieren aprender más. También tenemos la capacidad de poder capacitarlas a nivel medicina alópata, cómo quieren aprender a checar signos vitales, qué es una verdadera urgencia obstétrica, cómo detener un sangrado obstétrico. Entonces tiene la capacidad de poderlo hacer porque contamos con profesionales dentro de la institución.
9: Una pregunta específica para Roberto. ¿Por qué son tan cruciales estos saberes hoy en día para la identidad y la salud comunitaria en Chiapas?
8: Fíjate que desde el espacio en el que nosotros estamos hemos visto que hay muy poco registro, ¿no? Documental, audiovisual, sobre estos saberes comunitarios, ¿no? Sigue siendo todavía de tradición oral. Y eso está bien, pero hay un momento en el que se pierde además, ¿no? Que tiene que ver con la discriminación, migración, desplazamiento, tiene que ver con una serie de factores. Creo que ese ejercicio de registrar, de documentar esos saberes tan importantes que son saberes ancestrales, pues es un compromiso no solo a lo mejor desde la institución, que es parte de su quehacer, pero también es desde querer de la sociedad civil, ¿no? Entonces yo creo que es bien importante, así como hay tanta fuerza para el fortalecimiento, la revitalización de la música, de la danza, de la misma lengua, en Chiapas y en México, por supuesto, yo creo que también es bien importante este registro de estos saberes ancestrales, como lo es la medicina tradicional. Muchos de nosotros, de los que estamos ahora en esta mesa y de seguramente de los que nos están escuchando ahora, pues hemos nacido de parteras. Tenemos nuestras abuelitas, como coloquialmente le llamamos a las parteras, y creo que a veces se llega como a perder ese hilo de ese respeto que ellas les debemos de dar, ¿no? Entonces, que eso se pierde en la ciudad, ¿no? Se pierde en otros espacios y que en las comunidades está sí vigente, pero que también se empieza también como a perder en cierto modo, ¿no? Entonces, es decir, sí es verdad que hay nuevas compañeras, incluso también hay compañeros que son uh-huh. parteros, hombres, que lo están haciendo, pero también están disminuyendo. Muchos ya no quieren seguir aprendiendo, ya no quieren, por una serie de situaciones, ¿no? Entonces, yo sí creo que es bien importante el tema, lo que hace FOCA, lo que hace las pinoltecas, lo que se hace como en conjunto, sobre todo en el tema de la formación. Y parte de esa formación también tiene que ver con la parte de la identidad y cómo se asume esa identidad. Porque si uno no la asume, pues entonces pues, no decido ser músico, no decido ser danzante, no decido ser partera o partero, aunque dentro del conocimiento de los pueblos indígenas tiene que ver con cómo lo acepta uno a través de los sueños, a través del acompañamiento de los mismos portadores, ¿no?
9: Pensando en las fundadoras que ya no están, ¿cuál es el sueño más grande de las pinoltecas para el futuro en la partería en Chiapas?
5: El sueño más grande que tenemos nosotros es tener a todas las parteras de Chiapas, y por qué no decirlo, si se pudiera, de México, tratadas dignamente, tratadas con respeto, sobre todo dándoles y retribuyéndoles todo el cuidado que ellas han dado a la comunidad, porque cabe mencionar que las parteras, la mayoría, son de bajos recursos y desafortunadamente una de nuestras compañeras falleció. Entonces estamos luchando porque por lo menos tengan una retribución en la cuestión de que la comunidad también esté conscientes de todo el esfuerzo y todo el sacrificio que estas mujeres han hecho por todas y por todos, y que se les retribuya, si no se pudiera de alguna otra forma, por lo menos estar pendiente de ellas, de que no les falte un techo, una comida o una medicina, que muchas de ellas están enfermas. Entonces ese es como nuestro sueño, que todas tengan una vida digna, como en toda la extensión de la palabra lo dice, digna, y que todo lo que ellas han hecho se les retribuya en algún momento.
9: Muchas gracias por esta oportunidad de charla, gracias por cuidar la vida, por sanar los cuerpos y por mantener viva el alma de nuestras comunidades en Chiapas. Esta siempre será su casa. Gracias por estar con nosotros en Chiapas en la Hora Nacional.
5: Gracias. Muchas gracias, Juan Carlos. Gracias a todos.
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3: Un joven que también abona a mejorar las condiciones en su comunidad es Andrés Tachiquiniv, con una idea que promueve el habla de su lengua tzotzil. En Chiapas en la Hora Nacional abrimos los micrófonos a las voces que están transformando y asegurando el futuro de nuestra riqueza identitaria. En esta ocasión nos acompaña un joven orgullosamente chiapaneco, originario de la comunidad de Chiquinivalvo en Sinacantán. Es comunicólogo, es poeta, es activista digital y ganador del Premio Nacional de la Juventud. Su pasión por defender su raíz lo llevó a crear espacios en plataformas digitales para que las nuevas generaciones aprendan a leer y escribir en su lengua materna. Y recientemente sorprendió al mundo al convertirse en el maestro que le enseñó a hablar y comprender el tzotzil a la inteligencia artificial. Damos una cálida bienvenida en este espacio sonoro a Andrés Tachiquinit. Bienvenido.
10: Hola, hola, muchísimas gracias. Un gusto estar con ustedes en este espacio.
3: Andrés, eres originario de Chiquinivalvo en Sinacantán, un espacio con una enorme fuerza cultural. Y aquí la pregunta, ¿cómo nace en ti esa chispa y compromiso por convertirte en un guardián y promotor de tu lengua materna?
10: Bueno, creo que ese hecho pues fue a los 19 años, ¿no? Cuando yo aprendí a leer y escribir en la lengua que aprendí en casa, que es el tzotzil, si bien yo ya fue la primera lengua que aprendí en la vida y luego el español, pero a diferencia del español, pues nunca me habían enseñado a leer y escribirla. Y en el 2017 fue cuando una asociación civil me invitó y me dice, te vamos a enseñar durante 3 días en un curso intensivo. Cuando pasó eso, creo que volví a ser ese niño cuando alguien comienza a leer y escribir. De que ¿qué dice esto? Y comienzas a leerlo y a ver esa palabra, creo, cómo se escribe, ¿no? Y entonces fue una cosa espectacular para mí, porque por primera vez en mi vida estaba viendo a través de las letras los sonidos que decíamos en la casa, y creo que ese hecho fue lo que me marcó, y al grado de que cada persona que me se acercaba a mí, de que ¿sabes cómo se escribe esta palabra? Y ¿sabes que esto? Y entonces esas cosas es como cuando aquel niño que quiere enseñar y mostrar lo que ha aprendido, ¿no? Justo a mí me pasó eso con el tzotzil a los 19 años y que me ha llevado hasta el día de hoy a querer compartirlo con los demás.
3: En el ámbito del activismo, Andrés, y también de la poesía, te conocemos como Andrés Tachiquiniv, que se traduce como Andrés del Encino. ¿Qué significado guarda este nombre para ti y de qué manera guía tu labor diaria?
10: Creo que también me posiciona a nivel territorial. Por ejemplo, Chiquinivalvo viene del término Chiquinim, que es encino. Entonces está ligado principalmente con la comunidad y con el nombre de la comunidad. Una por el tema de que suena bastante bien, pero sobre todo también está muy ligado a un territorio y a una comunidad específicamente, como lo es Chiquinivalvo, una comunidad completamente hablante del tzotzil, donde casi todos los hablantes hablan y se comunican en esta lengua, salvo algunos que uno los puede terminar de contar con los dedos de la mano cuántas personas no hablan tzotzil, ¿no? Pero en realidad es una comunidad que a mí me agrada mucho estar y que sigo viviendo ahí.
9: durante el 2020, en un contexto mundial muy complejo como la pandemia, lanzaste un proyecto. Ajá. Cuéntanos sobre ello, porque aquí va la pregunta. ¿Cuál era la principal necesidad que identificaste entre las juventudes tzotziles para decidir llevar la alfabetización a través de estas plataformas digitales?
10: Eso tiene que ver mucho con el tema. Después de que yo aprendí a leer y escribir, la Acción Civil me ayudó a conformar grupos de ahí en la comunidad durante 3 años seguidos, de 2017 al 2019. Y en el 2020, con la pandemia, pues ya no se pudo conformar el grupo. Y dije, estaba tan todavía esa emoción y esas ganas, estaba a todo lo que daba. Y dije, pues, ¿cómo lo puedo hacer, no? Y ahí se me ocurrió comenzar a grabar las clases. Hice 4 videotutoriales, ¿no? Explicando las bases de la lectoescritura en tzotzil, cómo se lee, cómo se escribe, cómo, por dónde hay que comenzar cuando uno aprende a leer y escribir. Entonces, esas ganas de querer compartir lo que yo había aprendido en el 2020, pues sí se desembocó en el mundo digital, la cual pues llamó mucho la atención, porque era poco común ver contenidos pensados, creados y publicados completamente en tzotzil, sin ningún subtítulo al español, que eso fue lo más llamativo. Hasta algunos medios locales de Chiapas me dijo, es que si quieres enseñar tzotzil, debería de subtitularlo para que la gente lo vea y lo entienda, ¿no? Y le digo, no, es que esos contenidos están dirigidos para la población tzotzil, ¿no?
9: ¿Cómo se llama ese proyecto?
10: Chivatiklik Optike, escribamos nuestra lengua.
9: ¡Wow! Ahora, recientemente has acaparado la atención de propios y extraños al enseñarle tzotzil a la inteligencia artificial. Y en ese sentido, cuéntanos, ¿cómo fue esa experiencia de sentarte a explicarle la gramática y la cosmovisión de tu lengua a la inteligencia artificial, y qué fue lo que más te costó trabajo hacerle entender?
10: Creo que ha sido uno de los mayores retos que yo he hecho en la lengua tzotzil, sobre todo como hablante, como académico, que a veces me considero en esta lengua, ¿no? Pero tiene que ver mucho también que lo que me motivó fue un poco la realidad que yo estaba viendo desde las comunidades. Por ejemplo, entre septiembre, octubre y noviembre del 2025, yo tuve la oportunidad de estar con una asociación civil en un cine ambulante, ¿no? Que íbamos a las escuelas secundarias y preparatorias de Los Altos, proyectando películas, tzotziles, sobre todo documentales, y ahí me di cuenta que entre las aulas y entre las conversaciones salía que ChatGPT, que la IA, que qué te dijo, que crees que sea cierto, que no, y dije, ojalá hubiera algo en tzotzil para que los jóvenes le preguntaran cómo se dice 2026, 2025 en tzotzil, porque luego también se ha perdido muchas cosas, sobre todo el tema de los números, cómo expresar los términos numéricos en tzotzil, ¿no? Yo siempre me llama mucho la atención de poder guiar a los jóvenes también, o sobre todo los estudiantes de secundaria y preparatoria, porque siempre les fascina poder redescubrir, porque tienen muchas experiencias, y dije, estaría interesante poder tener un chat donde entras y le preguntas cómo se dice tal cosa, y que tengas certeza de que lo que te está diciendo, pues es verdad, alguien y luego comencé a preguntarle cosas después de esas experiencias, y me di cuenta que no, nada que ver con la realidad, la información que me estaba presentando las plataformas con IA. Y ahí fue donde comenzó un reto, digo, ¿cómo? Bueno, para los que hemos usado, pues ya sabes cómo que le podemos preguntar y platicar con personas. ¿Cómo te puedo enseñar una lengua? ¿Puedes aprender una lengua? Te va a decir sí, no, pues, y de qué forma, ¿no? Y ahí fue también encontrando la ruta, que si bien comencé con esta plataforma que todos conocemos, que es ChatGPT, que luego me pasé a otra, ¿no? Actualmente, pero ahí el gran reto fue poder encontrar la ruta, y una vez encontrar la ruta, poder seguir esa ruta. Y sobre todo también, como la IA es una plataforma que tiene esta gran capacidad de poder detectar patrones, de poder organizar la información, de poder aplicar reglas gramaticales, y digo, no sé si me sé todas las reglas, pero a ver, comencemos con este tema, a ver, el tema de cómo digo mi casa, tu casa, su casa, esas son estas reglas, si es con consonante, pero si es con vocal la palabra, le aplicas esta otra regla, ¿no? Y a mí fue un ejercicio hasta intelectual, y me di cuenta de ahí también cuál era la lógica de la lengua. O sea, aquí hay una excepción de la regla, aquí hay otra, y ya veo por qué la razón de estas excepciones de la regla, ¿no? Y ha sido uno de los ejercicios más grandes, creo, porque me exigió y me autoexigí también el hecho de ver la lengua más allá de cómo hablamos cotidianamente, a pasar este plano de la gramática, que si bien como creo que como hablantes de un idioma no hablamos con la gramática en la boca, sino que a veces nos inventamos y nos sacamos palabras de las mangas, ¿no? Y justo también el tzotzil, como todavía es una lengua viva, pues todavía hay muchos regionalismos, coloquialismos, modismos de la lengua, y que digo, pues esta no embona dentro de la gramática, pero pero ¿por qué lo hace la gente, no? Y ahí comienza también una observación y una agudez mía también por querer observar cómo habla la gente, cómo hablan en mi casa, en mi comunidad y en las otras comunidades, y cómo yo veo con el juego desde la gramática, ¿no?
9: Y en ese sentido, hablar de todo el trabajo que estás realizando, de qué manera las personas que nos están escuchando pueden conectar contigo, conocer de tu trabajo, conocer de tu trayectoria y de los nuevos proyectos que vienen para Andrés Tachiquinef.
10: Pues bueno, pueden buscarme como Andrés Tachiquinef en todas las redes sociales. Bueno, también allí para los interesados en curiosear y comenzar a aprender la lengua tzotzil, pues ahí también tengo ya varios videos desde el año pasado. Comencé a publicar videos de entre un minuto, dos, tres minutos, enseñando palabras, cuestiones gramaticales, frases, ¿no? De la vida cotidiana, ¿no? Entonces creo que hay alrededor de 100, no más de 100 videos ya publicados con este proyecto que es Conoce y Aprende Tzotzil. Y bueno, creo que uno de los proyectos más importantes que yo tengo hoy en día es que ahorita estoy trabajando en la construcción de un plan de estudios para la enseñanza de la lengua tzotzil, porque parece que cada institución o cada persona a veces lo enseña a su propia entender, y entonces yo quiero trazar como una ruta porque ahorita en este año comencé a abrir grupos para enseñar tzotzil, y ha sido toda una experiencia que he disfrutado mucho, poder aprender también con las dudas y las exigencias de las y los alumnos. Creo que ha sido de las cosas más interesantes e importantes que me está pasando en estos momentos.
9: Muchísimo éxito, de verdad, Andrés. Escucharte nos deja claro que nuestras lenguas vivas no pertenecen al pasado, sino que están conquistando el futuro con una fuerza impresionante. Mucho éxito y bienvenido siempre a Chiapas en la Hora Nacional.
10: Muchísimas gracias. Kola Bali.
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3: En Balún Canán, Rosario Castellanos nos mostró la desigualdad que prevalecía hacia los pueblos indígenas. 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
4: Hola, hola, bienvenidos a un nuevo episodio de Ya Oíste. Yo soy Génesis Sainz Silva, un gusto estar con ustedes. Hoy abordaremos un tema que la verdad yo siento que es muy poco conocido, pero que es muy importante hablarlo, y es el embarazo psicológico. Y para ayudarnos a entender qué es, por qué ocurre, cómo se trata, nos acompañan la doctora Diana Bautista II, que es ginecóloga. Mucho gusto. ¿Cómo está, doctora?
5: Muy bien, un placer estar con ustedes y muy contenta de hablar de ese tema.
4: ¡Uy! Se va a poner interesante. Y también tenemos a nuestra queridísima amiga Sharon Paredes. Ella es neuropsicóloga, ya nos ha acompañado en otros podcasts. Bienvenida, ¿cómo estás?
6: Muchas gracias, aquí de vuelta, ya sabes, que me encanta estar con ustedes, compartiendo conocimientos.
4: Uy, yo soy feliz porque siempre que les digo, cuando iniciamos el podcast, nos desconectamos del mundo y aprendemos. Me gustaría que nos contaran un poquito de qué es en realidad esto.
5: Ok, pues el embarazo psicológico es una condición en donde la mujer cree que está embarazada, pero además tiene síntomas de embarazo. Entonces, dentro de estos síntomas, pues podemos tener congestión mamaria, crecimiento abdominal, sensación de movimientos fetales. Puede llegar hasta el punto en que la paciente puede tener contracciones.
4: ¿Qué?
5: Entonces, tiene todos los síntomas de una paciente embarazada y hasta muchas veces hasta exacerbados.
6: Otro de los síntomas que comparte la doctora, incluimos la amenorrea. Y es algo muy importante que dice la doctora. No es una cuestión solamente de creerse, porque los síntomas están ahí. Exacto, los síntomas son reales. Entonces, estamos hablando no solamente de una cuestión psicológica, no solamente de una cuestión fisiológica, sino también neuroendocrina, ¿no? Porque también tiene que ver los cambios hormonales. Entonces, ¿en qué se presentan estas situaciones? ¿En dónde las podemos ver? En personas, en mujeres que hayan tenido un duelo, por ejemplo, perinatal, postnatal, también en personas que tengan muchos deseos de quedarse embarazada, también se presentan en pérdida de pareja. Pero está muy asociado, ¿verdad?, con esta obsesión, puede llegarse a convertir en una obsesión o también este deseo intenso de estar embarazada, ¿no? Entonces, no solamente en eso, también en personas que incluso tienen miedo de quedarse embarazadas.
4: Creo que he escuchado más esa parte del miedo porque, pues claro, ¿no? O sea, se protegen y todo, pero dices que yo no quiero. Y tantito a lo mejor no vino su periodo porque a lo mejor se estresó de que justo ya dijo, ya no, que acabo de hacer, o el trabajo, y no les baja, ¿no? Entonces es como de ya. He escuchado más que es por el miedo que por otra, que es la parte justo del duelo. Eso se me hace muy interesante. O sea, a partir de un duelo, ¿vuelven como esa parte, se activa o cómo es eso?
6: Sí, o sea, digamos que son situaciones o factores de riesgo, y más en una mujer que probablemente, ¿verdad?, tiene un historial para procesar emociones de una manera no confrontativa. ¿Cómo se puede diferenciar? Que en la psicosis, una vez que ya es revelado a través de estudios, ya sea de sangre, ¿no? O también, sí, en este tipo de estudios clínicos en donde ya se le menciona a la mujer, no estás embarazada. Cuando es psicosis, a pesar de que me están diciendo la verdad, yo todavía me aferro. Entonces, aquí, por ejemplo, tendría que ver con una cuestión de cómo se conecta con la realidad. Y, por ejemplo, en otras situaciones que no tienen que ver con psicosis, todavía la persona sí mantiene este contacto con la realidad porque llega a cuestionarse. Claro. Y entonces los síntomas que tuve que fueron, entonces puede que se trate de otra cosa, o sea, todavía tengo un cuestionamiento reflexivo.
5: De hecho, la paciente, bueno, hay que diferenciar, hay la paciente que también simula, esa es la paciente que no va a tener síntomas, sino que dice yo estoy embarazada y me lo estoy inventando, ¿no? Por ciertas cuestiones psicosociales principalmente. Okay. Pero la otra es la que ella cree que sí está embarazada. Y la que, como ya mencionamos, tiene síntomas y que además se hace prueba de embarazo.
4: Se me vino, qué bueno que lo mencionó, porque se la hace la prueba y sale positiva.
5: Hay cosas que pueden suceder. Una es la prueba puede salir, tienen falsos positivos. O sea, entonces la prueba confirmatoria es en sangre, es una hormona que se llama gonadotrofina coriónica, fracción beta. que es exclusiva del embarazo y que se va duplicando, triplicando cada 48 a 72 horas. Sin embargo, lo primero que hace la paciente, pues eso, la mujer, es hacerse una prueba en orina.
0: Claro,
5: ¿vale? Entonces, pueden haber elevaciones mínimas por la alteración neuroendocrina, pero esa hormona no va a elevarse arriba de 14 miliunidades. O sea, es muy poquito y es poco significativo. Entonces, ¿qué es lo que hacemos nosotros? Tomar esa hormona de control. Ahora, algo importante que tenemos, la presión social. Eso es súper importante, que actualmente muchas de las pacientes, más las que van al instituto, pues están embarazando ya un poquito más grandes, ¿no? Porque ya tienen una licenciatura, tienen posgrados, maestrías y todo eso. Pero también hace que la gente te diga, oye, ¿y para cuándo?
0: Ya se te fue el tren.
5: Ya se te fue. O vas a tener alteraciones, o no te vas a poder embarazar. Y fíjate que me he dado cuenta que hay como un piquito, como a partir de los 35 años, que la presión social como que pega todavía mucho más, ¿no? ¿No? De, yo ya tuve tantos, ya te casaste, o todo eso. Entonces, eso involucra mucho que las mujeres empiecen con este tipo de trastornos.
6: Hay algo importante que me gustaría mencionar, y es que el ISSSTE tiene el código mariposa, que justamente este código mariposa se centra en brindarle empáticamente a una mujer que ha pasado por un proceso de duelo peri o postnatal. Y entonces, en ese momento, lo que se recomienda es darle un espacio y también brindarle quizá contención emocional y consejería.
4: El tratamiento que lleva es más parte psicológica, va de la mano con la parte ginecológica. ¿Cómo es ese trabajo en conjunto para ayudar?
6: Es psicológica. O sea, una vez que ya se identificó que no hay un embarazo real, ya es psicológico, y en algunos casos puede ser con tratamiento farmacológico y con el psiquiatra.
5: La paciente tiene un por qué siente esos síntomas, ¿no? No de repente me los inventé.
4: De la nada.
5: Si bien están relacionadas con el deseo de un embarazo, también es cierto que, ejemplo, o sea, tenemos alteraciones en hormonas. Las mujeres nos regimos por hormonas.
0: Sí.
5: Todos nuestros días están regidos por hormonas, y de acuerdo a la edad que tenemos, pues es obviamente si se disparan, si bajan, si se alteran y todo eso, ¿no? Yo les digo, es como de repente ir al dentista, ¿no? Pocas veces vas regularmente al dentista, ¿no? Lo mismo, pero cuando vas te encuentra todo lo habido y por haber. Igual sí, con los ginecos, ¿no? Cuando vamos, pues encontramos todas las alteraciones hormonales que puedes llegar a tener, y eso lo vinculamos a la sintomatología que tú tienes, tengas o no un deseo de embarazo.
0: Okay.
5: Entonces, en ese sentido, por ejemplo, muchas mujeres dicen, oye, yo digo que soy embarazada porque aparte de que no menstruo, pues tengo secreción por el pezón, ¿no? Y tengo salida de leche, ¿no? Lo que llamamos la galactorrea. Pero además, yo siento que mis mamas están congestionadas. Pero además, siento que ya me estoy hiperpigmentando, ¿no? O sea, que me salen las manchitas del embarazo, dichoso melasma. Fíjate, me está creciendo el abdomen. Entonces, ¿de dónde me crece el abdomen si no estoy embarazada? Y puede ser esto tan prolongado como el trastorno que tenga cada paciente, ¿no? Porque hay unas que se pueden aventar los 9 meses diciendo que están embarazadas, y hasta que ellas puedan aceptar una asesoría por psicología, porque tampoco las podemos obligar a ir.
6: De hecho, pues me gustaría dejar el correo de saludmental@iste.gov.mx si llegan a tener alguna otra duda también al respecto del tema, o bien alguna orientación, pues podemos responderles por correo electrónico.
0: Muchas gracias por acompañarnos en este podcast, en su espacio. Espero que se lo hayan pasado muy bien.
6: Claro, sí, muchísimas gracias a ti por invitarnos.
0: Para la próxima ya vamos a buscar más temas y que nos acompañen en esta mesa de debate. Ah.
5: Claro que sí.
0: Perfecto, gracias doctora, gracias Sharon, y gracias a ustedes por escucharnos hasta este punto. De verdad que el podcast no sería nada sin ustedes. Cambia mucho el escuchar y el tener información. Y pues recuerda que la salud mental también es importante para todos hoy en día. Yo soy Génesis Zaine Silva y fue un gusto estar con ustedes. Nos vemos en un próximo episodio de Ya Oíste. Adiós.
6: Adiós. Adiós.

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2: Son las 12 con 14 minutos.

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2: Son las 12 con 24 minutos.
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3: Son las 12:36.

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2: Son las 12 con 45 minutos.

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3: Son las 12 con 55 minutos.
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5: Es la 1:03.
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2: Es la 1:24.
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2: Es la 1:44.
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2: Es la 1:54.

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4: Son las 2:01.

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3: Son las 2 con 11 minutos.
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3: Son las 2:21.

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4: Son las 2:31.

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1: Son las 2 con 41 minutos.
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2: Son las 2 con 50 minutos.
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2: Son las 3:01.

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3: Son las 3 con 11 minutos.
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4: Son las 3 con 21 minutos.
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2: Son las 3:42.

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1: Son las 3:53.
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4: Son las 4 con un minuto.

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2: Son las 4 con 12 minutos.

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3: Son las 4 con 22 minutos.
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5: Son las 4 con 31 minutos.

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2: Son las 4 con 40 minutos.

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2: Son las 4 con 51 minutos.
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4: Son las 5 con un minuto.

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1: Son las 5:13.

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2: Son las 5 con 21 minutos.

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3: Son las 5:33.
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4: Son las 5:43.
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2: Son las 5:52.

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1: Son las 6 de la mañana.

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1: Ya parateanos, seguimos en la cabina. Les saluda el Cojo Feliz y ya llegó. Ya está aquí en este lunes de iniciar la semana para decirnos cómo nos va a ir. Mina Morales nos va a hablar de los horóscopos, la estrella de la astrología.
2: Ay, tú las traes.
1: La estrella de la astrología.
2: La estrella de la astrología. Mientras no sea una estrella fugaz, todo bien. Vámonos con el primer bloque, ya parateanos, para que sepamos cómo nos va a ir en temas de negocios y trabajo este lunes, que es lo que a todos nos preocupa. Aries, tus mejores ideas aparecen cuando te permite ser creativo. Si tienes que presentar un proyecto o hacer una propuesta, atrévete a salir de lo convencional. Tauro, este es un excelente momento para organizar tu espacio de trabajo, resolver temas laborales relacionados con tu hogar o con tu patrimonio. Un buen orden traerá mejores resultados. Géminis, tu capacidad de negociar, vender o comunicar está súper favorecido hoy. Agenda reuniones importantes, expresa tus ideas con seguridad. Y Cáncer, piensa en el valor de tu trabajo. Es un excelente momento para hablar de honorarios, buscar nuevas fuentes de ingreso, reconocer lo que realmente aportas. Échale ganas, Cáncer.
1: Pues ahí lo tienen, el primer bloque. Yo no me llevo también con los Cáncer, pero por un temita de salud, vámonos. Seguimos aquí. Esto fue el primer bloque de los horóscopos. Volvemos en Ya Párate.
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1: Y ya estamos de regreso, yaparatianos, en este segundo bloque de horóscopos.
2: Ay, Nashla, ¿estás emocionada?
1: Negocios y trabajo, claro,
2: mi amor. Negocios y trabajo, porque los lunes uno nada más está pensando en eso, ¿no?
1: Por supuesto, adelante, por favor.
2: A ver, Leo, vámonos con el segundo bloque. Leo, Mercurio va a llegar a tu signo y eso te da claridad para tomar decisiones laborales. Si necesitas liderar un proyecto o hacerte escuchar, este es el gran momento. Virgo, no todo debe anunciarse de inmediato. Planea, investiga, prepara tu siguiente movimiento antes de mostrarlo al mundo. Libra, tus contactos pueden abrirte oportunidades muy importantes. Habla de tus proyectos, acércate a personas que compartan esos mismos objetivos. Y Escorpio, este es un excelente tránsito para visibilizar tu vida profesional. Una conversación con una persona clave puede marcar el siguiente paso de tu carrera. Pon atención, cojo.
3: Claro.
2: Estoy anotando, dice.
3: Pero aquí con el lápiz.
2: Exactamente, ese fue nuestro segundo bloque de horóscopos. Ahorita en un ratito seguimos con el tercero.
1: Perfecto, y es que sí, es la verdad algo que nos gusta, el billuyo. El billuyo a los yaparatanos nos encanta.
2: Bien dicen, primero lo que deja.
1: Exactamente.
2: Luego te cuento más.
1: Exacto. Así cerramos el segundo bloque de los horóscopos. Ella es Mina Morales y la encuentras como Verde Esmeralda MX. Quédate con nosotros, yaparatiano. 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
4: Son las 6:19.

Ay, ay, ay, hora centro de México. Lunes 10 de agosto, arrancando la semanita. ¡Qué belleza! Vámonos a la número uno, porfa. Ella es Ariana Grande. De nuevo, en la cúspide, en la cúspide de esta lista, ganándola a todos, siendo la patrona. Hey, Diamond, you love me. Ariana Grande, suena y ya párate.

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1: Ya parateanos, está aquí Mina Morales para contarles qué les va a pasar a ustedes con esto de los horóscopos, cómo enfrentar, qué dicen los astros para este lunes de negocios y dinero. Mina Morales, échatelos.
2: A ver, Sagitario, aprende algo nuevo que impulse tu crecimiento profesional. Hay un curso, una certificación, incluso una buena lectura que te puede abrir muchas nuevas posibilidades. Capricornio, si compartes recursos con alguien, revisa cuentas, acuerdos o inversiones. La claridad financiera va a evitarte muchos problemas más adelante. Acuario, las alianzas, tú lo sabes bien, son súper importantes. Hoy hay una nueva, muy buena negociación o una sociedad bien planteada.

0: hay que hacer avanzar un proyecto importante, échale ganitas, ponle atención. Piscis, organiza mejor tu agenda. A ver, traes un relajo. Hay pequeños cambios en tu forma de trabajar que pueden hacerte mucho más eficiente durante las próximas semanas. Acá terminamos el tercer bloque de horóscopos del día de hoy, enfocado en, pues, en trabajo. Era lo que más nos preocupaba esta semana, ¿no?
1: Siento que quedó más con Piscis hoy mi horóscopo, ¿eh? Yo soy más desorganizado y así, a lo mejor tengo un ascendente por
0: a
1: allá.
0: A lo mejor sí.
1: Pero si yo quisiera saber cuál es mi verdadero ascendente y mi carta completa,
0: pues,
1: ¿A quién le pregunto?
0: Vamos a mí misma, tu mero mole. Acá revisamos tu carta natal, revisamos los tránsitos, estamos en temporada de eclipses, hay cambios importantes que podríamos estar revisando desde ahorita.
1: Bueno, pues @verdeesmeraldamx para que usted pida informes, pregunte y se entere bien de qué le deparan los astros.
0: Exactamente.
1: Estamos en Ya Párate, no se despegue porque se pone bueno este programa. Quédese, esto es Ya Párate.

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5: Son las 6:30.
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8: Son las 6:33.
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1: Puro ska, puro ska. Sí, sí, sí, sí, sí, sí. Wow, 6:37 hora centro de México. Aquí Gabo Ramos está @NashiRoll en la mesa ya para Tiana.
2: Que se sepa que estamos con mucha actitud, 6:37, pero ya vivimos muchas cosas.
1: Ay, sí, también interferencia. Está también @cojofeliz.
3: Hola, hola, buenos días. Aquí sigo y contentísimo de estar, pues, alegrándoles el camino al trabajo.
1: Sí, la chamba, ¿no? O sea, que vayan una sonrisa.
2: Oye, ahora
1: no,
2: sí, fíjense que este lunes, no sé qué cambió. No sé qué cambió de una semana para acá, pero yo sentí mucho más tráfico. Entonces, ¿sí? Pero me acordé mucho que ustedes dijeron que los niños entran hasta finales de agosto, mes. Sí. Pero de verdad, desde experiencia propia, tengan mucha precaución si me estás escuchando y salgan con tiempo.
1: Yo creo que es Harry Styles el problemita todavía, ¿no? Que siga acá con nosotros.
2: No, pero él está dormido.
1: Hoy es su último concierto, ¿no?
2: Ya, fíjate, ya se cumplieron las 6 fechas. Se nos va. Bueno, en una de esas, porque de verdad he estado en las tallas.
1: ¿Tú crees
2: de la
1: que se alargue? ¿Que habrá otras fechas? No.
2: Yo creo que el próximo año, pero lo que sí les puedo decir es que Harry Styles quiere a los mexicanos, le gusta mucho Ciudad de México y ayer nuevamente se lo encontraron danzando ahí en las calles de la Condesa.
1: Como que es libre aquí, ¿no?
3: Sí, ya lleva muchos días acá, creo que ya sacó placas de Morelos y todo, o sea, ya es chilango, ya es chilango desde hace días, lo vi como de conductor de aplicación.
2: Y de repartidor ya. Yo lo viste.
3: Ya paga predial y todo.
1: Ya espérate. Oigan, aquí. Mr. Doctor, ubican a Mr. Doctor,
2: sí.
1: Que es doctor, pero también podcastero, pero mediático, ¿no?
3: ¿Y qué otro adjetivo te hace recordarlo?
1: Pues grillero, ¿no?
3: Grillero.
1: ¿Y qué otro?
2: Y polémico.
3: Y polémico.
2: También, y que no se queda callado y que dice lo que piensa.
3: Y gay.
1: Bueno, Mr. Doctor cuestiona la cédula de María del Mar Guerra, supuesta doctora de Galilea Montijo, porque pues sabemos que a Gali se le enchuecó un poquito la boca en unas capítulos de La Casa de los Famosos, todo el mundo habló de eso, y fue a hacer un capítulo Galilea con su doctora, a explicar el tratamiento y por qué se le enchuecó, ¿no? Y sí lo aceptó, o sea, fue un tendoncito ahí raro que no...
3: Un nervio.
1: Pues ahora Mr. Doctor dice, está cuestionando a la doctora, dice, ¿por qué tu cédula es del 2026? Si tú eres un médico del 2021, desde el 2021.
3: ¡Hala!
1: O sea, que ha estado trabajando sin cédula desde hace 5 años.
2: ¡Híjole!
3: Sí.
2: Miren, no sé, pero... O sea, yo nada más veo la parte como de Galilea, ¿no? Pobrecilla que tiene que estar aceptando críticas y que durante la primera gala de La Casa de los Famosos, la gente no se detuvo con ningún comentario.
3: Sí, que va a salir el mismo doctor que el Shocker y que no sé qué. Nos vienen diciendo los canijos.
1: Y de Karim León, dice.
3: De Karim León.
1: De hecho, Karim León tiene un disco que se llama Boca Chueca, ¿no?
3: Sí, ya para
1: en
3: toda
1: honor
3: esa gente.
1: Sí,
3: a la gente que tiene parálisis facial, ¿no tienes una tía o eso es más de pobre? Yo tengo tías que tienen parálisis facial.
2: Así. Todos conocemos a alguien
3: ¿Qué pasó, mijo? ¿Qué pasó?
2: Pero ella, fíjate, Galilea dijo desde antes de que hiciera este podcast con su doctora, que... ¡Ay, es que cojo!
3: Es que tengo tías con boca chueca.
2: No, o sea, te
3: parálisis
2: creo,
3: facial.
2: Te creo.
3: Por alguna razón te creo.
2: Que justo está tomando como esa terapia de la cara para poder... Pues como que regresar al nervio.
1: ¿Cuál terapia de la cara? O sea, y que echas hielos en la cara y es una terapia, ¿no?
2: No. O sea, sí te puedes hacer fisioterapia en la cara cuando tienes parálisis facial. ¿Tienes qué?
1: Bueno, a mí se me paralizó un poquito en el embarazo de mi esposa, ¿eh?
2: ¿Por?
1: O sea, de tanta tensión, de tanto estrés, el lado derecho se me paralizó como 3 o 4 días. Y fui con el doctor y me picotearon así con un tenedor, bueno, con unas piquitas así, ¿sí? Y luego una inyección, o sea, me relajaron. O sea, sí lo viví por momentos.
2: Con un tenedor, además.
1: Bueno, como un artefacto con picos. Entonces, así como que me picaban y yo no siento nada. Tenía esto el lado derecho, 3 días, nada más.
3: Ah, bueno. Ah, pero eso es un preinfarto.
2: Eso ya es parte de la edad.
3: Oigan, bueno.
2: lo que sí es que, bueno, Mr. Doctor se dejó ir con la crítica, se fue, ahora sí que le echó la flecha directa a la doctora de Galilea, pero lo que yo sí les puedo decir como observación, ayer en la gala vi a Gali mucho mejor, se ve que ha tomado la terapia. Entonces, pues, puede ser que sea cierto todo lo que comentaron en el podcast.
1: Y ya no le hacen close-ups.
2: Pues ya no
1: le hacen acercamientos ahí.
2: Pues es que, oye, la gente en internet se deja ir. Y eso es cierto, ella lo dijo, oigan, denme dos, ¿no? Estoy pasando por un procedimiento estético, pero también es algo de salud.
3: Sí, ¿no? Claro. Aparte, con esos vestidazos ni le volteas a ver la boca. O sea, como que es buena distracción. Es que,
1: claro, gran vestido, ¿eh? Gran ropa la que trae, como, felicidades.
2: Como de
3: estos panes así, este, como cruzaditos.
1: Oye,
3: ¿no?
1: Era como de reja, ¿no? Ajá, como que le sobró un pedazo de reja.
2: Se ve guapísima, se ve guapísima como sea. Y Galilea es la manda más. La manda más y te amamos, te amamos. Oigan, bueno, vámonos con otra cosa, porque el día de hoy también hay adivinómetro. Ya las tres palabras que están escondidas, algunas ya sonaron, fíjense, yo ya oí varias, ¿eh? Sí. Así que ustedes ya para tenos ya se la saben. Tienen que encontrar la palabra oculta en las canciones, anotar las canciones y la hora en la que lo escucharon para poder jugar el adivinómetro. Ese es el primer filtro.
1: Que hay boletos de sentidos opuestos y This is Michael.
2: Y recuerden que hoy también se llevan su kit ya para Tiano. Pero pues bueno, espero que estén muy atentos con toda la actitud de este lunes, que se sientan frescos. Y nosotros, mientras tanto, nos vamos con una canción. Esto es Dosis de Javi, aquí en Ya Párate.

0: buena puntería.
1: Ok. Hay boletos en el adivinómetro, así que estén atentos. Boletos para Sentidos Opuestos y This is Michael, de Michael Jackson, ¿eh? Es el viernes 18 de septiembre en la Arena Ciudad de México. Y bueno, ya soltaron algunas palabras para que fueras ahí anotando todo. De una vez, vamos a dar la pista, ¿ok? La pista es... Superhéroe es la categoría. Vayan marcando, por favor. Márquele 55-5166-8101 o el
2: 800-00-610-00.
1: Y hay un WhatsApp, párate,
3: que es el 55-49-35-24-41.
1: Fórmese en la fila, ¿eh? Vamos un corte y ya regresamos aquí a Ya Párate de los 40.
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10: Son las 6:49.
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5: Son las 6:55.
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1: 6 de la mañana, 56 minutos, hora centro de México. Está Fingers en los controles el día de hoy. ¿Nos puedes echar una musiquita de tensión? Más como de ya se armó la machaca.
2: Exacto.
1: Ahí está. Cojo feliz, tu juego. Fingers, ¿le puedes abrir el micrófono al cojo feliz?
2: Okay. Ah, ¿te mutearon, amigo?
1: Ahora sí.
2: Ya está. Te escuchamos. El
1: juego del adivinómetro.
3: ¿Cuál juego?
2: Tú lo inventaste.
3: ¿Este juego? El juego del adivinómetro, no. Claro que sí.
1: Tienes que adivinar un personaje, ¿no?
3: Así es. Usted que llama ahorita, que son casi las 7 de la mañana, puedes llamar y hacernos 3 preguntas para encontrar el personaje que tenemos del otro lado. Okay.
2: Ajá.
3: Y nosotros diremos sí, no o tal vez, probablemente.
2: Pero antes
3: tienes que acreditar que te hayas sabido las palabras que dejamos durante la primera hora de Ya Para.
1: Ese es el filtro, ¿no?
2: Es correcto.
3: La canción con la palabra y la hora.
2: Sí, claro. Aquí es información completa y te llevas un Ya Párate Kit.
3: Así es.
1: Los Ya Párate Kits que incluye
2: Venga.
1: La gorra coqueta, la playera casi camisón de Ya Párate y también el vasito travieso con todo tapa y popote. No es cualquier vaso, ¿eh?
2: Oye.
1: Tiene su tapa y popote.
2: La gente que se lo ha llevado, de verdad, me ha escrito personalmente a decirme, está increíble.
1: Está increíble,
2: me encanta, me mandaron un fotito. Y sí, no los culpo. La neta es que están de muy buen gusto, de muy buena calidad. ¿Qué les puedo decir? En Ya Párate.
1: Comprobado.
2: Los consentimos.
1: Hay llamada. Bueno. Hola,
4: bueno.
1: Hola. Sí, ¿qué tal? Bájale a tu radio. ¿Cómo estás? ¿Cómo te llamas?
4: Me llamo La Yayis.
1: La Yayis. Bienvenida. Ya Párate, Yayis.
4: Gracias.
1: Oye, Yayis, pues para el filtro del adivinómetro, necesitamos que nos digas las 3 palabras, a qué hora y con qué canción.
4: Va que va.
1: Va.
4: Primera palabra, 6:28 AM, soltera, guantes puestos de la gusana ciega.
1: Y eso es hasta ahora correcto, se está corroborando. Muy bien, siguiente, Yayis.
2: Venga.
3: Con el notario.
4: 6:35 AM, palabra pasión, Stupid Song de Olivia Rodrigo.
1: Déjame checarlo.
3: A ver, interventor.
1: Sí. Correcto, muy bien.
2: Ok, nos falta una, Yayis.
4: 6:46 AM, palabra cachondo, ruleta rusa de la patrona Kenia Oz.
1: Wow,
2: ahora
1: di las tres palabras juntas.
4: Soltera, pasión, cachondos.
1: Ay,
3: buen inicio de lunes.
1: Bien cachondo, ¿no? Ay. Y eso es correcto.
2: Bien, Yayis.
1: Muy bien. Acabas de pasar el gran filtro.
2: No, y se está llevando un kit de aparateano, que se sepa.
1: Y se está llevando el kit. Ahora hay 2 opciones. ¿Boletos para qué quieres? ¿Sentidos opuestos o This is Michael?
4: Para sentidos opuestos.
1: Perfecto.
2: Venga.
1: Adelante, cojo.
3: ¿Escuchaste la pista, tú que ya escuchaste todo?
4: Sí.
3: Entonces, adelante con tus 3 preguntas.
4: ¿Es un superhéroe de que vuela?
3: Sí. Sí, es un superhéroe.
1: ¿Sí vuela?
3: Sí, vuela.
2: ¿Lo está
3: mucho
2: corroborando el cojo?
3: Sí,
2: okay, sí.
1: Yo confío en el cojo feliz.
3: Sí,
2: por 2, por 2.
3: Yo fui otaku y sí vuela.
1: Muy bien, sigue oliendo a sopa instantánea.
3: Siguiente pregunta.
4: ¿Tiene una S en el pecho?
3: No tiene S.
2: No.
1: Tiene 2 S. No tiene una S.
2: Son las siete, muchachos, por favor.
4: Ni me he tomado mi café, regálenme una pista.
2: Pues ya te dimos una.
1: Ya te llevaste el kit, ya para.
2: Ándale, échale la mano tu cojo. Feliz.
3: Yo. Ok, a ver, una
1: es
3: pista.
1: El barco.
3: Anteriormente, hace muchos años.
2: Ay, sí, ¿no? Ya se pone a dar una historia el cojo.
3: Sí, mira, en el cómic número.
1: Era una pista.
3: Sí,
2: cuando
3: sí.
2: Cuando yo era niño.
3: A ver si la conoce por eso.
1: A ver.
3: Ay, ya dije la.
1: Ay,
3: bueno, ya con eso ya ayudé.
1: Ya tienes una gran pista de hace mucho tiempo.
2: Ya te lo dijeron todo.
1: Ya, Yayis.
3: Y aparte.
1: Yayis.
3: Pues podía perder muy fácil su vehículo.
1: Ya. Tercera pregunta.
4: Podría perder muy fácil.
1: Órale, Yayis.
4: Ah, cañón.
1: Que no tengo tiempo, Yayis.
4: No, hombre, pues es que agarran a uno en curva.
1: Pues que tú también prepárate para la llamada, Yayis, no manches.
4: Tiene un látigo.
3: Sí, sí, sí tiene un látigo. La verdad, sí tiene un látigo.
1: Sí.
4: Ok, creo que sí la tengo.
2: A ver.
1: Bueno, ya rífatela con el personaje. ¿Quién es?
4: Es la Mujer Maravilla.
1: Y esa es una respuesta.
5: ¡Correcta!
2: ¡Yanis! ¡Te nos vas a sentidos opuestos!
4: ¡Yay!
2: Y me gustó la música, la música de fondo para celebrar este triunfo. Oye, no vayas a colgar. Ahorita te van a decir dónde recoges los boletos y dónde también recoges el kit ya para Tiano.
1: Sí.
2: ¡Ganona!
1: Oye, Yayis, felicidades. Yeah. ¿Qué
4: Muchísimas
1: vas a hacer?
4: Gracias.
1: ¿Qué vas a hacer con el kit? O sea, ¿lo vas a vender? ¿Te lo vas a poner? ¿Qué vas a hacer?
4: Obvio, lo voy a usar.
1: Perfecto.
4: Así ¿vives? Que sin problema.
1: ¿Vives en la Ciudad de México?
4: Necesito una pijama nueva.
1: Ah, no seas gacha, ¿eh?
3: Sí, pues es que es camisón.
2: ¿Cuánto mides, Yayis?
4: 1.68.
3: Ah, estás grandota,
2: Yayis. Sí, estás grandota. Ay. No, puede que a ti sí te quede bien para usar
1: la gargantilla. Oye, quédate conectada, Yayis. Gracias.
4: Gracias. Buen día, chicos.
1: Es amor de papel. Sube el tantito.
5: Eres amor de papel.
1: Oigan, más adelante llega Mi Lista Vale. Vamos a estar dando kits, pero de útiles.
2: Yeah.
1: Ok, para la escuela, para este back to school, para el regreso a clases. Así que participe más adelante.

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3: Son las 7 con 10 minutos.
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2: Llegaste al lugar correcto. 7 de la mañana, 18 minutos, hora centro de México. Esto es Ya Párate. Aquí Gabo Ramos, está Nashla, está El Cojo Feliz.
3: Hola.
2: Y para todos los que quieren, oye, es que me falta la lana, que quiero un kit para los útiles, pues esto es Mi Lista Vale con Bodega Aurrerá. ¿En qué consiste? Tenemos una lista de útiles, ¿no, Nash?
4: Exactamente. De hecho, tenemos, fíjate, tres listas. Perfecto. Porque el día de hoy se van, no uno, no dos. Se van tres kits para todos ustedes, yaparatianos, y estos kits tienen diferentes precios. Ahora, nosotros, cuando tú marques, te vamos a decir qué hay en este ticket. Ajá. Y tú aproximadamente nos tienes que decir...
2: ¿Cómo,
4: pues
2: cuánto?
4: ¿De cuánto es, no? Entonces, listo, es todo, te lo llevas.
2: Son listas de cinco útiles, así que para que vayan ahí checándole, ¿ok? Los teléfonos en cabina son 55-5166-8101 o el
4: 800-00-610-00, ya para TNU.
2: Hay un WhatsApp.
3: Así es, el WhatsApp es el 55-49-35-24-41.
2: Llévele, llévele, qué buena onda, ¿no? La mera época.
3: Sí, oye, hace falta, ya van a volver los chamacos y uno sí necesita un parito por ahí de para comprar los útiles.
4: ¿Tu grande ya va a la escuela?
3: La grande ya, feliz. La grande ya. Ya pasó a segundo de kinder.
2: Ya te mandan lista de útiles.
3: Ya. Sí, y también hay cobros que te hace el kinder, que es material que solo ellos venden. Eso sí no te puede ayudar, mamalucha.
4: Oye, pero de todo lo demás, estoy leyendo justo todo lo que trae el ticket. Digo, el

0: Pues la lista, a ver en cuánto crees que sale esta lista. Adelante, Nash.
1: A ver, venga, Pepe Franco, mucha atención. Lápiz adhesivo Prit.
2: Ajá.
1: Plumas Bic. Cuaderno okay. Norma. Ajá. Lápiz Paper Mate. Mochila Chelson. Ok. Aprox, como... ¿Cómo cuánto cuesta? ¿Cómo
0: en cuánto está? ¿Cómo en cuánto?
2: Unos 840.
1: A ver, más.
0: Una más.
2: No, 943.
3: ¡Ay, no ¿qué? Digas cosas! ¿Qué? ¿Trabajas ahí o qué?
0: ¡Esa es una respuesta exacta!
1: Ni siquiera ya es correcta, es súper correcta, Pepe Franco.
0: ¡Exacta!
2: Ya la tengo bien medido.
3: ¡Hala!
0: ¡943 pesos! Mi lista vale 943 pesos con Bodega Aurrerá. No manches, Pepe Franco, pues felicidades.
2: Ahí compro.
0: Pues sí, ya te la sabes. Oye, pues felicidades, quédate para gracias. Que te digan cómo recoger tu kit de útiles.
1: Mi lista vale, de Mamalucha. Oye,
0: ahora
1: qué
0: sí
1: bien.
0: Quedé impresionado.
1: Yo también, yo también.
0: Felicidades.
1: Pero ¿sabes qué se les dijo al principio del programa? Los necesitamos frescos.
0: Muy bien.
1: Los necesitamos con respuestas atinadas y es justo lo que están haciendo ya para Atenos. Venga, todavía hay dos kits más. Así que la llamadita que sigue, por favor, ahí está.
0: Siguiente llamada. Bueno.
4: Bueno.
0: ¿Qué pacho? ¿Cómo estás? ¿Cómo te llamas?
4: Hola, buenos días, Nayeli.
0: Nayeli, muy bien. Oye, Nayeli, ¿de cuántos? ¿Eres mamá o eres tía?
4: Sí, no, mamá de una niña de 9 años.
0: Excelente. Uy, ¿en qué año va? Con 9, 2, segundo,
4: paso,
0: ¿no?
4: Paso a cuarto, no, a cuarto grado.
0: Ay, mi hijo está bien mal, ¿no?
3: Es que hizo 6 prefers.
0: Entonces paso a cuarto, perfecto.
4: A cuarto grado.
0: Adelante. Te paso al Cojito Feliz que tiene pues ya la lista para que le digas a ver cuánto vale, ¿va?
4: Muchas gracias, Joe.
3: A ver, ahí te va. Cuaderno Norma. Lápiz Paper Mate. Lápiz adhesivo Prit. Plumas Bic. Y mochila Chelson. ¿Cuánto calculas que cuesta?
4: Como 950.
1: A ver,
0: por ahí, por ahí, como en el pasado le dijiste que tantera más.
1: A ver, aquí.
0: ¿Para arriba
1: aquí,
0: o para abajo, Nash?
3: ¿Sabes qué?
1: Tantitito en reversa.
3: Tantito menos.
4: 947. 945.
1: Ay, sí,
3: menos, menos, todavía menos.
0: Menos, menos.
4: 43.
0: Mucho menos, 900, o sea, ¿qué?
4: 943.
3: Menos, menos, métele.
4: 930.
3: Sí, ya estás así quemándote, pero todavía menos.
1: Ay, ay.
4: 925.
3: No, arriba, todavía arriba, tantito,
1: arriba,
3: tantito.
1: Arriba,
4: arriba. Arriba, 927.
3: Más arriba.
4: 929.
3: Ahí está.
0: ¡No! ¡Felicidades!
1: ¿No? Venga.
0: Oye, ¿cómo costó, eh?
1: Sí, pero llegamos.
4: Hace ratito en la primera sí le atiné.
1: Ay, ¿cuál
4: iba a decir la misma actividad? En la pasada, una antes que yo.
1: ¿En la que no era tu llamada?
4: No, el chico que acaba de pasar. Ajá. Antes que yo.
0: ¿Y qué dijiste? Le voy a copiar, ¿no?
3: Le voy a atinar.
4: No, no dije, si es esa cantidad, ¿ves? Hubiera entrado en ese momento.
0: No me hagas eso. Oye, no cuelgues.
1: No, exactamente, te iba a decir que no vayas a colgar y te llevas, oye, buenísimo, sí, buenísimo regalo de parte de Mamalucha. Y tenemos todavía un kit más de aparatianos, así que venga, la tercera llamada,
0: llámele,
1: estamos listos.
0: Llámale, mi lista vale, con Bodega Aurrerá. Bueno, hola, hola.
5: Hola, buenos días.
0: Sí, ¿qué tal? Muy buenos días, ¿quién habla?
5: José Caballero.
0: Órale, José Caballero, el
3: ay,
0: Pepe.
3: Qué caballero.
6: El Pepe.
0: Oye, Pepe, ¿estás listo?
5: Pues algo. Vamos.
0: ¿Eres,
5: a ver
0: qué... ¿Eres papá?
5: Sí, soy papá de 3 bendis.
0: De 3 bendis, no manches. ¿Y de qué edades?
5: El más grande 17, el mediano 15 y la más pequeña 5.
1: Oh,
3: ay, está sí.
0: Combinadito.
3: ¿Te esperaste?
0: Sí. Muy bien, ahora sí,
1: el
0: te vamos
1: pilón,
0: a dar,
1: ¿no? Ese pilón.
0: Nash tiene la lista, adelante.
1: A ver, mucha atención, ¿ok? ¿Me escuchas ahí?
5: Sí.
1: Mochila Chelson. Cuaderno Norma, lápiz adhesivo Prit, plumas Bic y lápiz Paper Mate. Nos da un total de...
5: unos 983.
0: Menos.
1: Menos.
5: 952.
0: Última oportunidad,
1: ya estás muy
3: pero
1: cerca,
3: menos,
1: no te vayas tan abajo.

0: 948.
1: Se lo damos, sí, se lo damos.
2: Es una respuesta. Es
1: correcta, es 943, casi. Casi. Por 5 pesitos. Felicidades, okay. Pepe.
3: El Pepe.
0: Lindo día, ¿eh?
1: Órale, muchas buena onda. Gracias. Saludos,
4: no
1: a la familia.
4: Colgar.
1: Ahí está.
2: Oye, mi lápiz vale. Adhesivo del bueno, ¿eh?
1: Sí, del que sí pega.
2: Del que sí pega. Sí. Sí.
4: Oigan, ya se fueron, ¿verdad? Ya sí. Se fueron. 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Mi lista vale. Y de verdad que le agradecemos de todo corazón.
1: Así es, todos son ganadores. Gracias también a Ya Párate.
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1: 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Wow, felicidades a todos. ¡Bravo! Esto fue
2: ganadores.
1: Lista, vale. Con Bodega Aurrerá, qué bueno, qué rico se siente, ¿no?
2: Ayudar
1: a los yaparateanos.
4: Qué bien se siente ganar, no me ha pasado, pero se ha de sentir muy bien.
2: No, pero es que ayudar a esta banda que ya tiene 3 hijos, como el último que llamó, que dices, no, este compadre sí ha de andar en friega, pues ahí está su kit.
1: Se
4: no,
1: lo merece.
4: Y se sabe que el regreso a clases es duro, uh-huh. Y que la lista de útiles es carísima, entonces es una gran, gran ayuda, y pues ya, fíjate, la segunda vez que lo hacemos en este programa.
1: Más adelante llegan las más pedidas para que hablen y pidan su rolita, y después el tema del día, que es gastos de adulto independiente. Estén atentos, vámonos con música. Estás en Ya Párate de los 40.
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15: Son las 7:30.

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10: Son las 7:32.
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12: Yep.

0: Oye, amigo, esta playera que traes no combina con tus pantalones, ¿eh?
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1: Excelente. Bueno, pues ahora sí que hay que aplicarnos también todos a hablar, por favor. Márquele, porque llegan las más pedidas. 55-5166-8101 o el
0: 800-00-610-00.
1: Hay un WhatsApp, párate.
2: 55-49-35-24-41.
1: Ah, me encantó.
2: Sí, oye, no sé decir plus, yo no sabía qué se decía.
1: Plus. Disney Plus.
0: Disney Plus. Así.
2: No. Pásame tu Disney Plus.
1: No.
2: Bueno,
1: no.
2: Oigan, es
0: pásame
2: mi sección.
0: Cuenta.
2: Mi sección favorita. Esta es mi sección favorita, la que la gente llama y canta. Mira, ahí les va. Empiezo yo porque
0: a
2: lo
0: ver,
2: que empieza
0: a calentarse.
1: Órale, los que se calienta, va, me gusta.
2: Quise se le olvidó, Mr. Huawei, que los besos más humildes le borraron de la piel el Chanel. ¡Yandel! Yo no reclamo nada, eso quedó en el ayer. Agradecerle estos ojos que la vieron llorar una vez y ya tú ves. Y
0: quizás nunca se te ayudaron.
1: Nunca te ayudaron con la ropa.
2: Que los besos. No, bueno, olvídalo, gracias. No, no quiero nada.
1: Pero sabes que te ayudaron con un eco muy bonito, güey, en
2: reverb.
0: Lo hiciste genial.
2: Ahí está.
1: Ahí está.
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1: Ahora sí, ya sé cuál es.
3: Si soy sentimental.
2: Cuando te acuestes con alguien, ya tú verás que no es igual. 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
0: Venga, ahí te quiero escuchar, ¿eh?

0: Entonces me voy.
1: ¡Ay, güey!
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2: ¿Eres el productor de esta canción?
1: El cojo feliz se la sabe.
2: Ya empezamos. No lo leyó, esa canción vive en su mente.
1: Ahora estoy. Se la echó completa.
0: Es mi sección favorita, te digo. Sí, ya pronto voy a brincar en la mesa
1: llamada.
0: Como tú.
1: Wow. Bueno. Hola, hola.
3: Hola, buenos días.
1: ¿Qué tal? ¿Cómo estás? ¿Cómo te llamas?
3: Otra vez, José.
1: ¿Qué pasó, mi José? José, oye, ¿qué rolita quieres?
3: Una de Zoe.
1: Órale, ¿cuál?
3: La de En tu planeta me quedé.
1: Ok, pero cántala.
3: En tu planeta me quedé.
1: Muy bien, cambio el tono.
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4: Canta medio así, ¿no? No canta muy bonito que digamos.

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1: Hay más llamadas.
2: Bueno, buenos días.
3: ¿Qué onda? Buenos días, Cojito.
2: ¿Cómo estás, amigo? ¿De dónde nos llamas?
3: Habla Memo de Monterrey, ¿cómo están?
2: Contentos, aquí, Memo, iniciando la semana.
3: Con todo.
2: ¿Qué nos vas a cantar?
3: Vamos con el mismo mood que traía el Cojito. Vámonos con Permítame.
4: Ok.
1: Pero...
5: ¡Cántala!
3: Me pregunto como si no supiera nada. ¿Cuál era mi nombre? Y temblaba. Y okay. Yo le dije Yandel. Ella dijo, no puede ser. Para mí es un placer, okay, conocerte.
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0: ¿cuál don?
1: Buenos DVDs.
2: Hay llamadita, buenos días, ya párate. ¿Quién habla?
3: Buenos días, soy.
2: ¿Qué onda? ¿De dónde nos marcas?
4: Soy.
3: De Aguascalientes.
2: Ya, saludotes hasta allá. ¿Qué canción quieres?
3: Te felicito de Shakira.
2: Órale, qué rola, pero...
5: ¡Cántala!
3: Te felicito que bien actúas. Con tu papel continúas. El día te cae dura.

0: sigue, ¿eh? El perreo intenso, ¿eh? Así tiene un poquito de perreo.
1: Prendido el lunes. Es que si no, ¿cómo aguantamos la chamba, Gabo?
0: Puro perreo en la chamba.
2: Suena sincero, pero te conozco bien y sé que me.
0: ¿Cómo dice México?
2: ¡Todos juntos!
0: ¡Yo!
2: Te felicito, que bien actúas. De eso nunca me duda. Con tu papá.
0: Las más pedidas.
2: Te queda bien este hecho. Te felicito, que bien actúas. De eso no me cabe duda.
0: Llámele, llámele.
1: No.
0: Ay, ¿qué es esto?
1: Ya va a ser tu momento.
0: Es el momento de Nash. Ya se puso la fruta en la cabeza.
3: Es que yo después de un momento como el después de un momento como el cojo,
1: te puse la vara alta, amiga.
3: Me va a costar.
0: Saludos a todos los yaparateanos.
3: Y sí, también escogí un rolón. Escogí un rolón. Quiero que me ayuden todos porque, cojo, hoy sí quedé impresionada. O sea, hasta la boca abierta se me quedó.
1: Venga, te acompañamos entonces, amiga.
3: Ok, esto es Obsesión. Sabemos que es una canción que la conocemos de toda la vida. No será mayor problema para ustedes. Así que De aventura, por favor.
1: De aventura, bien.
0: ¿Está lista? Pero
1: son las 5 de la mañana.
0: ¡Cántala!
3: Conmigo, muchachos. 3, 2,

0: despedidas. Oigan, más adelante, después del corte, llega Daniela Espala a la cabina Yaparateana. Vamos a un corte.
1: No,
0: y regresamos.
1: Un corte.
0: Sí, un corte.
1: Es la mejor parte.

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8: Son las 7:53.
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0: Son las 7:57.
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1: Sí, estamos en vivo. Ya son las 8. La mera hora, 8 de la mañana, hora centro de México. Escuchamos a este man con Daniel Espala. Y si dices tres veces el nombre de Daniel Espala, se aparece en la cabina de aparato.
2: A ver, venga, 1, 2, 3.
3: Daniel Espala, Daniel Espala,
2: Daniel Espala. Buen día.
1: ¿Cómo estás?
4: Muy bien, muy
2: bienvenida,
4: contenta
2: acá. Dani.
1: Somos
4: gracias.
1: Fans.
4: Yo también.
1: Debes saberlo. Somos fans. Dijimos, se viene Daniel Espala y nos llenó el alma. Qué emoción tenerte una vez más en la cabina yaparatiana.
4: Gracias, para mí también. Qué lindo verlos otra vez.
2: Oye, feliz, feliz porque hoy vienes de promoción en especial de un nuevo sencillo.
4: Sí.
2: La Espina. Que suena, híjole, como denso. A ver qué pasa ahí. ¿Cuál es la historia de esta canción, Dani?
4: La historia de La Espina es. Viste, cuando conseguís algo que has querido siempre, puede ser un trabajo con el que soñabas, puede ser...
2: Te quitas la espina.
4: Claro, no, en realidad hay una espina que queda clavada, que es como ese lado B, porque llega esto con lo que uno soñó durante mucho tiempo, y eso supone retos nuevos para los que uno quizás no está preparado todavía.
1: Que no sabías que existían al estar en esa posición, ¿no?
4: Exacto, exacto.
1: La soledad, tal vez.
4: La soledad, la presión, el sentir que no lo mereces, el no sentirte suficiente, que no vas a poder con ese reto. Después se pasa, yo un poco lo asocio como a los dolores que te dan cuando estás creciendo,
1: claro.
4: Viste, que te duelen los huesos.
1: Dicen que también son saltos cuánticos, ¿no? Y entonces al final tienes que dejar el pasado para encontrarte con ese próximo nivel.
4: Exacto, exacto. Y también hacer ese duelo con la persona que eras antes, con tu estilo de vida de antes, que quizás no se ajusta tanto a estos nuevos retos, todo eso, un tema bastante profundo.
1: Me encanta, pero siempre nos ponemos profundos contigo, Daniela.
3: Con tus canciones, eso se hace con tus canciones.
1: Y
3: ¿no?
1: el video también, que está súper lindo, que se ve, si lo pueden checar ahí en YouTube, el video, pues es una fiesta, pero ya de día también, siento que es como después del éxito, ¿no?
4: Después del éxito. Quisimos hacer como un guiño algo que yo vivía mucho cuando empecé a cantar, que era que cantaba en hoteles y la gente no me miraba, la gente no estaba ahí para escucharme, ¿no? Y yo estaba como con ese ánimo de conquista y de conquista y la gente...
1: ¿Y en esa época cantabas covers o tus canciones?
4: Cantaba jazz.
1: Jazz, con una banda y todo, ¿no?
4: No, con un pianista.
1: Ah, tú y él, nada más.
4: Ajá.
2: Eran en tus meros inicios.
4: Meros inicios en Buenos Aires.
2: Oye, sí. Y ahorita justo en lo que quieres hacer, como pues un throwback, se podría decir. ¿Cómo te sientes ya después de pues ser una artista súper exitosa y que además queremos mucho en varios lugares del mundo?
4: Gracias. O sea, yo lo que siento, por ejemplo, con este video y con esa Daniela que ahí se quedaba cantándole a la gente por más que no le dieran la espalda o que no quisieran escucharla, al final yo le agradezco porque yo sé que me subo al escenario también con esa Daniela, ¿no? Con esa que resistió, que si no hacía eso, la otra era quedarse en la casa sin, no sé, pensando en qué momento iba a pasar algo.
1: Entonces, seguir soñando, ¿no?
4: Ajá.
2: Como arriesgarlo todo. Oye, ¿y sientes que con Espina vuelves a explorar como otro género del que veníamos acostumbrados a escucharte?
4: Bueno, hay en La Espina, por ejemplo, hay toda una sección de metales, un arreglo de metales, que eso no había explorado antes en mi música.
1: Que
4: no.
1: Metales son saxofón, vientos, no vayan a pensar que rock and roll.
3: Ah, sí, yo estaba pensando, ¿en qué parte no se escuchó lo de? Ah, metales es eso. Exacto, gracias, sí, Gabo. Sí. Soy ignorante.
1: Sí, trompetas, ¿no?
4: Trompetas,
2: pero
4: trompetas,
2: saxos, amigo.
4: Y también lo que, bueno, La Espina es el primer sencillo del disco que empiezo a promocionar.
1: ¿Cómo
4: ahora?
1: ¿Cómo se llama el disco?
4: Pronto te
1: no,
4: lo
1: no
4: digo.
1: No, no manches, Daniela. No, una pista. Estamos una en pista. Cadena nacional.
2: Bueno, pero aparte es primer sencillo.
4: Sí, primer sencillo. Falta un rato.
1: Que venga
4: falta
1: con
4: un
1: regalito,
4: rato.
1: La Espina. No sé. No, a ver, es un título largo, es un título corto.
4: Es un título corto, es un título compuesto, pero corto. Y es un título que cuando salga todos van a decir, ah, claro, lo tuvimos ahí y todo el tiempo.
1: Ya la tenía clara, ¿no? Ajá, la tenía clara. Ajá. Ahora, esta compañía de con este man, que ya son socios, compañeros, hermanos, ¿no? ¿Cómo sigue evolucionando? Porque hasta hicieron una gira juntos, un disco juntos, ¿no?
4: Hicimos una gira y un disco juntos y se terminó.
1: Ya no se hablan.
2: Se acabó.
4: Se acabó la gira. Era un proyecto que siempre lo hicimos pensando en hagamos una cápsula en el tiempo, hagamos un dúo. Por un año y medio.
1: Tipo Pimpinela, ¿no? Que exacto, se sienta, ¿no?
4: Exacto. Pero con principio y fin, porque, claro, cada quien tiene su carrera solista y ahora esto que yo saco ahora de la espina es como el primer lanzamiento retornando a mi
2: ya
4: proyecto.
2: Ya tu proyecto.
4: Solista.
2: Ok, pero bueno, porque sí pasa que los identificamos mucho juntos.
4: Claro.
2: Hacen una magia increíble. Y a ver, mi siguiente pregunta también un poco va relacionada a esto. O sea, ya después de que estar en auditorio lleno, palacio lleno, o sea, ¿qué más sigue para ti? ¿Qué te puede dar miedo a ti, Daniela Espala?
4: No, muchísimas cosas. Es lo que te digo, o sea, como muchas, siempre hay retos nuevos y cosas y metas nuevas también, lugares donde me gustaría ir a tocar. ¿Sabes qué? Me encantaría ir a tocar a Brasil.
1: Sí. Wow.
4: Me encantaría ir a tocar a Brasil.
1: Con una caipirinha en la mano, ¿no? Que digas, qué belleza, ¿no?
4: Buenas noches.
2: O sea, ¿nunca has estado en Brasil?
4: O sea, vacaciones solamente.
2: Pero la parte como chamba, como de tu
4: claro,
2: música.
4: No, nunca.
1: ¿Qué ibas a Florianópolis, ahí en Argentina, que está cerca?
4: Iba a Angra do Reis, que ajá, le gustaba mucho a mi papá. Y he ido a Florianópolis alguna vez también.
1: Que es más argentino que brasileño, ¿no? Sí, dicen, ¿no? Oye, adelante, cojo.
3: Yo te quería preguntar de tu proceso creativo. Sí. O sea, ¿en qué momento es cuando te sientes más apta para cachar esas ideas que están ahí en el éter creativo?
4: ¿Sabes que me he dado cuenta que me sirve mucho abstraerme del día a día, de la rutina? Ahora, por ejemplo, casi todo este disco lo escribí en Argentina, en la casa de mi familia. Uh-huh. Me fui de vacaciones, Navidad, Año Nuevo, diciembre, enero, y ahí escribí casi todo el disco y me hizo muy bien esto de no estar pendiente de tengo que subir tal historia, un break completo. Me ayudó a ponerme en contacto con las cosas que quería decir. Claro. Y también sentí que pasó algo, que como venía de hacer el disco de Amorío, en el disco de Amorío, que fue el dúo con este man, claro, había muchas historias que no las podía poner en esas canciones.
1: Eran muy personales, era solamente de la mujer, ¿no?
4: Exacto. Había mucho de perspectiva femenina que en el proyecto del dúo no podía volcar. Entonces tenía un blog de notas en el teléfono con ideas. Quiero hacer una canción de esto, quiero hacer una canción de... Claro, y cuando me senté a escribir, esa lista era larguísima. Claro. Y eso me ayudó mucho.
1: Entonces fue un break de este man.
3: Sí. ¿No? Ya no va a estar con este man.
2: Oye, tú quieres sacar a fuerza
4: el
2: ¿no?
4: drama, ¿no?
1: Yo estoy buscando
2: sangre,
1: el clip.
3: La nota roja.
1: Sí. Algo que se puede destacar también de Daniela, que siempre se lo he dicho, es que aparte de la creatividad, tienes una visión y que diriges a un gran equipo, porque en tus shows se ve todo el espíritu y todas las ganas que podemos decir una Daniela Espala de 15 años en el Auditorio Nacional rompiéndola. ¿Cómo sucede esa cabeza para crear cosas nuevas?
4: Gracias.
1: Sobre todo, no solo de la música, sino el performance, ¿no?
4: Es, qué sé yo, de ganas y también el equipo. El equipo ayuda mucho a inspirarme y a impulsarme. Y qué sé yo, la visión viene de cosas que vemos, que nos inspiran, que nos gustan, de también meterse un poquito a analizar, bueno, estas son las canciones, ¿qué me dicen? ¿En qué estaba pensando? ¿Cuál fue la primera imagen que se me vino cuando la escribí? Y eso me ayuda también.
2: O sea, es
4: también
2: conocer también bien tu proyecto.
4: Claro. Y el proceso.
2: Qué es
4: y estar
2: lo que
4: como
2: transmitir.
4: Y estar, ser consciente de todas esas cosas que van surgiendo en el proceso creativo para... Porque esas son pistas también para llevarlas
1: del gran rompecabezas, ¿no? Uh-huh.
3: Oye, Jenny Espina, esto que decías al principio de llegar y luego no saber si estabas listo para lograr lo que querías, o sea, es de síndrome del impostor, o sea, ¿te pasa a ti también? ¿Lo vives?
4: Hay de eso, sí, también, claro. Yo esta canción la escribí cuando mi carrera empezaba a vivir un gran momento. Justo había hecho el Auditorio Nacional, Lejos de la Ciudad, que es la canción que escuchamos recién, sí. Se había vuelto viral. Estaba haciendo una colaboración estaba haciendo una colaboración con Camilo para esa canción. Y era un gran momento, pero yo por alguna razón no lo estaba disfrutando. Y creo que era ese nivel de presión nuevo al que me tenía que adaptar. Y la culpa por no estar disfrutando algo con lo que siempre había soñado. Y eso, y el sentir como, ¿será que no me lo merezco? ¿Será que yo no lo puedo hacer? ¿Será que no estoy a la altura?
1: O esperando el siguiente paso, ¿no? De que ya estoy acá, ¿qué sigue?
4: Total.
1: Entonces la enseñanza es disfrutar el momento, disfrutar ese segundo, ¿no? Uh-huh. Ese minuto.
2: Y cortarlas con Esteban, ¿no? Sería tu...
4: No.
3: Pero que además, otra vez.
4: Con Esteban todavía nos quedan unos buenos viajes de gira por Estados Unidos y por España. Y estamos emocionados porque hace tiempo que claro que, bueno, lo último fue en junio, tampoco fue hace tanto, pero él ahora se fue unas vacaciones largas y ya nos reencontraremos.
2: Anda de romántico, sí. No, le mandamos un beso y juntos se va que son geniales.
1: Vamos a escuchar La Espina, adelante, la presentas aquí en Los 40, adelante.
4: Claro, amigas y amigos de Los 40, quiero presentarles mi nueva canción, La Espina.
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0: todos acompañándote a la chamba. Está Daniela Espala en la cabina y aparatiana dándonos una cátedra de la vida. Increíble las frases que dices y ahora ya todo tiene sentido. O sea, esa canción con lo que la previa que nos das es real. Es real. Uno se encuentra en el momento y dices, ¿y por qué no lo estoy disfrutando? ¿Por qué me duele, no?
1: Ajá, total. Es un sentimiento muy raro y eso que da mucha culpa. Y es un sentimiento que uno no vive mucho en soledad, porque tratas de contárselo a la gente que te rodea y te dice, pero ¿por qué? Uh-huh. Con lo lindo que te está pasando. Si siempre dices, vamos, échale ganas. Y es, sí, uno le echa ganas, pero...
2: Exacto,
1: pero
2: lo sí, de échale ganas, sonríe y tú, ya no puedo más.
0: Oye, ¿sabes también qué sentí? O sea, el video está en un hotel, dices, pero lo sentí también en un desierto, ¿eh? O sea, con, mira, súbele mi finger.

0: todas sus versiones de Daniela atrás, ¿no? Todas sus versiones. Sí. Un multiverso de Daniela Espala.
1: Dejándolas atrás.
0: Ajá.
1: Dejando atrás a las Danielas.
0: Luego se juntan todas ellas y se vuelve como así un Megazord de Daniela Espala. Y saca la espada.
2: Uf.
0: Ay, no.
1: La espala.
0: La espala.
2: La espala.
0: Daniela, wow.
2: Ya sé a quién llamar para el próximo video.
1: Sí, director. Quieras.
0: No, director. Tenemos a la mejor pluma de México.
1: No,
0: aquí,
1: a tus órdenes, pero feliz. Yo pura risa, no se me ocurren cosas así. Pero el tema del día, mi querido Gabo, el tema del día es gastos de adulto independiente.
0: Okay.
1: Que pues ya nos pasó, que te cae una lanita y a sanar a tu niño interior primero antes de ahorrar, ¿no? Primero, compré videojuegos que no he jugado, claro, mi querido Gabo, compré muchos videojuegos que dije, ahora sí, que es cuando seamos grandes vas a ver que ahora sí no nos va a doler, y ahí estoy. Y cosas de adulto independiente, tapete de Pokémon, cosas así, que ya te empiezas a comprar cosas de adulto independiente, pero sigue siendo
0: mamelucos,
1: niño.
0: Mamelucos, pagas por mamelucos.
1: Sí, pasa, estos como pijamas, ¿no? Para Navidad.
0: También.
1: Sí, ¿verdad?
2: Ay,
1: también.
2: A ver, Dani, yo más bien te quiero preguntar a ti sobre el tema del día. Así son, ¿qué te digo? Ocho y cuarto, y el lunes, muchachos. Has comprado, ahora que ya eres un adulto independiente y además muy exitoso, se tiene que decir, ¿alguna comprita que hagas y que digas a veces innecesaria, a veces no?
3: Bueno, el tema del skincare, creo que todos estamos ahí.
0: Los parches, ¿no? Estos
3: dándole
0: chinos.
3: Dándole el parche.
0: El coreano.
3: Sí. Que después se te empiezan a caducar, que no los has abierto, ¿viste? O quedan en el refrigerador. Claro. No, esto va al refrigerador porque es mejor. Y ya después me da asco porque se mezcló como con la comida.
0: Sí, ya no es hidrogel, es solo gel, ¿no? Sí.
1: ¿Ya traerá jamón?
2: Oye, ¿y algunos otros gastos de adulto independiente que dices, chale, o sea, ya me toca hacerlos?
3: Bueno, mucho mueble de la casa, ¿no?
0: Plantas.
3: Plantas sí, hasta que por fin las aprendí a cuidar, porque las primeras plantas que compraba era como esta cosa romántica, ahora sí quiero una planta, y ya la tenía y no la cuidaba.
0: ¿Y les hablas también a tus plantas? ¿Les hablas?
3: No.
0: Es que hay que hablarles.
3: He intentado cantarles, pero no he sido constante.
0: Bueno, ahí pone una alarmita y les cuenta. Sí, es bonito la planta también.
3: Sí.
0: ¿Qué otro gasto de adulto independiente?
1: Sí, pues todas estas cosas ya se pueden poner cutes, como la cortina de baño. La cortina de baño es especialita para adulto independiente. Sí. Ya encontraron cómo venderte eso, ¿no?
2: O sea, sí, pero yo diría que un gasto de adulto independiente, y hágalo ya para tianos, es el seguro.
0: El seguro de vida.
2: El seguro de vida, sí, de gastos médicos. De pónganlo en prioridad. Antes del tapete de Pikachu.
0: Qué responsable eres, Nash.
2: Por supuesto.
1: No, oye, Nash, ¿qué tal
0: la maquinita esa? La maquinita esta del capuchino que te saca espumita.
3: Sí.
0: Esa también es de gasto de adulto independiente.
3: En casa la tenemos y... ¿Cuánto se usa? No lo sé.
1: ¿La prensa francesa o la otra?
0: Es una que da vueltas. Y ya con eso, sí.
2: Uh-huh. Una máquina de café, ¿no? También gasto de adulto independiente también. Y que te haga frappés, ¿no? Ya también. Te compras como el convertidor.
0: Así es.
2: Eso sería un buen gasto.
0: Sigan participando. Sí. Vamos a levantar las llamadas más adelante. Muchas gracias, Daniela Espala.
3: Ay, gracias a ustedes.
2: Dani,
3: me encantó hablar con ustedes.
0: ¿Cuándo nos invitas a... ¿Tienes algún toquín próximamente? ¿Un showcase? Una escucha. Invítanos a algo.
3: Les voy a invitar a algo.
1: A desayunar, sí, tenemos pronto, hambre, también. Algo.
3: Ahora los shows vendrán después del disco.
0: Venga.
3: ¿No? O sea que hay que esperar un poquito, pero en cuanto tenga algo. Bueno, mi cumpleaños. Tu cumpleaños.
0: Nuestro
3: también.
0: Nuestro cumpleaños.
3: Ahora,
0: claro.
2: ¿Son tocayos de cumpleaños?
0: Yo soy 18 de septiembre.
3: 23 de agosto.
0: 23 de agosto, ahí vienen, okay, ya.
2: Sí, ya casi. Sí. Oye, sí. Mes cumpleañero, cancioncita nueva, y así seguro vendrá lo que resta del año.
3: Así es.
2: Muchas felicidades, Daniel Espada. Ala estuvo con nosotros aquí en Ya Párate.
0: Gracias.
2: Vámonos, ya parateanos. Un corte, son las 8:17.
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11: Son las 8:18.
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10: Son las 8:25.
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14: 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Que se sienta el ánimo, muchachos. Que se sienta el ánimo. Y bueno, además de la alegría de los centroamericanos, se jugó el premundial sub-20 de la CONCACAF.
15: Nunca entendí ese. O sea, ¿no son los de la selección?
14: Sí es la selección, pero no es el mundial. Es un premundial que en realidad tampoco es un mundial, sino que te da el pase a los Juegos Olímpicos. Pero bueno, ese es el nombre que se le...
15: ¿Y es sub-17?
14: Sub-20.
15: Sub-20.
14: México

0: avanza a la final dejando fuera a Canadá, pero resulta que el otro finalista era Estados Unidos.
1: Sí.
0: Al ser anfitrión Estados Unidos de Los Ángeles 2028, pues al pasar a la final ya México consiguió su boleto a los Juegos Olímpicos.
1: ¿Ayer con quién jugó?
0: Contra Estados Unidos.
1: En el estadio aquí en México.
0: Exactamente,
1: ¿no?
0: Aquí en el estadio CDMX.
1: Oye, y al final yo vi que se andaban ahí manoteando, se estaban empujando.
0: A ver, es que México contra Estados Unidos en el deporte que me digas, siempre va a haber como esa rencilla.
1: Le apequeaba,
0: ¿no?
1: Así, mi escudo, le
0: sí,
1: decía.
0: Sí, pues es que, sobre todo, mira, yo creo que los mexicanos tenemos muy marcada esta idea de, como diría aquel que está preso, el imperialismo yanqui. ¿No? Entonces, pues obviamente con toda esa actitud de los norteamericanos.
1: Ajá, hay mucha presión, ¿no?
0: Sí, mucha presión. Entonces, obviamente, a ver, hay que recordar que muchas veces a los mexicanos se les insulta porque son más bajitos, porque históricamente ellos ya nos dejaron fuera de un mundial en Corea, ¿no? Entonces,
2: ya llegaron más lejos que México,
0: sí,
2: en el mundial.
0: Bueno, en ese mundial sí, porque recordar que en el 86 pues México también avanzó, ¿no? Uh-huh. Pero sí hay como esa rivalidad y obviamente todo eso pues va generando cierta rencilla.
1: Pero ya fue hasta el final, ¿no? Los golpes.
0: Sí, ya al final y afortunadamente pues México termina pues ganando y ya
3: 2-0,
0: tiene su boleto.
3: 2-0.
0: Y consiguen su boleto a los Juegos Olímpicos. Es importante porque en París México no tuvo participación, ¿no? Entonces, este impulso de llegar a los Juegos Olímpicos nos revive el ICC.
1: Claro.
0: Recordarán que en 2012 en Londres México ganó la medalla de oro. Ajá. En fútbol varonil contra Brasil. Entonces, obviamente, oye son factores.
1: Es la sub-20, ahí no está Quiñones.
0: No.
1: Ni Morita, nada, los que conocí en este
3: momento. Morita no. Debería, pero pues no
0: sí,
3: estaba.
0: Pero no fue. El que sí estuvo y que metió gol ayer fue Hugo Camberos de Chivas. Entonces, esto, o sea, a ver, que Hugo Camberos también ha tenido como este camino en la selección. Ayer está, mete gol. Guadalajara ha aportado muchos jugadores en estos últimos años, lo cual es bueno para ellos, para Chivas, porque ya tenía mucho tiempo también que Chivas no aportaba como esta base de la selección, como se le llama, ¿no? Y últimamente los que habían estado como más fuertes, pues era el América,
1: claro,
0: ¿no? Entonces, como también en esa rivalidad América-Chivas, para Chivas es algo importante, ¿no? Algo ahí a destacar.
1: ¿Tú a quién le vas?
2: Al América.
3: ¿Neta sí?
2: Sí.
3: Ven acá, dame. Por eso te quiero.
1: El medio americanista.
2: Sí, tú.
0: Qué bueno,
2: ¿tú
0: que nada más estoy un ratito y me voy.
1: Yo le iba al Atlante, luego al Pumas, luego al Cruz Azul y ahorita le regresé
0: al Atlante.
2: Oye, ¿cómo te atreves a juzgarme tú, Villamelón? O sea,
3: exacto.
2: No me puedes juzgar de que le voy al América. O sea, yo toda mi vida le he ido al América.
3: En las buenas y en las malas, en las mejores.
1: Yo voy ajustándome todo el tiempo así. Aquí.
0: No, muy bien.
3: No.
2: Yo le iba al América cuando llevábamos 14 años sin ganar nada. Yo le iba cuando era bullying. Irle a la América.
3: Yo lo heredé, fíjate que yo lo heredé. Órale. Y nunca me lo quité, ¿eh? O sea, siempre la playerita,
0: la camiseta bien puesta, muy bien.
2: Bueno, pero yo incluso le voy, aunque en mi familia no tenía palco. O sea,
0: aunque exista esa diferencia.
1: Yo sí le
2: gasté. Yo le voy, aunque nada más iba a vender afuera.
3: A Gallola. Oye, pues hablando de la América, déjate ir, por favor, porque sabes que triunfó también este fin de semana.
0: Sí, este fin de semana les fue bien. Digamos que es de los resultados destacados para los mexicanos en la Leagues Cup. Que a ver, la Leagues Cup para mí es un torneo pues, chafa, ¿no? Porque se juega equipos mexicanos contra equipos de Estados Unidos.
1: Qué chafa eso, ¿eh?
0: Pero deja tú de eso. Solo se juega en Estados Unidos. O sea, solo cuatro partidos se van a jugar aquí en México. Nah, cuatro.
1: Qué chafa.
0: O sea, ni siquiera en el mundial se jugaron tan poquitos.
1: Entonces,
3: pero igual ganaron las Águilas ayer en Portland.
0: Sí, pero
1: chafa.
0: O sea, perdóname, no es porque sea la América, te lo prometo. O sea, es un torneo
1: chafa.
0: Pues sí, ahí, chafa. De relleno. Pero mira, ¿qué les parece si mejor les cuento? O sea, yo sé que Nash, o sea, tú eres americanista de corazón. Afortunadamente ganó tu América.
3: Sí.
0: Pero me gustaría. Sí, sí, es verdad también. Es que se me olvidó como que la diferencia. Sí, perdón. Pero, a ver, hablaban de los gastos de adulto independiente.
1: Órale, va, me gusta.
0: Y Nash decía del seguro de gastos médicos.
1: Sí.
0: Ojalá y Dios quiera que el querido Jaycee Marañao tenga activo su seguro de gastos médicos.
1: ¿Por qué? ¿Por qué?
0: Mayores.
1: ¿Quién es Jaycee
0: Marañao? Es un jugador brasileño que mete gol este fin de semana, ayer, de hecho, el domingo, mete gol, brinca las vallas, perdón, fue el sábado, brinca la valla publicitaria, ya sabes, atrás de la portería, y de repente desapareció. O sea, echó el brinco y todo el mundo se quedó como, ¿y dónde se fue?
1: ¿Para dónde está?
0: Pues magazo. Resulta que estaba abierta, abierto el techo de las escaleras que bajan a los vestidores.
1: Y se fue por ahí.
0: Y se fue. Entonces se cayó y al final del juego, obviamente lo tienen que sacar, y se le ve que está en la banca ahí con hielo en el tobillo. Pero eso no fue lo peor. Anularon el gol.
2: No.
0: Había sido fuera de lugar. Entonces se quedó sin poder jugar el partido completo y sin tobillo.
1: Increíble.
3: Oye, pero para todo esto es que mencionaste lo del seguro.
0: Pues ojalá que tenga seguro de gastos, porque si no, imagínate con ese trancazo que se puso.
2: Buen golpe. ¿No? Es que esto del VAR sí pone triste. Por ejemplo, esos goles que eran por la educación o por la vista. Sí. Imagínate si alguien así de, gol por la vista, anulado por el VAR. ¡No! ¡No, mis ojos!
3: Es como lo que da coraje, ¿no? O sea, sí. ¿Todo para qué?
0: Y todo sí, para qué. No, y luego, pues sí, los narradores gritan así, se desgañitan y todo y... No, pero vale. No cuenta, no,
1: ya,
0: pues,
1: la emoción se nos fue, oye.
0: Y si tienen por ahí una lanita guardada, ya que tú decías de estos gustitos que, sí, claro, que te quieres dar, pues como cuánto dinero tienes. Ahorita que tú dijeras, me quiero dar un gustito.
1: Un gustito. Pues un pollo rostizado con dos refrescos de 2 litros.
3: No, van, ya, no bromees, en serio, Gabo.
1: Un perfumito.
0: Un perfumito. Sí. Tú, mi cojo.
2: Si me pudiera dar un gastito ahorita.
0: Ahorita, ¿cuánto gastarías?
2: Uno loco así que me volviera loco.
3: Sí, sí, sí, sí.
2: Así ya no la va a hacer de todos. La esposa no se va a enojar.
3: Ah, es que de parte está liberado, hermano.
2: Un dron de como 20 mil. Cuestan esos.
0: Como 20 mil.
2: 20 mil.
0: ¿Tú, Nash?
3: Fíjate que a diferencia de mis compañeros, como yo no tengo tantos hijos.
0: Ok.
1: Me sobra más.
0: Sí, exacto. Yo tengo más.
2: Mis gastos los hago.
3: Exacto, no tengo hijos. Fíjate, si pudiera ahorita darme un gustito, así me voy de viaje, me largo. Okay. Me largo.
1: Órale, sí le cae bien.
0: Pues es más, yo creo que es más de tu pollo rostizado con un refresco de 2 litros y que un dron, ¿no?
1: Sí, ¿no?
0: Pero ojalá que alguien pueda tener el dinero suficiente para comprar la camiseta que usó Diego Armando Maradona, el balón, en la mano de Dios.
3: A ver, ¿cómo
1: en cuánto está?
0: La subasta va a arrancar en 2.5 millones de dólares. No, 2.5 no, millones no, de dólares.
1: No, es demasiado.
3: ¿A cuánto crees que llegue? O sea, no, aproximado.
0: A ver, la playera, por eso me dice bolas, la playera que usó cuesta 9.3 o costó 9.3 millones de dólares. Entonces, digo, a lo mejor eso vale un poco más.
1: De más de 30 millones de pesos.
0: Es un dineral, es un dinero. O sea, no. Necesitas ser un empresario así.
1: Un museo.
0: Exuberante, sí. ¿No? Para gastar esas cantidades.
1: Señor Slim, no sé, o sea.
0: No, yo no creo que el señor Slim
3: gaste en esas cosas.
0: Además, ese balón de la mano de Dios está manchado.
1: Qué barato.
2: Claro, o sea, claro, de la trampa.
3: ¿Está manchado?
2: Con trampa.
0: Sí, con trampa.
3: Ay, pues ya, muchachos, mano, pasó en el 86, por
0: no
3: Dios.
0: No importa, no importa.
3: Ya, Mr. Bean había nacido.
2: Yo ni había
0: no,
2: nacido.
0: De hecho, no. Nací 10 años después.
1: Gran información.
3: Y aún así te duele.
0: Da coraje,
3: ¿no?
0: Sí, Mr. Bean,
1: dejaste una pregunta abierta. La gente correcto. Fue a responder a tus redes sociales, @zulbaranmx.
0: Así es.
1: ¿Y cuántas alegrías vas a dar?
0: Una alegría porque una alegría. Es algo valioso. ¿Quieren perfecto. Que les diga qué es lo que voy a dar?
3: Obvio.
1: ¿Qué vas
3: obvio.
1: A dar?
0: Una playera, ándale pues.
3: El balón.
2: De Maradona. Ándale.
0: Una pelota oficial de los Diablos Rojos del México.
3: ¡Ay,
0: esa es la alegría de este lunes.
3: Oye, es una gran alegría.
0: Una gran alegría.
1: Ya tenemos ganadora, @nani-08. Lo manda la producción. Ganadora, @nani-08. Eres ganadora y la respuesta era
0: 407
3: pero
0: medallas.
3: Pero repite la pregunta, nada más.
0: ¿Cuántas medallas consiguió México en total en los Juegos Centroamericanos y del Caribe?
1: Órale,
2: 407. ¿De esta edición?
0: Sí, 2016.
2: Órale, les fue re bien.
0: Correcto. Sí, sí, sí.
3: Mexican ver, Power.
0: La verdad es que hay que decirlo también, México.
2: Fue contra Surinam.
0: Sí, o sea, Caribe, Centroamérica, sí hay países mucho Surinam. Menos desarrollados que México. O sea, nada más para comparar el nivel, ya hablando en serio, de cuando México va a los Olímpicos y no llegamos ni a, no sé, 100, ¿sabes? O sea, es compleja la diferencia de nivel que hay entre los centroamericanos y los olímpicos.
1: Ya se la saben, todos los lunes @zulbaranmx con nosotros. Muchas gracias, mi Mr. P.
0: Los TQM, nos igualmente. Escuchamos la próxima semana.
1: Vámonos con música. Cachirula y Luján, esto es Otra Cosa, suena en
0: ¡Ya Párense! Para.

0: Enquistado rosa.
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9: Son las 8:41.
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1: Déjame decirte, mi querísimo Rudy. Claro que ya lo tenían planeado. Pues porque Fede es el infiltrado y va a salir. Entonces queda un lugar disponible para las semanas que tienen contemplados en la producción.
2: Se me hace súper injusto para Jimena, porque Mariano Ochoa, perdón, pero ya salió, ya habló, ya checó el celular.
3: Ya fue a ver Spider-Man. Ya fue al cine.
4: ¿No viste lo que pasó? A ver, primero vámonos por pasos. Vámonos por pasos.
2: Órale, va.
1: A ver.
4: Los nominados, pues estaba Memo Schutz, estaba el Massad, estaba la Jimena y me falta uno, ¿no? Pues y Ernesto La Guardia.
2: Ernesto La Guardia.
1: Porque ¿okay? Gema, recordemos que se salvó.
4: Ajá, sí, exactamente. Moisés salvó a Gema. Sí, no, sí fue así, sí fue así.
2: Sí, sí, sí.
4: Y bueno, pelearon por la salvación, ta, ta, ta, todo eso, Gema se salva. Y ayer,
2: hubo posicionamientos, la neta es que, ¿no?
4: Los posicionamientos bien patas, güey, tan pedorros estuvieron que la producción les tuvo que decir que tenían que decirse cosas rudas, güey.
2: Como ese Pérez.
4: Como el S. Pérez al Massad, o más bien Massad a S. Pérez, que el S. Pérez le dijo, quiero que te vayas porque no conectamos. Y, no y el Massad le dijo, tú, religión. La bomba, no me vuelvas a decir así, mi religión.
1: Es que no, a ver, el S. Pérez también se quiso hacer como el chistosito de, no sé si tu religión te lo permita, pero a ver si limpias no sé qué del no sé yo. Y ahí sí como que el Massad no pudo más, se prendió, dijo, con mi cultura, con mi religión, no te metas y ponte en tu lugar, atrás de mí.
4: ¡Ay, perro! Ponte donde vas, ¿dónde vas?
2: Adelante, ese Pérez, como ven a tu lugar. Y él pensó que le tocaba hablar. ¿Cómo me puedo responder? No, adelante a tu lugar.
1: Sí. Y el Massad, atrás.
2: ¿A dónde vas? Atrás de mí. Vas,
3: parecía perro. Rey Mago el Massad, ¿no? Yo sí. Me daban ganas de reclamarle. Y mi bici, la bici que te encargué.
2: Sí, es verdad, es verdad.
4: Sí, sí, parecía el Rey Mago el vato.
2: Y luego
4: sí,
2: fueron saliendo uno por uno, no, van regresando a la casa.
1: Tiene un punto, Rudy, y ayer los comentaristas lo dijeron. Es que, a ver, todo el tiempo se hablan mal de ellos a sus espaldas. Y traen ya muchísima riña entre ellos. Y hablando, por ejemplo, no sé, de, por ejemplo, Gema y Janet, ya. O sea, no se llevan, no se pueden casi ni ver en pintura. Están teniendo como muchos roces.
2: Oye, mi
1: Pero
2: Rudy,
1: al momento de encarar, como que sí, se echan para atrás. O luego Cynthia Clitbo va y lejos de que sí le diga quién se quiere ir de la casa, va y le dice Ernesto La Guardia y le llora, por favor, no te vayas, es que ¿qué voy a hacer sin ti? O sea, no, pues pero no es para eso el posicionamiento.
2: ¿No creen que esa mini pelea de Massad y ese Pérez generó que la gente diga, quiero más pelea? Que no se vaya Massad.
1: Totalmente.
2: O sea, ese piquito ayudó a que Massad no se fuera, porque ya estaba patitas en la calle, ¿eh?
4: Eso pudo haber rescatado porque al Massad, claro.
2: Jimena es amiguilla de las que traen los followers, Brianda y Janet. Y dijo, ya estoy salvada por mis amigas. Y no, cuando ven esa pelita, yo creo, dijo, quiero sangre. Y todo para allá.
1: Es que, ¿saben qué? Siento que Massad, como que fue la, bueno, desde mi punto de vista, fue la primera vez como que yo lo noté dentro de la casa de los famosos. Sí, está muy guapo, trae un lavadero en el abdomen, pero pues justo, obviamente, operado. El español no se le facilita tanto, pero ayer dijo cosas muy atinadas y nos dio mucha risa. Y sí, dentro de los comentarios en redes sociales, la gente decía, votos masivos para Massad, Massad se queda.
4: ¿Me invitan a su sección de la Casa de los Famosos?
3: Sí, ajá.
4: ¿O se la dejamos a Nazla?
1: No,
4: ¿qué quieres contar? Ustedes me dicen.
1: Me callo.
2: Adelante,
1: callo.
2: Rudy.
4: Gracias, amigos. Como colaborador de Ya Párate, quisiera decirles que después, ya cuando sale Jimena, pues la ruca, en lugar de irse al foro, la Galilea dice, esto ruca. Nunca antes se había visto.
2: Ajá.
4: Esto es algo inédito y nuevo en la Casa de los Famosos.
2: Y la cara de Borre.
4: La cara de Borre de que ¿qué está pasando? Oye, bueno, total, la morra, en lugar de irse al foro, pues se va al exilio. Y esto es el exilio. Y entra, y como si entrara en una telenovela, güey, así la de Mi Pequeña Traviesa, güey. Y entra, y está Mariana sentada en una cama, pero así como... Yo te lo juro que yo no sabía que era Mariana, yo pensé que iba a ser otra persona. Y estaba así como si volteada, tuviera ya, ¿no?, semanas ahí.
3: Sucia.
2: Sí, sucia.
4: Por sucia, se acababa de bañar.
2: Tres moscas alrededor.
3: ¿De qué hablas, Mariana? ¿Te saliste antier? O sea, ¿por qué? ¿Cómo tienes moscas, ya?
4: Y excelente actuación de la Mariana de cuando les dicen, ¿alguna de ustedes dos podrá regresar? Y la Mariana, ¡ay!, como si no supiera. Pero pasa el rato, ya se termina la gala y todo eso, y la Mariana le empieza a soltar toda la sopa. Fui con Jordi Rosado y le dije que, y fue de Villevani, y solamente es un No mames. No,
2: y le contó, es que Fede se puso atrás de Mossad porque la jefa lo retó. Es que le está cumpliendo retos. ¿What? Sí. ¡Cállate!
4: Yo creo que por eso no va a regresar Mariana.
2: No, obvio no.
4: No hay manera, güey.
2: Y la jefa le dijo, ya no hablen del exterior. Sí la regañó, ¿eh?
4: Pero también creo que es injusto para los que están adentro que regrese una eliminada, güey. ¿Por qué?
1: Pues tienen que cambiar dinámica. ¿Puedo decir algo?
4: Por supuesto, si es tu programa. Yo solamente soy un colaborador.
1: No, porque es que me emociono sobre el tema. Solo que siento que esto es algo donde me apasiono. O sea, siento fuego.
4: Préndete, Nashla, préndete, venga.
1: Pues a ver, sí, yo entiendo desde tu punto de vista y del de todos. Obvio no es justo, pues ya tienen información de fuera. El punto claro. de este reality es que estén exiliados.
2: Ahora, ¿qué va a pasar? ¿Los siguientes también los van a mandar para allá? No entiendo. ¿Qué está pasando?
4: Se supone que sí, pero no entiendo para qué, güey.
3: Llevamos dos semanas. Dos semanas no da tiempo de encariñarse con ninguno de los que ya sacaron. Exacto. Aparte, no es el público el que vota y no votaron por ellas. ¿Para qué Exacto. quiere el público? ¿Para qué los invitas a rebotar?
4: Exacto.
3: Por morras que ya dijeron no queremos a esas. O sea,
4: si no queremos, no las queremos, carnal.
3: No las queremos. ¿Qué otra señal quieres? Que no las queremos, que ya las sacamos. ¿Por qué nos quieres que las vuelvan a meter? ¿Sí?
1: Pero es que el Fede se va.
3: Estoy enojado.
2: ¿Y eso qué? Pues ya debían tener planeado que se vaya. Exacto. Y se queda una semana sin eliminación y ya
3: sí,
2: está.
3: Ya va, sacan dos esa semana, vámonos.
2: ¿Sabes qué yo haría? Le diría, a ver, hay un infiltrado entre ustedes. ¿Cómo? Pónganse un antifaz. Y ahora sí que se salga el infiltrado y se va saliendo y se quiten los antifaces y ya no ven a Fede.
4: Y solo por eso hoy no habrá expulsado. Sí, ¿Y ya?
1: Yo nunca les diría. Yo nunca les diría que, o sea, hasta el final del reality. Tienes que mantenerlos como...
4: No, porque en algún punto se va a ir, ¿no?
1: No, se va a ir, pero creo que van a manejarlo como una salida de él, de oigan, me tengo que ir. Porque no pueden saber lo que pasa en el exterior. Una vez que ya empiezan a descubrir que hay ciertas trampitas...
2: ¿Entonces por qué regresa Mariana? Otra vez, ¿no?
4: Sí, bien cerco. Pues ojalá que entre Adrián Marcelo un día a poner
2: orden
4: ahí. Para
2: que regrese, si va a regresar, que regrese Adrián Marcelo.
4: Exactamente, güey. O sea,
3: no.
2: Sí. Oye, imagínate qué ricura, oye.
4: No, estaría brutal.
2: Hablando ahora sí de el amorío, Gema viene emocionada, mi Rudy. Así que porque la besó Fede
4: sí.
2: Y anda enamorada y que lo abraza.
4: Y también el S. Pérez con la flor, ¿no?
1: Ajá. Sí, también, anda que andan como en secundaria, dicen.
3: Ey. Anda besucón el S. Pérez.
4: Oye, pero sí. Se me hace que la flor ya no le siguió la onda y este vato ayer tirándole becerros. Ya es como acoso, ¿no?
2: Ya,
4: sí. Sí, ¿no? Ya está así como que pedo con este vato. Ya estuvo. Fue la peda nada más, güey. Sí, claro.
2: ¿Por qué la sigues, no?
4: Le sí, dice. Ya párale. Sí, ya no te están dando vuelo.
1: Oigan, ¿y vieron el momento incómodo entre Janet y Gema cuando la jefa soltó el video donde Gema pues literalmente habló mal de Janet? Ajá. O sea, pero dijo cosas muy puntuales de no conecto, me cae mal, no es mi vida, o sea, pero bye.
4: O
1: mal,
4: sea, que fue momentazo. Como la cuando la nominó o qué.
1: No, en la cena de nominados, recordemos que Gema pues podía ser expulsada este fin de semana.
4: Sí, claro.
1: Entonces, momentazo incómodo. O sea, Gema ya ni volteó a ver a Janet. Así de, ¿por qué hacen este tipo de cosas? Se le vio molesta. Y Janet contestó como una reina, ¿eh? Se tiene que decir.
4: La verdad es que es muy educada, Janet. Muy. Pero no está dando mucho rating, que digamos. ¿Eh? Yo la quiero y voto por ella.
2: Claro.
4: Porque es regia.
2: Yo quiero decir comadre,
4: pero...
2: que qué sabroso se ve la casa de los famosos con Rudy. Uf, el viernes lo vimos juntos en un pantallón, bowls, papitas, güey, una cheve.
4: Qué manera de tragar,
2: güey. No, qué delicia, mi Rudy.
3: Pues madre. A ver qué pasa esta semana, mi querido Rudy. Sí. Muchísimas gracias por habernos permitido que hablara Nash.
1: Rudy, te me queremos. Voy a ir al baño mañana.
3: Te queremos mucho, Rudy. Hasta
4: igualmente.
3: Allá.
4: Gracias.
3: Oigan, no se vayan porque tenemos boletos para el Turbolengua en boletos para This is Michael. Y sí. Los dejamos ahora con esta canción que es Pompas de Jabón de Gloria Trevi.
2: Órale.
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4: Son las 9 en punto.
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4: Son las 9:01.

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7: Vaya que este es un dato muy curioso. Y es que en los primeros cómics del superhéroe Hulk, su color original era gris, no verde. Pero posteriormente, su color se cambió a verde porque las imprentas de la época no podían mantener el gris de forma constante. Y como el verde era un color más fácil de imprimir, Stan Lee, su creador, optó por cambiarlo a su característica color verde.
8: ¿Ya aprendiste algo nuevo? 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
1: Este inicio de semana está muy bueno porque la verdad es que venimos con toda la actitud. ¿Cómo están? Muy buenos días, Tapachula. Hola, Tapachula. Lilo Martínez en control y producción de audio 99.5. Allá en Tapachula, los 40, Tapachula. Aquí en Tuxtla Gutiérrez, Manuel Ali en control y producción de audio. Muy buenos días, Manuel Ali. ¿Cómo amanecimos? Bien, bien. Qué bueno. Y detrás de este micrófono vengo acelerada, cosa muy rara de mí en lunes. Porque los lunes para mí son de flojera y ojera. Pero vengo acelerada. Compruebo mi teoría. Cuando no descansas en domingo, amaneces el lunes más activo.
2: Puede que sea. Sí,
1: sí, yo creo que sí. Ya no voy a descansar en domingo. Es que no me gusta la actitud de flojera en los lunes. Entonces ahorita vengo bien acelerada. Les saludo. Soy Josefina Gutiérrez y les invito a que me acompañen hasta las 11 de la mañana en esto que se denomina Bien y de Buenas. Estamos transmitiendo simultáneamente a través de 99.5 Los 40 Tapachula y a través de 96.1 Los 40 Tuxtla. Y puedes escucharnos en internet en www.radionucleo.com o también ahí mismo en esa página te damos la opción de descargar la aplicación de Radio Núcleo, que es una chulada. Puedes traernos en tu celular, en tu laptop, y es un menú como si fueras bueno, de todas maneras es como consumir auditivamente contenido. 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Ahora, ahí tienes dispositivo Alexa, me parece muy bien, porque Alexa lo único que le tienes que hacer es decir, Alexa 99.5 Los 40 Tapachula, Alexa 96.1 Los 40 Tuxtla, y Alexa te conecta. Ya no tienes pretexto, conecta con nosotros a través de la magia de la radio. Y bueno, el día de hoy obviamente traigo... Pues vamos a ver qué aconteció este fin de semana. Traigo reflexiones para iniciar la semana, también la palabra del día y por supuesto, chistes. Chistes simples. ¿Quieres participar? 961-61-50489. Cuéntanos chistes. Esto es Bien y de Buenas. Bienvenidos.
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11: ¿Qué tal? Esta es la información más importante. La presidenta honoraria del sistema DIF municipal Tuxtla Chico, Carla del Toro de Gamboa, y el secretario técnico de la Mesa de Seguridad Regional para la Reconstrucción de la Paz, Gustavo Adolfo López Farías, encabezaron la clausura de la actividad Pequeños Héroes, Grandes Acciones, Primeros Auxilios, impartida por la Secretaría de Protección Civil del Estado. El sistema de alerta temprana por lluvias de Protección Civil de Chiapas emite el pronóstico de lluvias para nuestro estado. Se esperan para los próximos días lluvias muy fuertes en las regiones Norte, Selva, Frailesca, Istmo Costa y Soconusco. Toma tus precauciones y mantente informado a través de redes oficiales y recuerda cualquier emergencia comunicarlo al 911. En el panorama nacional, México y Perú han restablecido sus relaciones diplomáticas tras 4 años de enfrentamientos. Así lo han comunicado las cancillerías de ambos países en un comunicado conjunto. El gobierno de Claudia Sheinbaum ha acercado posturas con la reciente electa Keiko Fujimori y ha enterrado un pasado de choques frontales por el apoyo al expresidente Pedro Castillo, que derivó en el cierre de la embajada mexicana en Lima. Gracias por su atención. Informó Pamela Hernández. Que tenga excelente fin de semana.
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4: Oigan, qué bonitas historias cuando hablamos de perritos y sobre todo de perros que sirvieron, que cumplieron misión. Y fíjate que esta noticia, bueno, la leí, nada más que no la di en su momento, pero ay, a mí, ¿qué te puedo decir? Cuando veo historias, ¿cómo se llamaba la perrita labrador blanca? Bueno, el color miel. Oh, se me fue el nombre. Mexicana, la que fue viral y que...
5: ¿Frida?
4: Frida. Entonces, salvan vidas, hacen tantas funciones. Pero bueno, resulta que la Agencia Nacional de Aduanas de México, ANAM, despidieron con honores a 4 lomitos. O sea, se llaman 4 binomios de lomitos, tras 7 años de muchísimo trabajo. Precisamente estos caninos detectaron en diferentes sedes aduanales del país. Imagínate nada más lo que detectaron. 7 toneladas de marihuana, 530.60 kilos de metanfetamina, 618 kilos de cocaína y 50 cartuchos de calibre 9 milímetros en 7 años de servicio. Y bueno, precisamente es cuando ya dijeron, cuelgan el uniforme y ahorita andan en búsqueda de una familia. Son, un pastor belga Malinois, así es la raza, tiene 9 años de edad, 7 años y 12 años de servicio. Trabajaron en aduanas de Tijuana y Lázaro Cárdenas. Bosco es otro lomito, pastor holandés, 9 años de edad y 7 años y 12 días de servicio. Él estuvo chambeando en el Aeropuerto Internacional de la Ciudad de México y también en Nuevo Laredo. Otro más, Nixon, pastor alemán, es el más pequeño, con 7 años de edad y 4 años y 1 mes y 4 días de servicio. Y bueno, es el último lomito, se llama Oslo, pastor belga Malinois, que bueno, toda su vida sirvió al Aeropuerto Internacional de la Ciudad de México y tiene 8 años de edad y 8 también de servicio. Entonces, precisamente todo esto, pues están buscando una familia, porque pues no es fácil cuando estos ejemplares que ya sirvieron con tanto ahínco y que bueno, precisamente pueden detectar hasta 12 olores condicionados, desde la partícula más pequeña hasta grandes cantidades. Entonces, también detectan armas, precursores químicos, o sea, están súper preparados, pero están buscando, obviamente, después de este servicio, quien los adopte. Pero qué bonito que haya perritos así. Ahora, tengo la historia de otros 2 que estuvieron con Frida, y les voy a decir que, pues, nadie los menciona, y les voy a decir ¿qué hacían? Oh, yo no sabía todo este rollo. O sea, Frida entraba directo a rescatar, pero tenía 2 compañeros de trabajo que eran los que abrían el camino. Y ahorita se los voy a platicar. 9:26, 961. Sí, sí, sí. Dame paciencia, es lunes. 961-610-489. ¿Tienes un chiste bobo, un chiste blanco, un chiste simple? Es momento de que no los cuentes a través del WhatsApp. Tapachula, no se queden atrás con los chistes, ¿eh? ¿Ok? 962-625-2499. Regresamos.
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17: Son las 9:31 minutos.
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3: Son las 9:34 minutos.

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3: Buenos días. Esta es la información. En lo local, con el firme compromiso de fomentar la conciencia ambiental, el gobierno de Tuxtlachico que preside Julio Gamboa se sumó a la Jornada Nacional de Reforestación 2026, una iniciativa del gobierno federal e impulsada por la entidad por el gobernador Eduardo Ramírez, alineadas a las políticas públicas del mandatario estatal, y en un esfuerzo interinstitucional coordinado con la sociedad civil, se llevaron a cabo tareas de reforestación en las inmediaciones del Parque del Chocolate. En lo estatal, Julio colocó a Chiapas a la cabeza de la actividad sísmica del país, con 1.369 temblores registrados y el sismo de mayor magnitud en México durante el mes, de 7.4 grados. De acuerdo con el reporte mensual del Servicio Sismológico Nacional, durante julio se contabilizaron 3.585 sismos en todo el territorio mexicano. El sismo de mayor magnitud del mes en México ocurrió precisamente en Chiapas, el 17 de julio con epicentro a 135 kilómetros al suroeste de Ciudad Hidalgo. En información internacional, al menos 22 personas han fallecido en Colombia por el terremoto de magnitud 7.4 que ha sacudido al oeste del país el día de hoy, según las primeras cifras comunicadas por los alcaldes de Pereira, Manizales y Buenaventura. Las sacudidas han derribado varias decenas de edificios y han causado heridos en el departamento de Chocó, uno de los más afectados hasta el momento. Para más información en Notinúcleo, segunda emisión, le informó Héctor Hernández. Que tenga un excelente día.
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5: Son las 10 en punto.

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8: Son las 10 con 9 minutos.
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híjole, estragos en construcciones y demás. Hay daños, no por vías oficiales, por redes sociales particularmente, se está dando a conocer en Pereira y en Manizales. Y bueno, pues ahorita estamos viendo las noticias. Ay, qué barbaridad. Bueno, pues ahora sí que nuestra solidaridad para el pueblo colombiano. Bueno, ahora sí que la madre naturaleza, esta tierra nos está simbrando de manera que estoy muy sorprendida, ¿verdad? En fin, pero bueno, 10 de la mañana, 13 minutos exactamente. Bueno, estaba comentando acerca de todo lo que aconteció con estas diputadas, ¿verdad? Pero bueno, ¿por qué Nay Salvatore sigue siendo un punto? Porque no ha dejado ella de transmitir sus en vivos en sus redes sociales. Que si ya está promocionando sus alas de uñas que tiene, que si, o sea, ya no sabe qué hacer. Ya quiten el teléfono, por favor. Y ahora dice que nunca ya vio las métricas y las estadísticas con especialistas y que nunca había sido alguien tan viral como ella. ¿Qué onda? O sea, sí, pero ¿por qué no le das un giro a tu intelecto, a tu criterio y aceptas que tienes que renovarte y transformarte si es que quieres seguir en la vida pública? Pero ya decídete si es para ser influencer o para ser servidora del pueblo. Pero bueno, resulta que todo esto ahora... hay una propuesta de reforma constitucional en Puebla que está impulsando una asociación civil que se llama Poblanos Unidos por la Profesionalización del Servicio Público, y le están llamando la Ley Salvatore porque están buscando exigir que quienes aspiren a una diputación local, esto en el estado de Puebla, cuenten obligatoriamente con título y cédula profesional de licenciatura en Derecho, lo cual yo apoyo. O sí, o sea, tantos que terminaron la carrera de Derecho y que deberían de estar también, pues, haciendo su labor, porque hay muy buenos egresados. Y quienes no tienen ni siquiera idea de lo que es una ley, ahí están, sentados,

0: servicio público. Entonces, bueno, pues ahí hay varios sectores que están señalando que deben de restringir el derecho humano de la ciudadanía a ser votada y limitar a la representación plural de otras profesiones en el Congreso. Es un debate polémico, sí, porque también reconozco que aunque no seas licenciado en derecho, hay muchas personas que tienen un criterio amplio, se han preparado por otro lado y que pueden ser buenos y dignos representantes del pueblo. Pero ahí está el debate, en fin. 10 de la mañana con 16 minutos. Ay, antes de irnos al corte, ahí va otro chiste que nos acaban de mandar. Ahí te va. Resulta que en una fiesta de ceros, puros ceros, y llegó el cero del 10, llegaron los dos ceros del 100, llegaron los tres ceros del 1000 y así sucesivamente. De repente entra un 8 y le dicen, oye, alto. O sea, tú no puedes entrar aquí porque tú no eres un cero. Y entonces les dice, claro que sí soy un cero, solamente que me puse cinturón. Sí, son chistes bobos, chistes blancos, chistes transparentes, chistes simples. 961-61-50-489-1017. Regresamos.
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7: A 25 años de su estreno, Harry Potter y la Piedra Filosofal vuelven al cine. La película estará en salas a partir del 27 de agosto y estará disponible hasta el 2 de septiembre. Y de acuerdo con información de la distribuidora, las funciones incluirán unos 15 minutos de contenido exclusivo. Y para celebrarlo, aquí te van 3 datos curiosos del mundo mágico.
8: Oh, estás haciendo magia. Continúa.
7: 1. Harry Potter y la Piedra Filosofal se publicó el 26 de junio de 1997 por la editorial Bloomsbury y la primera edición de pasta dura contó con solamente 500 copias. 2. Los libros de Harry Potter han sido traducidos a 79 idiomas, incluyendo el galés, el latín y el griego antiguo. 3. El primer borrador de Harry Potter y la Piedra Filosofal fue escrito en trozos de papel en varios cafés de Edimburgo, Escocia, donde J.K. Rowling, la autora de la saga, vivía en ese momento y atravesaba dificultades económicas. Soy Cristian Alegría y esto es el Trending Topic.
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0: personas que sufren o han sufrido fobia social han aumentado, chécate el porcentaje, un 70% el año, o sea, un 70% desde el año 2002. ¿Qué pasa con esto? Lo más preocupante es que posiblemente es un fenómeno de la sociedad, no solamente canadiense, sino también mundial. Es un tema relativamente poco investigado, aunque al pasar de 20 años ya, pues obviamente ya todos los estudios sugieren lo mismo, y están dejando entrever una posible tendencia global. El perfil más afectado obviamente es la juventud, sobre todo las mujeres.
16: Okay.
0: Las causas, pues algunos investigadores dicen, es una hipótesis, para que podamos entender lo que podría estar pasando, ¿no? En estas brechas generacionales de la salud mental. Pero dice que las redes sociales está entre los más influyentes para esta fobia social que se está desarrollando. Y es que ya es complicado porque este porcentaje de la población, y no solamente en Canadá, sino en el mundo, pues están dando un seguimiento a esta evolución porque está aumentando la cifra. Lo que cuesta hacer todo lo anterior es a nivel internacional y es algo que necesitan inversión para poder estudiar y hacer la estadística. Yo creo que no es mucho. Ahora con la famosa inteligencia artificial nos podemos dar cuenta de que muchas personas jóvenes pues ya están solamente inmersos en todo lo que son las redes sociales y creen que la vida es como se muestran en las redes sociales.

a grabar contenido, a grabar esto, a grabar el otro, no se les va a permitir. ¿Por qué? Porque hay muchos comensales que ya se están quejando que es muy incómodo estar en un lugar y que haya un influencer dentro. Una, porque no quiero que me tome la cámara. Dos, claro, porque, o sea, estoy comiendo con mi familia. Yo no quiero estar al lado de una grabación de un influencer. Y aparte que ni siquiera fue contratado por el restaurante, sino que llegan a hacer sus posteos para que después les digan, ay, pues va por cortesía de la casa. Muchos están buscando eso. Entonces, todo esto es un fenómeno que se ha ido aumentando y aumentando. Ahora, regresando a todo lo que es la fobia social, los niveles de ansiedad están aumentando porque, pues, las investigaciones que se realizaron, el tema no es nada tranquilizador. Si tomamos en cuenta que los cambios están siendo muy rápidos, sabemos que las principales investigaciones en los casos dicen que los jóvenes obviamente están teniendo fobia social porque como ya nada más interactúan digitalmente, inclusive con sus amigos, al momento que están cara a cara, lo único que tienen es ansiedad, inseguridad y prefieren el apoyo de su celular. Aguas. La verdad es que sí tenemos que tomar cartas en el asunto y es difícil, sobre todo si tienen adolescentes en casa, porque si les pides el celular es como si les estuvieras cortando una mano, hombre. O sea, es verdaderamente, caen en un drama impresionante, pero es ahí donde digo, Dios, dame fuerza. Dios, dame fortaleza, decisión, seguridad para imponer sanamente una regla. Bueno, vámonos con más. Estás en Bien y de Buenas. Vamos con música, ¿te late? ¿Sí? Estás en Bien y de Buenas a través de los 40 Tapachula 99.5, los 40 Tuxtla 96.1. 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

0: ¿A quién viene de buenas? Indagamos siempre. Y de verdad, empezamos a aplicarnos un poco y nos cuesta trabajo. Pues digo, ahora sí, es bienvenidos al programa Perfectamente Imperfecto, definitivamente. Pero así como nosotros, todos, absolutamente todos somos perfectamente imperfectos. Pero, ¿cómo podemos hacerle para ir mejorando día a día? Y todos los días vas a encontrar puntos de tu personalidad porque no siempre vas a vivir lo mismo. La vida cambia y nada es para siempre, ni lo bueno ni lo malo. ¿Y se acuerdan que estuvimos dando técnicas para amanecer bien y de buenas? La primera, verse en el espejo, no solamente para decir, ay, traigo ojera, ay, ya me voy a lavar la cara, ay, ya me voy a maquillar si eres mujer, ya me voy a rasurar y demás, ¿no? Ahora, una vez por semana, por lo menos, mírate al espejo, mírate a los ojos, 5 minutos sin interrupciones. No digas nada, no hagas nada, no desvíes tu mirada, no actúes, solamente observa y vas a ver lo que surge. Cuando menos te evites a ti mismo, menos poder tendrán los demás sobre ti. Ese es el ejercicio de ese espejo. Ahora, cuando alguien te hace un cumplido, ¿se acuerdan que hemos platicado por qué? ¿Cuál es su primera reacción? ¿Justificar el por qué te ves bien? ¿O aceptar que te ves bien?
1: Es bien raro que ¿verdad? Nadie acepte un cumplido. O sea,
0: por lo regular, oye, qué bien te ves. Ay, es que hoy me peiné diferente. Oye, qué bien. Ay, ha de ser el color de la blusa. Y precisamente cuando alguien te hace cumplido, tenemos que decir, ay, gracias.
1: Sí, claro.
0: Muchas gracias. Me siento bien.
1: Claro.
0: Y el que te dio el cumplido, ahí te vas a dar cuenta si es sincero. O si no, va a decir, ¡ay, este pedante de verdad!
1: También.
0: Insoportable, ya sabes. Entonces digo, nada más sin bromas, o sea, sin restar la importancia de verdad, sin devolver el cumplido de inmediato. O sea, quiere decir que está creciendo tu confianza cuando alguien te da un elogio y ya no te incomoda estar bien. En serio, acabo de decir algo que a lo mejor a muchos les va a cimbrar. Ya no te incomoda estar bien. ¿Por qué cuando estamos bien nos incomoda? Porque tenemos miedo de que rápido cambie la suerte y ya no estemos bien. Pero recuerda esto, nada es para siempre, ni lo bueno ni lo malo. Una vez por semana, este ejercicio lo voy a hacer, fíjate, porque nada más lo he hecho mentalmente. Escribir 5 cosas que has estado evitando. O sea, 5 cosas que has estado evitando arreglar mi bodega. Tengo que sacar cosas ahí que ya no tienen por qué estar. 5 cosas que he estado evitando, a lo mejor en algunos casos, si en su momento puede ser ir al doctor. 5 cosas que estés evitando, iniciar lo que tengo que hacer en la semana. O sea, ¿sabes por qué? Porque esos son los miedos, o sea, es como hacer un inventario de miedos, porque te puedes preguntar qué es lo peor que realmente podría pasar, enfrentarlo. O sea, el miedo se hace más pequeño cuando deja de ser vago, cuando lo dejas de evitar. Ahora, cuando tu mente te diga, voy a avergonzarme de mí mismo, no lo discutas, ¿sabes por qué? Porque esa es la ansiedad hablando. O sea, no todos los pensamientos merecen convertirse en una creencia. Y a veces esos pensamientos no los creemos. Y por eso no actuamos. Y lo último, dedica 10 minutos sin que te interrumpan una vez a la semana a revisar cómo has reaccionado, cómo has decidido, qué patrones has seguido en tu comportamiento. Obsérvate, dronéate, estúdiate a ti mismo como alguien que vale la pena entender. Tener confianza en ti, misericordia de ti mismo, no seas tan cruel contigo mismo, porque fíjese que la autoconfianza va creciendo conforme vamos siendo claros, conforme vamos observándonos claramente sin castigarnos, pero tampoco sin aplaudirnos cuando no te tienes que aplaudir, siendo sincero y honesto contigo. Ahí están estos 5 tips para que iniciemos bien y de buenas esta semana. ¿Con qué nos vamos, Manuel Ali? Con un corte, 10:37, regreso.
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1: No lo estoy diciendo yo. Digo, a mí me dijeron que yo tuve un embarazo geriátrico cuando tuve a mi tercer hijo.
2: ¿Pues cuántos años tenías?
1: 37 para cumplir 38.
2: Qué raro.
1: Entonces, a lo que voy es que se ha convertido en una de las actrices favoritas de Hollywood. Sí, interpretaciones desde El diario de una princesa, El diablo viste a la moda y ahorita La odisea interestelar. Bueno, no ha parado. Actualmente está espectacular con esta etapa tan especial de la vida y la está presumiendo a todo lo que da, lo cual me da muchísimo gusto. Ella anunció que está esperando su tercer bebé junto a su esposo Adam Schulman. Y, perdón, durante su más reciente aparición, dejó al descubierto su pancita. Así le dicen, baby bump. Y demostró una vez más que el embarazo no es impedimento para lucir looks increíbles. La verdad es que sí está muy guapa. Obviamente, están súper cuidadas.
2: Claro.
1: Entonces digo, aparte yo te voy a decir, por ejemplo, mi abuelita también tuvo a uno de mis tíos ya bien grande, a mi mamá también.
2: ¿Muy grande?
1: Sí, pues antes yo me acuerdo, es más, yo tengo, me acuerdo que me platicó mi mamá de una amiga de ella, uh-huh, que su mamá la tuvo a los 52 años.
2: Ok.
1: Se alimentaban orgánicamente.
2: Sí, es que anteriormente tenía mucho que ver, sí, todo lo que se consumía. Sí. Ahorita ya todo es muy, muy, muy,
1: sí,
2: lleno de...
1: Totalmente.
2: De muchas cosas negativas para,
1: ay,
2: el cuerpo.
1: Sí, de verdad que sí, regresemos al orgánico, digo yo. Pero qué bonito, es que está guapísima esta mujer, de verdad a mí me tiene impactada. Me tiene impactada.
2: Es muy guapa.
1: Muy bonita, muy guapa, muy bien conservada y muy feliz. Qué bueno. 10:45, ¿a dónde nos vamos? ¿Con música? Ok. Ay, pero ¿qué canción vas a poner?
3: ¿Qué rola quieres?
1: A ver, para todo el público que nos está escuchando, vámonos con novedades de esta semana, porque ya salieron las novedades de esta semana. Hay una canción de Daniela Espala, no sé si han escuchado a Daniela Espala, es buenísima. Y Espala. La canción se llama La Espina. Ouch.
3: Espina, aquí la tengo.
1: Ouch.

0: salitas
1: sí,
0: y baúles.
1: Caray.
0: La neta que sí.
1: Qué rico es comer. Así dice mi mamá, así dice la abuela rock and rollera.
0: Qué rico es comer.
1: Qué rico sí. es comer. Eso sí nunca se le va a olvidar.
0: No.
1: Se le olvida todo, pero comer, desayunar, comer y cenar, no, nunca. Y siempre va a decir, qué rico es comer. Y sí, es muy rico comer. Oigan, bueno, pues ya me despido. Lilo Martínez en control y producción de audio en Tapachula 99.5. Muchísimas gracias, Lilo. Gracias, Manuel Ali. Y detrás de este micrófono, a ti, gracias. Y detrás de este micrófono me despido. Yo soy Josefina Gutiérrez y recordemos juntos que los problemas nunca van a ser más grandes que nosotros. Que tengan excelente inicio de semana. Hasta mañana. Bye, bye.

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5: ¿Qué tal? Esta es la información más importante. Con el objetivo de fortalecer las capacidades institucionales para la atención de mujeres en situación de violencia, el Ayuntamiento de Tapachula, a través de la Oficialía Mayor, realizó con éxito el curso Erradicación de la Violencia contra la Mujer, dirigido al personal de la Secretaría de Seguridad Pública y Protección Ciudadana Municipal, como parte de las acciones impulsadas por la administración de Yamil Melgar para consolidar un servicio público con perspectiva de género y respeto a los derechos humanos. Apenas cursan la primaria y ya tuvieron su primer acercamiento al alcohol en Chiapas. 10.9% de los estudiantes de este nivel educativo reconoce haber probado bebidas alcohólicas al menos una vez, es decir, uno de cada 9 alumnos. El dato forma parte de la Encuesta Nacional de Consumo de Drogas en Estudiantes y evidencia que el acercamiento a las bebidas alcohólicas ocurre desde edades cada vez más tempranas, incluso antes de la adolescencia. En el panorama nacional, en México, 39.2 millones de personas se reconocían como indígenas en 2023. De acuerdo con datos de la Encuesta Nacional de la Dinámica Demográfica del INEGI, la cifra representa la importancia de los pueblos originarios en la composición social y cultura del país al conservar conocimientos, tradiciones, costumbres y lenguas que forman parte del patrimonio nacional. Esta y más información en Notinúcleo, segunda emisión, informó Pamela Hernández.
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7: Son las 11:02.

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3: Son las 11:05.

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2: Son las 11:10.

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12: Ya estamos de regreso, continuamos con más a través de los 40 99.5, 11 de la mañana con 20 minutos. 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
5: Son las 11:31.

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Y estamos de vuelta a través del 99.5. 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
2: Vaya que este es un dato muy curioso. Y es que en los primeros cómics del superhéroe Hulk, su color original era gris, no verde. Pero posteriormente, su color se cambió a verde porque las imprentas de la época no podían mantener el gris de forma constante. Y como el verde era un color más fácil de imprimir, Stan Lee, su creador, optó por cambiarlo a su característica color verde.
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8: Son las 11:52.

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6: 12:00.
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7: Muy buenas tardes. Esta es la información. El presidente municipal Yamil Melgar se sumó a la Jornada Nacional de Reforestación impulsada por la presidenta de México Claudia Sheinbaum y encabezada en Chiapas por el gobernador Eduardo Ramírez. Con la plantación simultánea de 8,000 árboles en 11 puntos del municipio, fortaleciendo las acciones para recuperar espacios naturales y construir un Tapachula más verde y sostenible. La Secretaría de Protección Civil de Chiapas alerta que prevalece el fenómeno de mar de fondo con oleaje elevado y periodos de 18 a 20 segundos generado por las corrientes de retorno en zonas costeras. Este fenómeno se extiende desde la costa de Chiapas hasta la costa de Sinaloa. Si visitas la playa, mantente atento a los avisos oficiales y respeta las indicaciones de las autoridades y evita ingresar al mar si las condiciones son adversas. En el panorama internacional, tras ocurrir un sismo de 7.4 que sacudió la mañana de este lunes al oeste de Colombia y fue percibido en Ecuador y Panamá, autoridades reportan un saldo preliminar de 70 personas fallecidas y también personas atrapadas bajo estructuras colapsadas, de acuerdo con información consultada por The Associated Press. Mientras tanto, la Secretaría de Relaciones Exteriores descarta mexicanos entre las víctimas fatales. Esta y más información en Notinúcleo, segunda emisión, informó Pamela Hernández.
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6: 12.3.

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15: 12-9. 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
17: Alrededor del 11% de alumnos del nivel primaria en la entidad ya tuvo su primer acercamiento al alcohol. En Chiapas, el 10.9% de los estudiantes de este nivel educativo reconoce haber probado bebidas alcohólicas al menos una vez, es decir, uno de cada 9 alumnos. El dato forma parte de la Encuesta Nacional de Consumo de Drogas en Estudiantes y evidencia que el acercamiento a las bebidas alcohólicas ocurre desde edades cada vez más tempranas, incluso antes de la adolescencia. El consumo durante la infancia representa un factor de riesgo debido a que el organismo y el cerebro de niñas y niños aún se encuentran en desarrollo. Especialistas en salud pública advierten que tener contacto con el alcohol a edades tempranas puede incrementar la probabilidad de desarrollar un consumo problemático posteriormente. Además, beber durante la infancia puede relacionarse con accidentes, afectaciones en el rendimiento escolar, problemas de conducta y otros riesgos para el desarrollo físico, emocional y social de los menores. El consumo a estas edades también obliga a mirar de cerca los espacios donde niñas y niños tienen su primer contacto con el alcohol, desde el hogar hasta los círculos sociales en los que conviven. Hasta el siguiente comentario.
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0: 1220. 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
2: 1223.

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7: 1, 2, 3. Comunidad de los 40, 12 de la tarde, ya con 30 minutos a través del 99.5 FM. 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
9: 1236.
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3: 12:40.
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5: 12:45.
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4: A 25 años de su estreno, Harry Potter y la Piedra Filosofal vuelven al cine. La película estará en salas a partir del 27 de agosto y estará disponible hasta el 2 de septiembre. Y de acuerdo con información de la distribuidora, las funciones incluirán unos 15 minutos de contenido exclusivo. Y para celebrarlo, aquí te van tres datos curiosos del mundo mágico.
5: Oh, estás haciendo magia. Continúa.
4: 1. Harry Potter y la Piedra Filosofal se publicó el 26 de junio de 1997 por la editorial Bloomsbury y la primera edición de pasta dura contó con solamente 500 copias. 2. Los libros de Harry Potter han sido traducidos a 79 idiomas, incluyendo el galés, el latín y el griego antiguo. 3. El primer borrador de Harry Potter y la Piedra Filosofal fue escrito en trozos de papel en varios cafés de Edimburgo, Escocia, donde J.K. Rowling, la autora de la saga, vivía en ese momento y atravesaba dificultades económicas. Soy Cristian Alegría y esto es el Trending Topic.
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0: 12:49.
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2: 1253.
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7: 1:00 p.m. en punto.
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3: No queda nada de mi hígado. Estuve navegando, tragando queso y bebiendo vino durante 2 semanas, prácticamente delicioso. Pero estoy tan contento de estar de vuelta en estos micrófonos. Y yo como también. Siempre, pasaron puras cosas divertidísimas mientras no estábamos.
4: Sí, hasta coraje da. De repente yo veía unas noticias y decía, ¿por qué no estoy en La Corneta para comentar esto? Caramba, exacto. Esto está muy divertido. Pero bueno, vamos a hacer un recuento de algunas de las cosas que se nos pasaron en el camino. Tenemos el día de hoy, por ejemplo, varios políticos abriendo el hocicote y luego arrepintiéndose y pidiendo disculpas.
3: Hubo un caso terrible.
4: Es que de veras.
3: Es como un caso terrible porque tenemos una clienta aquí en La Corneta, la señorita Salvatori, que nunca se ha distinguido por ser la más, digamos, el cuchillo más afilado del cajón, vamos a decirlo de esa manera, sí, ¿no? Entonces, pues metió las cuatro.
4: Metió las cuatro, horrible. Pero espérame, antes de entrar en materia, déjame saludar al Nuevi, que no.
3: Adelante.
4: ¿Cómo estás, mi querido Nuevi? ¿Qué tal la pasaste? ¡Ay! ¿Descansaste de nosotros?
5: Obvio, no.
3: No, pero güey, no, o sea, no te tomaste unos días, no te tomaste unos minutos.
5: O sea, el no venir a cabina y no ir allá a la tele sí es descanso, ¿no? Pero pues ahí estuve haciendo sus programas repetidos, muchachos.
3: Qué la canción. Mira, ¿y cómo chillan? De veras, ¿cómo chillan? No se pueden ir de vacaciones porque insulto todo el tiempo. Ya dejé de abrir mis redes sociales porque ver, puro insulto.
4: No, no nos pagan con sus impuestos, cabrón.
3: Además.
4: De verdad, por usar la exigencia es... No somos políticos, o sea, nosotros además necesitamos vacaciones. ¿Saben lo que es aguantarnos mutuamente todos los días? Después de que estuvimos en el mundial trabajando 40 días seguidos sin descanso, viéndonos la jeta, ¿en qué importa? En la corneta extendida y en la delantera, ya necesitábamos dejar de ver nuestras jetas.
3: Nos cae bien de repente, o sea, separarnos un poco, darnos espacio y después volver y ser felices juntos, los dos, bueno, los tres aquí con el nuevo.
4: Hoy hasta gusto me dio ver tu jeta, güey. Imagínate.
3: A mí también. Y estás hasta enfermo, güey. Hasta me da gusto oírte todo moquiento, güey. Estoy preocupado por ti, que no disfrutaste tu vacación.
4: Ah, sí, disfruté mi vacación, pero pues sí, no es lo mismo estar con salud que estar todo ahí enfermo, ¿no?
3: Yo estuve con salud diario, güey.
4: Salud.
3: Diario, diario. Mi bebé se enfermó, güey.
4: También horrible, calentura. No, una cosa.
3: A mí solamente se me enfermó el hígado, yo creo, güey. Pero fuera de ello estoy bien, creo.
4: Pero ese hígado trae un enterramiento de toda una vida.
3: ¿Cuánto más me durará ese hígado? No lo sé, güey. Porque me preocupa de verdad.
4: Hagan sus apuestas.
3: Y luego además se juntó uno de mis compañeros de viaje, porque iba yo en un barco, ¿no? Entonces no te puedes, ahí vas viendo a gente y vas conociendo. Un pinche borracho de donde el güey escocés, güey. No.
4: Y te hiciste su cuate.
3: Escocés. Sí, güey.
4: Y los escoceses que ni beben.
3: No, maldito bastardo, güey. O sea, era, ya llegaste, güey, qué bueno que ya llegó José con la fiesta y la chinga. O sea, lo quería yo matar. Así de, ya cállate, güey, por favor. Pero bueno, lo querían matar incluso los de la tripulación, que lo querían aventar ya por la borda, güey.
4: ¿Y tu familia no te decía, ya, papá, ya no tomes?
3: Fíjate por que favor, me acompañó mi hija a tomar un par de veces, güey, también agarró el... Pues ya está grandecita, ¿no? Bueno, tiene 21 años, entonces también le entró al relajo y mi esposa se relajó mucho al respecto, la doctora. Me dijo, ¿por qué, güey, es cumpleaños de tu amigo, no vas a ir hoy en la noche? Porque te
4: ¿De tu amigo escocés?
3: Ajá, y entonces ya fui al cumpleaños del güey y bueno, acabó eso de rompe y rasga. Pero bueno, la cosa es que estamos de vuelta, es muy bonito.
4: Lo importante es que estamos vivos. Te iba a decir, lo bueno es que tenemos salud, pero yo no tanto en este momento, pero es una gripa. Ya
3: pero tendré. Estamos vivos, seguimos aquí.
4: Me siento vivo.
3: Y tenemos programa todavía con todo y los derechos de las audiencias, que ahorita vamos a hablar ampliamente de ese asunto.
4: Fíjate que eso sí me preocupa, porque la libertad de expresión, creo yo, es algo invaluable.
3: Fundamental.
4: Y es fundamental en una democracia. Y empezar a que el gobierno decida qué es verdad y qué no.
3: Exacto. Y bueno, y además de todo.
4: Multar a las televisoras y a las redes.
3: Y te voy a meter un güey ahí o una señorita que me dé mi derecho de réplica como gobierno. Y esto de los derechos de las audiencias, pues creo que ya los tienen, ¿no? Tienes el derecho de cambiarle o quitarle si no te gusta. No lo tienes que oír.
4: A ver,
3: no
4: papá gobierno o mamá gobierno, como le quieran decir. O papás gobierno. tienen ustedes todos los canales del estado, tienen el canal, correcto, 22, tienen el canal 11, tienen
3: la mañanera,
4: el Imer, y tienen la mañanera, y han convertido los canales del estado en propaganda pura y dura,
3: correcto,
4: absoluta,
3: correcto,
4: propaganda descarada, ni siquiera el gobierno de un partido, ¿no? De Morena. Luego meterse con lo que digan en otros canales, pues me parece peligrosísimo.
3: Y luego también, a mí, ¿sabes qué me preocupó mucho? La presidenta diciendo, pues es que hablan mal de nosotros porque no les damos chayote. Ergo, pues todos los que hablan bien del gobierno te reciben chayote, presidente, ¿cómo está el pedo? Me pregunto.
4: Que dijo, creo que fue López Portillo que dijo en
3: su momento.
4: Yo no pago para que me peguen. Y yo lo entiendo, ¿por qué le va a dar dinero el gobierno a un medio que lo está atacando constantemente? Eso tiene todo el sentido del mundo.
3: Me preocupa que la presidenta habla de que hablan mal de ellos porque no les da chayote. Entonces, ¿a algunos sí les da chayote, presidenta, o cómo está la cosa? ¿El gobierno sí le da dinero a algunos medios y a otros no?
4: Obviamente, a través de la publicidad le dan dinero a muchos medios.
3: No, pero estamos hablando de a través de la publicidad, es una cosa que no debería de ser en todo caso, pero también se habla de muchos periodistas, muchas plumas, muchas, incluso periódicos y demás que reciben prebendas más importantes, ¿no? No solamente presupuestos del gobierno.
4: Entonces, pues eso es lo que habría que ver y demostrar, porque cómo se entrega ese dinero, porque el dinero que se entrega a través de publicidad, pues es público, eso lo podemos conocer.
3: Pero tú imagínate que el gobierno dice, es que es mentira lo que dijeron el otro día en la corneta acerca de que nosotros probablemente o posiblemente le demos dinero a tal, y entonces demandan a la empresa y entonces la empresa empieza a tener pérdidas y entonces me empiezan a decir, ¿sabes qué? Pues te vas a tener que callar un poquito, y así el gobierno va adquiriendo control. Eso, señora presidenta Sheinbaum, y eso, es señores y señoras del gobierno, se llama censura y ley mordaza, correcto. Entonces, no nos hagamos güeyes, ¿no?
4: Ya que estamos en eso, vamos a escuchar al vocero votos de Morena.
3: Ese güey,
4: Arturo Ávila.
3: ¿No lo oíste hablando el otro día del inglés, güey? Ahorita vamos a oír esto, porque ahorita les voy a platicar.
4: Bueno, vamos a oír primero esto. Arturo Ávila estaba hablando precisamente de esta polémica reforma que quieren llevar a cabo, implementar.
3: Los derechos de las audiencias se llaman.
4: Dice que para proteger a las audiencias.
3: De las mentiras.
4: Que ellos van a definir qué es verdad y qué es mentira de lo que se dice en los medios.
3: Oye, y luego las mentiras que dicen en la mañanera, dice la presidenta, que no, pues eso si no quieren no las vean, pero aquí no vamos a, no, aquí no nos van a cuestionar, ¿eh? ¿Y cómo dicen mentiras en la mañanera, presidenta? Muchas, muchísimas. Entonces, pues, o todos coludos o todos rabones.
4: Arturo Ávila, el vocero votos, intentó arreglarle, pero ya había metido las cuatro cuando él mismo se refirió a esta ley como la ley censura.
3: Así es.
4: Adelante.
6: Yo creo que este tema de la ley censura tiene otro ingrediente también importante.
7: La ley censura, sí.
6: Así como le llaman ustedes. ¿No?
3: ¿Cómo eres, Pedro?
4: Así como le llaman ustedes, ¿no? Para que ustedes entiendan que pues, claramente en su cabeza también es una ley censura.
3: Pues es que es
4: Estamos
3: una ley censura.
4: Estamos hablando de acallar a los medios y eso es peligrosísimo en una democracia. Eso anuncia el fin de una democracia.
3: Es una ley que lo que quiere garantizar es que, por ejemplo, no se diga narcopartido, que les ha pegado mucho, ¿eh? Como marca a Morena, como marca política.
4: Bueno, ya
3: como
4: le prohibieron al PRI decirle narcopartido a Morena.
3: Sí, bueno, pero al PRI, ¿no? Punto, pero por ahí empezamos. Pero imagínate que yo digo, porque me sale de mis pelochas decir, pues resulta que este narcopartido, y con eso me puede censurar, bueno, el gobierno.
4: Seamos un poquito más claros. Hay maneras en las cuales sí se puede calumniar vilmente al gobierno.
3: Ah, sí, puedes decir que una persona robó algo, decir una
4: mentira,
3: un
4: medio,
3: ¿no?
4: Desde un medio como ese, ¿no? Por ejemplo, si tú te pones a decir ahorita que, por decir, Arturo Ávila se dedica a la trata de niños para hacer festines pantagruélicos en los cuales se come
3: a los bebés.
4: Pues estarías difamándolo y calumniándolo claramente y él tendría derecho.
3: Pero ya hay leyes.
4: Es una falsedad.
3: Ya hay leyes que prohíben la calumnia. O sea, ya existe un marco legal para ese asunto de la calumnia, para decir una cuestión que claramente es una mentira. Ya existe una ley, pero lo que quieren con esta ley mordaza, así como le dijo Arturito Ávila,
4: ley censura.
3: Ley censura. es pues que a los medios les sea legalmente muy complicado el que haya libertad, por ejemplo, periodística, porque entonces te mete una demanda, te mete un problema legal, te empieza multas, a costar dinero, multas, te hago un entramado
4: entonces los dueños de las complejo, empresas, de los grupos radiofónicos y las
3: dicen, yo no decir, quiero aquí.
4: Pues sabes qué, pues pedos, esto es un, antes que otra cosa, esto es un negocio y si correcto, porque tú abres tu bocota y yo estoy perdiendo dinero, pues te vas a ir a tirar a tu madre.
3: Pero el periodismo es muy importante para una democracia, porque si no, ¿cómo nos vamos a enterar, no? Porque ya sabes que luego salen los negocitos del gobierno y demás.
4: Hay una forma
3: si no
4: de
3: hay periodistas
4: navegar,
3: que investigan.
4: Hay una forma de navegar claramente esto, uh-huh, incluso imponiéndose la ley censura.
3: Ajá.
4: Y es apegarse al Estado de Derecho. Decir sí, solamente lo que tienes pruebas para sostener.
3: Correcto.
4: Y cuando no las tienes, ser uh-huh, claro y decir, en el hipotético caso, o uh-huh, podría ser que, sin sí, aseverar.
3: Sí.
4: Entonces, el uso responsable del micrófono uh-huh, es una manera de contrarrestar.
3: Sí, bueno, licencia, sin duda. Pero también, no sé, por ejemplo, un periodista como nuestro compañero Carlos Loret, que es un periodista, o sea, de los que sí son incisivos, de los que sí investigan, de los que sí descubren, de los que sí destapan, de los que sí evidencian cuestiones, pues, francamente, ilegales.
4: ¿Cómo se la chupas ya, Carlos? Te mueres.
3: Fíjate
4: de ganas
3: que
4: de
3: no años, tengo, la verdad es que años conozco llevas, a Carlos hace años, muchos años.
4: Años lleva soñando.
3: Y nunca he querido chupársela. Nunca he querido chuparle nada a Carlos. Nada. Pues
4: pareciera.
3: En todo caso, lo que me gustaría
4: sería
3: abrevar.
4: Yo también lo estimo y lo respeto, pero hasta
3: sí,
4: ahí.
3: Sí, sí, sí. No, bueno,
4: hasta ahí, güey,
3: no,
4: hasta ahí.
3: Yo no tengo deseos de felarlo en ningún momento. Saludos, Carlos, por cierto, y perdón, así es Eduardo, ya lo conoces. Eso es horrible, ¿no? Pero bueno, lo que decía
4: sí,
3: yo.
4: Es horrible.
3: Es que ese tipo de periodistas, los que realmente investigan y demás, van a tenerlo mucho más difícil si esta ley llegara a ser una realidad, si esto llegara a implementarse realmente. Si es un intento de acallar a los periodistas, si es un intento de censurar a los medios, si es un intento de controlar el discurso nacional absolutamente para que nadie pueda decir nada en contra del gobierno. Y la verdad es que eso no es democracia, eso no es libertad y eso no es lo que queremos los mexicanos y las mexicanas, señora presidenta.
4: Pero como te dije, se contrarresta con un uso responsable del micrófono.
3: Sin duda.
4: Hablar solamente lo que es demostrable.
3: Uh-huh.
4: Hechos. Y no andar faroleando y mamando, porque también yo, es verdad que en los medios uh-huh, se adornan y dicen una cantidad de mentiras en contra del gobierno que se está.
3: Y el gobierno no dice una cantidad de mentiras impresionantes en sus mañaneras todos los días. Y no tienen ahí periodistas a modo. No, para nada, ¿no? Claro que no, güey. Pues no. Ellos no hacen esas cosas,
4: güey. Pero vamos a ver lo que dice la gobernadora de Veracruz, Rocío Nale.
3: Hablando de personajes,
4: que precisamente. No sé. Rocío Nale uh-huh, quiere crear un censo de periodistas.
3: Censo de periodistas.
4: Y evitar de esa manera que haya excesos en
3: Rocío
4: el uso
3: Nale
4: de la libertad.
3: Gobierna en Veracruz, ¿no?
4: Sí.
3: ¿Y de dónde han salido los más horrorosos cuentos de periodistas a últimas fechas? Hubo una periodista a la
4: Veracruz,
3: cual fueron a sacar de su casa. Entonces, Rocío Nale,
4: sí,
3: creo
4: pero
3: que
4: por ejemplo, eso que estás
3: me parece
4: haciendo
3: muy
4: ahorita,
3: desafortunado. ¿Qué?
4: O sea, no fue el gobierno quien acabó con estos periodistas.
3: No fue el gobierno quien acabó con estos periodistas. Sí, sí.
4: Entonces, de alguna manera, lo que estás haciendo ahorita
3: pero,
4: es una irresponsabilidad ante el micrófono.
3: No, porque lo que sucede es que esos mismos grupos criminales que van y acallan a un periodista, evidentemente, pues están de alguna manera alineados con unos u otros. No estoy diciendo de qué partido, con unos u otros. Porque a la periodista no la fueron a buscar a su casa nada más porque no les gustó el artículo a ellos, sino porque está afectando algún interés, está afectando algún negocio, está encontrando y descubriendo alguna irregularidad. Y
4: mira,
3: si el
4: por ejemplo,
3: gobierno
4: aquí, una vez más,
3: no controla.
4: Dijiste, estos grupos delincuenciales ajá, evidentemente están vinculados al gobierno. No es evidente.
3: Yo no dije, no.
4: No usaste la palabra evidente, fijé claramente en ello.
3: No, pero espérame. A ver, aquí el asunto es, el grupo criminal evidentemente no está él solito diciendo, ay, aquí no, me parece que esto me conviene a mí. Están a lo mejor metiéndose con un negocio de ese grupo criminal que seguramente el gobierno podría tener, si hiciera su trabajo, pues regulado de manera que no existiera ese negocio ilícito. ¿Estamos de acuerdo?
4: Sí, pero no sé qué tiene que ver con la discusión.
3: No, pues con la discusión tiene que ver que estos grupos que están muchas veces coludidos con autoridades, pues evidentemente van y acallan al periodista, van y hacen lo que tienen que hacer, amedrentar o violentar
4: a
3: un periodista.
4: Ahí hay varias fallas en tu lógica.
3: A ver,
4: la primera
3: pensemos
4: es decir,
3: en Ciro Gómez Leyva, por ejemplo.
4: La primera es decir que es evidente, no es evidente. Y la segunda estás dando por un hecho que hay una colusión con el gobierno.
3: No es evidente.
4: Y luego con el gobierno de Rocío
3: Eduardo,
4: Nale.
3: No es evidente que el gobierno muchas veces, cuando se habla de los abrazos no balazos, cuando se habla, como decía Andrés Manuel López Obrador, de que los delincuentes también son personas.
4: Yo sí creo que hay un vínculo con el narcotráfico, pues claro, en muchos niveles de gobierno.
3: Por supuesto.
4: En muchos estados.
3: Por supuesto.
4: Y en muchos en varios partidos, no nada más en el partido hegemónico hoy en día, que es Morena.
3: Claro.
4: Pero de ahí a decir que es evidente, yo no tengo las pruebas.
3: Pero si el gobierno hiciera su trabajo y tuviera al crimen organizado.
4: Si el gobierno hiciera su trabajo, tendríamos educación, tendríamos servicios de salud, tendríamos el país que realmente nos merecemos.
3: Entonces, lo que no les gusta en el gobierno es que se haga ese vínculo, ese decir, pues sí,
4: esa crítica.
3: El gobierno,
4: eso
3: esa
4: es lo
3: crítica,
4: que no les gusta.
3: Eso es lo que no les gusta.
4: Por eso hay que ser más inteligentes y más objetivos en la manera de hacer crítica.
3: Pero eso es lo que buscan con esta ley, lo que buscan es acallar la verdad. Eso es lo que buscan con esta ley y eso está mal y eso no es lo que queremos. Pero bueno,
4: quiero entender lo que pide Rocío Nale. Adelante, sí. Rocío.
3: Venga, Rocío, venga.
7: Como en todo debe de haber orden. Cuando hay un exceso, cuando se cruza la línea, difamaciones y mentiras o manipulaciones, hay afectaciones a la sociedad y a terceras personas.
3: O sea, nosotros.
7: Y se pierde el profesionalismo y la ética del comunicador y del periodista. De hecho, de eso hablaban la semana pasada. Ustedes aquí dijeron que había que hacer el censo de los periodistas. Me pareció excelente, pues, que la comisión de periodistas haga su censo y todo lo demás. Así debe ser.
3: Ok. Su censo de periodistas.
4: La esencia de lo que dice es correcta. Se cometen muchos excesos.
3: Sí.
4: El pedo es dónde está la línea.
3: Esa línea de la que habla.
4: ¿Quién define esa línea? ¿Quién va a decir, sabes qué? Hasta aquí. Esto se puede decir, esto no.
3: El gobierno.
4: Si va a ser el gobierno, entonces va a ser una línea que van a acomodar donde a ellos les convenga y no donde a la sociedad le convenga.
3: Tú imagínate, por ejemplo, que no sé, cuando se hace una licitación y se da dinero para construir una obra, punto, como el tren este interoceánico que se descarriló, y no hay periodistas, porque pues tienen miedo los medios de comunicación de que lo censuren, que investiguen el asunto pues de los materiales que se usaron para el tren. Y que acabó descarrilándose porque usaron materiales baratos. Y que resulta que sí sabemos quién llevó a cabo la obra.
4: No se descarriló, solamente se salió de sus vías.
3: Exacto.
4: Hay que ser claros.
3: Esa fue la corrección del gobierno. Entonces, una vez más, es controlar controlar la información. Y cuando el gobierno controla la información, estamos hablando de una cuestión.
4: Pues ya orwelliana.
3: Queremos en México, no queremos
4: horrible.
3: En México. O sea, eso no es lo que queremos en México y la verdad es que pues tendremos que ser muy cuidadosos todos los que tenemos un micrófono enfrente, pero no nos vamos a dejar, ¿eh?
4: No, tú dijiste algo hace rato que me pareció muy atinado. Ya existen leyes en contra de la calumnia. Bueno, vamos a ver, ¿qué dijo Claudia Sheinbaum, nuestra querida presidenta, acerca de TV Azteca? A mí me parece que lo ha hecho muy bien Claudia Sheinbaum en un entorno dificilísimo.
3: A mí me parece que lo ha hecho bastante mal en muchas cosas, pero bueno. Y que lo está haciendo peor cada vez en muchas cosas, como en este tipo de cuestiones.
4: Esto no me gusta.
3: De querer coartar la libertad de expresión.
4: Esto sin duda no me gusta, pero no le quito el adjetivo de querida presidenta.
3: Pues quiérela todo lo que tú quieras.
4: Esto dijo acerca de TV Azteca.
3: Es más,
4: la verdad,
3: te podría aplicar la misma que me aplica con Loret, pero no lo voy a hacer.
4: No, ¿okay? No.
3: Bueno, entonces,
4: no te pases.
3: Entonces, ahí está. Vámonos entonces a lo que sigue.
8: TV Azteca está de.
4: Espérame. TV Azteca es una piedra en el zapato del gobierno, porque Ricardo Salinas Pliego lo que quiere pues es ser presidente de México y está utilizando la concesión que tiene pues para su causa política.
3: Pero
4: y para hacer
3: ver,
4: la comunicación que él quiera.
3: Pero que esto
4: es su
3: no
4: concesión.
3: Se confunda. Que esto no se confunda con que la información de TV Azteca son mentiras, como lo quiere decir o lo va a decir ahorita la presidenta. O sea, hay información que hay pruebas de ello.
4: Pues obviamente dicen mentiras en TV Azteca, dicen mentiras en Televisa y se dicen mentiras en todos los medios.
3: Y dicen mentiras
4: en el gobierno. Y se dicen mentiras en la mañanera.
3: Aquí no decimos mentiras, y aquí en todo caso decimos inexactitudes luego porque no sabemos, pero no, mentiras no, ¿eh? O sea, aquí sí somos el burro que tocó la flauta de la información.
4: A nadie le importa lo que tú y yo digamos, güey. Esto va dirigido a periodistas, no a payasos.
3: ¿Tú crees que algún día callen un par de imbéciles como tú y como yo que digan, sabes que estos güeyes ya nos incomodaron o nomás les valemos madre?
4: Digo, valemos muy poco.
3: ¡Épale! Ahí está la línea.
4: Ahí está la línea, por ejemplo.
8: TV Azteca está dedicado a hacer propaganda contra el gobierno. Esa es su principal función en este momento. Muchísimas mentiras.
3: Así, ¿eh?
8: editorializado? ¿Cuándo hemos dicho
3: de malo
8: que vamos a hacer algo contra TV Azteca? Nunca.
3: Usted, perfecto, señora presidenta, dijo, no perfecto. Vean TV Azteca. Hace poquito usted dijo, no vean TV Azteca. Y se rió.
4: No está en su derecho de decir que quiere.
3: Como
4: que
3: la presidenta, que la... no vean un medio de comunicación. Ella porque nos es adverso.
4: Tampoco hay que coartar su libertad de expresión. Ella tiene derecho a decir no vean
3: pero
4: TV
3: ¿no
4: Azteca.
3: ¿Crees que
4: ya
3: es torpe?
4: La gente ya sabrá, güey, si ve TV
3: ¿no
4: Azteca
3: crees
4: o no
3: que es torpe
4: ve TV Azteca?
3: Decir, no vean este medio porque me es adverso?
4: Sí.
3: ¿No crees que se ve mal?
4: Sí.
3: ¿No crees que es una torpeza política?
4: Esa forma de hablar de se ve mal no me parece atinada. Yo creo que ella está en su derecho. Y si nosotros estamos pugnando por nuestra libertad de expresión, hay que respetar la de ella.
3: Pues sí, pero la verdad es que se ve mal que un presidente o una presidenta con A de mujer. Pues
4: que diga lo que
3: ella,
4: quiera, güey. Ya la gente sabrá si ve o no ve TV Azteca.
3: No vean TV Azteca.
4: La presidenta dijo.
3: Y la risita que le copiaba. Y la risita.
4: Sí, y Andrés Manuel también decía hace años, no oigan a Ciro, no oigan a Loret y demás, ¿no?
3: No, y Andrés Manuel decía que se iba a acabar la corrupción y que la chingada.
4: Y que íbamos a ser como Dinamarca en el sistema de salud.
3: Y la farmacéutica gigante. Y quién, dónde quedó la lana.
4: También
3: madres, ¿no?
4: Hay que ser durísimo. Honesto, presidenta. Usted de repente chimoltrufea.
3: Durísimo.
4: Por ejemplo, recientemente se habló de el fracking, esta manera de extraer gas y petróleo.
3: Esquisto se llama, ¿no?
4: Sí, esos son fracturando piedras, pequeñas piedras, en donde en su interior hay gas o petróleo. Y recientemente sucedió este momento. Porque no se puede dejar.
3: A ver, salió pasar, un periodista llamado Lord Molécula, Carlos Pozos, el tarugo ese con el bigotito recortado, que es evidentemente un lacayo de los gobiernos de Morena, siempre lo ha sido.
4: Sí.
3: Es un chayotero abyecto y asqueroso.
4: Yo tengo esa impresión, sin calificarlo y denostarlo de esa manera como tú lo haces.
3: Yo sí lo hago porque me parece que lo que hace es indigno.
4: Si es a sueldo, digamos. Yo
3: es un
4: que
3: chayotero.
4: Cobra de
3: absoluto.
4: Alabar al gobierno.
3: Sí,
4: no
3: sí,
4: tengo pruebas.
3: Pero no tengo dudas.
4: Pero bueno, eso parece.
3: Dejemos en paz a la morcita esa, pero
4: y escuchemos a Claudia
3: la pregunta
4: Sheinbaum.
3: Que le aventó. Le aventó la pregunta de qué había dicho Claudia Sheinbaum acerca del fracking, el gas de esquisto. Pues, venga.
9: Cumple su promesa de campaña de la no utilización del fracking en la extracción del gas natural.
8: Sí, nunca lo dije en campaña como tal.
4: A ver, ¿tenemos el audio de su campaña?
3: Nunca lo dije en campaña.
4: Nunca lo dije como tal. Vamos a ver si esto es cierto. Adelante, presidenta, en campaña.
10: No se va a permitir la explotación de hidrocarburos a partir del fracking.
3: Ok. Pues sí lo dijo, ¿no?
4: Súper lo dijo, presidenta.
3: Súper lo dijo.
4: ¿Qué pasó ahí?
3: Una de dos. O no se acuerda, o se está haciendo...
4: Vamos a decir que ya no se acuerda, que hizo tantas promesas en campaña que ya no se acuerda, como le sucede
3: prometió,
4: a varios políticos.
3: Prometió puras cosas que ella sabía que no iba a cumplir y después no las hizo.
4: Dijo,
3: ¿no?
4: Sí, pero pues, en una de las dos declaraciones se está mintiendo.
3: Sí,
4: no hay duda.
3: Es.
4: O sea, no, ambas declaraciones no pueden ser, ¿verdad?
3: No, vamos a utilizar.
4: Entonces,
3: el fracking, ¿no?
4: Presidenta,
3: ya sabían que sí.
4: Con todo respeto le digo, si usted misma miente, porque aquí está
3: correcto.
4: Mintiendo, claramente haya sido por olvido o por lo que usted quiera. Y se le permite y no pasa nada, ¿por qué entonces meterse con la libertad de expresión?
3: Pero ella
4: demás?
3: Ya dijo que la mañanera no aplica esto de los derechos de las audiencias, porque ellos son puros y siempre tienen la razón. El gobierno nunca se equivoca y nunca dice mentiras, entonces confíen en ellos.
4: Por cierto, ¿te acuerdas de la Vilchis? La de
3: Vilchismosa,
4: ¿quiénes
3: claro.
4: Tienen las mentiras en las mañaneras? Que salía todos los miércoles y decía, no es falso, pero se exagera. Y
3: que
4: todas
3: salía pues, a hacerle... El,

0: pregunta. Primero hace una lambeteada, lengüeteada al poder. O sea, realmente.
1: ¿Cómo asquerosa. Les gusta eso? Es repugnante, de veras.
0: Pornográfica, diría yo.
1: Adelante, Vilchis.
2: Público. Y presidenta, aquí me detengo para hacer un gran reconocimiento. Yo creo que este gobierno es uno de los más demócratas porque justo es le permite a la gente decidir qué información creer. Están los medios de comunicación mintiendo constantemente. Usted da el derecho de réplica frente al pueblo y eso le permite a la gente decidir qué creer.
0: Fíjate, es que ya ves, vamos a analizarlo rápido. Espérame, Vilchis, ahorita te volvemos a poner. Dice que este gobierno le da el derecho al pueblo a decidir qué creer, porque antes el gobierno se metía en tu cabeza y te prohibía creer lo que tú creyeras. O sea, tenía un rayo descreedor el gobierno.
1: Exacto, vaya tontería.
0: ¿De qué estás hablando, mija?
1: Este gobierno es tan democrático que me permite a mí, que yo también soy pueblo, decidir qué creo y qué no creo de lo que leo en los periódicos.
0: Antes no lo permitía el gobierno.
1: Tenía yo que a fuerza leer los medios afines.
0: Y creerlos.
1: Y sí, leía yo y creía. Ahora la democracia de la 4T es tan canija que ya me permite discernir por mí mismo.
0: Si esto no califica de un comentario estúpido, no sé qué.
1: Perdón, es una pendejada lo que acaba de decir la señorita.
0: Pero garrafal.
1: En aras de lamerle al poder, dijo una cosa que tiene absolutamente ningún sentido. Continuemos, por favor.
0: A ver, ponla desde arriba, porque es delicioso.
1: Es delicioso.
0: Venga.
2: Y presidenta, aquí me detengo para hacer un gran reconocimiento. Yo creo que este gobierno es uno de los más demócratas porque justo le permite a la gente decidir qué información creer. Están los medios de comunicación mintiendo constantemente. Usted da el derecho de réplica frente al pueblo y eso le permite a la gente decidir qué creer. Y después también, hay que decirlo, lo estoy diciendo yo, decidir en las urnas.
0: O sea, no sabe estructurar no sabe hablar español. No tiene ningún sentido lo que dijiste.
1: O sea, gracias al gobierno yo ya sé que debo votar por Morena.
0: Es exacto.
1: A partir de lo que leo en medios.
0: Es tan democrático el gobierno porque los medios mienten. Además, si se fijan, ella dice que los medios no hacen otra cosa, solo mienten. Todos los medios de comunicación mienten. Solamente la información oficial es fidedigna. Lo demás son mentiras. Es de veras.
1: Antes de continuar, quisiera yo decir cuál será el top 10 del día de hoy. Se va a llamar
0: No sé hablar español.
1: Insultos para confundir a tus enemigos.
0: Insultos para confundir a tus enemigos. Me encanta. Mande los suyos, @lacornetafm. Esa es la vía gratuita de este programa.
1: Por ejemplo, me da mucha envidia a la gente que no te conoce.
0: Fíjate. Este es para esos que le lamben al poder. Oye, ¿tus nalgas se ponen celosas de la mierda que sale de tu boca? O sea, de veras.
1: Bueno, si quieren participar ya saben cómo. Pero necesito, tengo chance de entrar a otro tema rápidamente.
3: ¡Simón!
1: Vámonos entonces con... tú ya hueles a baúl viejo, ¿verdad?
0: ¡Ay, Nay Salvatore!
1: Estuvo muy simpático. Nay Salvatore y otra fulana cuyo nombre escapa a mi memoria.
0: Que son diputadas de Morena.
1: Son diputadas locales en el estado de Puebla por Morena, efectivamente. Y tienen un podcast, o tenían un podcast llamado Descasadas, en el cual, pues, avientan sus opiniones. Y se aventaron una opinión que si ellas fueran cualquier hijo de vecino, no habría problema. Pero siendo miembros de un partido que además es Morena, que bueno, tiene una gran cantidad de votantes de la tercera edad, hay que ser realmente estúpido para abrir el hocico y decir, ¿tienes la declaración de estas niñas?
0: Y ladrar esto. Adelante.
1: Y ladrar esto, que en realidad, bueno, tampoco es para tanto.
0: No, pero es que a ver, lo que tú acabas de decir es lo realmente importante. A ver, tú eres diputada de un partido político.
1: Representas a la gente.
0: Exacto. Y entonces estás pues pitorreándote, burlándote de un sector de la población
1: que votó
0: además de todo, es uno de los que han apoyado más a Morena, precisamente pues por las no les quiero decir dádivas, pero los apoyos que han recibido los adultos mayores. Y se te ocurre decir esto. De veras.
1: Qué bárbaro. No seas. Adelante.
4: Pues ya huelen diferente. Los grandes ya huelen diferente. Ya su piel huele diferente.

0: se siente diferente.
1: No, deja eso, te
0: lo juro. Ya es piel de viejito, así suavecita, del larita.
1: No, sí huelen diferente. Ya tienen tics. Ya la aletea. Ya no sabes si te está diciendo que sí, que no.
2: Que los viejitos huelen a baúl.
1: A baúl del recuerdo.
3: Es que ya se están pudriendo.
1: Güey, es que te lo juro.
3: Sí, sí los ves.
1: Ya tienen un olor a sándalo, o sea, maderado de sándalo. Ya su perfume es de... Güey, ¿neta? O sea...
0: Güey, yo acabo de ver a un ex novio mío, sí, 10 años más.
2: Olía a baúl.
0: No, yo sí te lo juro que la observé así de lejitos y la piel y dije, ay, okay.
2: Delgada.
0: Ya la tienes, ya sabes, las arrugas. ¿Cuántos la años delgadita? ¿Cuántos más? De que...
4: Fíjense, ya no la soporto. Esto es un intento de hacer humor. Ellas creen que son humoristas, chistosas.
5: Sí. Pues el humor más barato, ¿no? Ofender por la edad, es que, o por
4: ni
5: la...
4: Ni siquiera es humor.
5: Apariencia física.
4: Eso no es humor, eso es baratez absoluta, ¿no? Entonces...
5: A mí no me ofende, la verdad. Yo no, soy... Estoy no, a punto no, no, de entrar no. a la tercera edad, no tengo pero bueno, por lo que digan.
4: Evidentemente, pues esto causó problema, la gente se enojó, las funaron, las cancelaron.
5: Pero durísimo. Y pues ellas mismas dijeron, no nos vamos a disculpar.
4: No, no. Pues mira...
5: ¿Tenemos la disculpa nuevo?
4: Venga, Nay.
6: Quiero ofrecer una disculpa a la gente que amo, que resultó severamente dañada por esta situación también. Pero sobre todo quiero ofrecerte una disculpa a ti, que seguramente todo tu feed de redes sociales estaba lleno de mí y has de haber acabado hasta cansada de verme en todos lados.
4: Eso
6: y quiero ofrecer una disculpa a quienes se sintieron decepcionados de mí. Soy un ser humano. No. Cometí errores, pero esto me hace más fuerte. Esto me hace madurar.
5: Bien por ti, bien por ti.
6: Y esto me hace entender, una vez más, que no tengo el control de nada. Nadie tenemos el control de nada.
4: Pues de tu boquita, sí,
6: Y Dios.
4: No. A ver, no. Nay, mira.
5: Dios le da sus peores batallas.
4: Yo abro la boca
5: guerreros.
4: Todos los días en estos micrófonos. A veces la riego, a veces cometo errores. Pero sí estás en control de lo que sale de tu boca. Nada más es cuestión de que pienses un poquito lo que vas a decir y pienses quién eres y pienses.
5: Sí, porque si tuviera un podcast X, esto no hubiera sido noticia, pero es que eres diputada y votó por ti.
4: Sí, es un podcast X. Es un podcast que yo ni sabía que existía esa madre.
5: De hecho, ya no existe.
4: Y pues no está. La verdad es que Nay siempre ha querido ser de alguna manera comediante o algo así, ¿no? Siempre ha hecho como chistecitos, como que le gusta mucho. Tratar de hacer humor no le sale muy bien, que digamos, ya lo acaban de escuchar, pero ¿por qué meterte solita en un brete así de innecesario?
5: Pero no, es que la regamos en el orden, pero esto es lo que cuando les empezó a caer la funa, esto fue lo primero que dijo Nay.
6: ¿Vamos a pedir disculpas? No. ¿Vamos a bajar el video? Tampoco. ¿Vamos a dejar de hablar de temas escabrosos? Menos.
5: Pues se tuvo que tragar sus palabras, no solo las que dijo en el podcast, sino estas mismas que dijo posteriormente. Y hoy en día le suspendió Morena sus derechos políticos.
4: Sí, pero es partido. Que eso, además de todo, Nay, eso no es un tema escabroso. Un tema escabroso es un tema a lo mejor complejo, polémico. Eso nada más es ser grosera con la gente que
5: con la
4: nada
5: gente
4: puede
5: mayor.
4: Hacer por su edad, porque además la cuestión cronológica es inevitable. Todos pasamos por ello, todos
5: sí,
4: nos
5: ustedes,
4: hacemos más viejos.
5: Tú, Nay, vas a ser viejita en el mejor de los casos.
4: Correcto. Entonces,
5: y olerás a lo que tengas que oler.
4: No es un tema escabroso, no es un tema ni siquiera humorístico, no es un tema ni siquiera chistoso. Nada más fue torpe, tonto, insultante
5: basta.
4: Para personas de la tercera edad, innecesario y súper dañino para tu carrera política. Entonces, cuando digo que no eres el cuchillo más afilado del cajón, no estoy exagerando. O sea, no eres muy lista. Esa es la verdad.
5: Pero la verdad, yo no creo en las funas. Tampoco le hizo daño a nadie. Solo dijo unas palabras desatinadas, si tú quieres.
4: Y no hablo de ningún viejito en especial.
5: En específico, ni nada. O sea, también hay que bajarle de yemas a las funas.
4: Sí,
5: así
4: sí,
5: como
4: sí.
5: Hemos defendido a otras personas que han sido funadas.
4: Sí.
5: Y decir, bueno, incluso Pedro Sola dijo una burrada estupidísima.
4: De los perritos. Y se enojó,
5: pero no hizo nada.
4: No.
5: Son solo palabras. Es el mismo caso con Nay Salvatore.
4: Correcto.
5: Yo creo que, bueno, ella la regó gacho, pero también tuvo su lado bueno. Por ejemplo, hubo por ahí un viejito, un hombre de la tercera edad, que dijo, que levantó la mano y dijo... a lo mejor lo que pasa es que no conoces, mija. Adelante, Noroña.
4: Viejito, venga, viejito.
7: Pero yo, no me sumaré al linchamiento a las compañeras. Yo creo que ya pidió una disculpa y no pasa nada. ¿No? Y
8: se meten con un sector de la sociedad son ancianos, pues muchos.
7: No deberían ser prejuiciosas, deberían probar de repente algún viejito, de repente vale uno la pena.
4: Deberían de probar un viejito, dice Noroña.
5: Oye, por cierto, de repente, igual vale la pena.
4: Además, un viejito muy sagaz, ¿no viste que ahora ya en su declaración patrimonial ya no sale su casa de los 12 millones? No,
5: porque ya estaba padre, en el anterior, ¿no? Y no había habido ninguna qué modificación. Pues déjame decir algo rápidamente antes de pasar a lo de. También en Morena se la prolongan. Le cancelan sus derechos políticos a Nayeli y a la otra niña diputada. Pero a Rubén Rocha Moya, acusado de homicidio de su compañero Cuen, de vínculos con el narcotráfico, por los Estados Unidos, no está solo. La señorita habló mal de los viejitos, fuera sus derechos políticos. Sergio Mayer se fue a la casa de los famosos, pierde sus derechos políticos. Oigan, esas prioridades están muy raras, Morena.
4: Es que, o sea, Morena,
5: ¿de verdad?
4: Morena reacciona solamente a estas cosas porque, y como lo haría cualquier partido político, pues les conviene verse, sí, nosotros sí hacemos justicia. A la hora que se señala a personajes como Rocha Moya de cosas realmente serias, pues van a tener que protegerlos porque quién sabe a quién embarren, y todos sabemos a quién podrían embarrar.
5: No sabemos.
4: Bueno, sospechamos, está muy bien. O sea, sabemos que hay gente involucrada, pues pesada y con poder, que podría salir dañada si Rocha Moya de alguna manera tuviera que declarar ante autoridades estadounidenses. Y serían a la cárcel un montón de estos bandidos.
5: Pero yo sí quiero decir una cosa. Ya, vamos a dejar en paz a Nayeli. Escucha, por favor, cómo está la pobre. Adelante.
6: Quiero ofrecer una disculpa a la gente que amo, que resultó severamente dañada.
5: Estuvo a punto de caer en la depresión después de que es la mujer más funada de la historia.
4: ¿Tanto así?
5: Y esas cosas que dijo, ¿no? El que está ahí abajo del gobernador de Puebla, ¿no?
4: No sería bonito tenerlo también. No sé, pero a ver, esto es una estupidez. Esto es una vacilada.
5: Es una irrelevancia.
4: La regó Nayeli, como lo ha hecho muchísimas veces, nada más que ahora pues se le fueron a la yugular durísimo. Y como bien apuntas, las prioridades de Morena están un poco raras, ¿no? O sea,
5: tanto raras.
4: Tanto pedo por esto, o sea, y sí tanto pedo por lo otro. Pues,
5: Nada más dijo unas cosas ya. No, son palabras. Y nada más. Oíla, ¿le crees? Adelante.
6: Creo que abusé hasta de mi propia libertad de expresión. ¿Qué va a pasar conmigo y con ustedes? No lo sé, estoy en una etapa de construcción, estoy en una etapa de aprendizaje, estoy en una etapa en donde recibí una lección que merecía, en donde tuve mucho miedo, en donde hoy les hablo firme y de frente, pero hace unos días no podía ni siquiera comer de la depresión, en donde se me salían las lágrimas, en donde no pensaba que no iba a salir de esta. ¿Qué va a pasar con mi partido? Que eso es un tema que también tenemos que hablar, y le hablo a la gente.
4: El partido político.
6: Que ha confiado en mí, que votó por mí. Y como bien saben, hoy el órgano intrapartidario emite una resolución de medidas cautelares. ¿Qué significa esto? Es una orden provisional en donde no necesariamente significa que sea culpable o no, sino que debo de enfrentar un proceso en donde me otorgan el derecho a defenderme. Y de ahí tendremos una resolución final.
5: La Comisión de Ética y Justicia de Morena, que sí existe. Bueno, ya, dejemos por la paz.
4: Ética y Justicia de Morena.
5: Que sí, sí existe. Dejemos en paz a la señorita, ya de verdad, o sea, solamente fueron palabras. El top ten del día de hoy.
4: ¿Vas a tener otro podcast?
5: Nanay.
4: Creo que no.
5: El top ten se va a llamar Insultos para confundir a tus enemigos. Algo así como: de verdad, me pongo el sombrero contigo.
4: Estoy sorprendidísimo de tu inteligencia asintomática, de verdad.
5: Si tienen más insultos para confundir a tus enemigos, por favor, envíenos a través de
4: ¿Vas a tener otro podcast, Nay?
6: No.
4: No, ¿verdad?
5: ¿Aprendiste la lección?
6: Tampoco.
4: Bueno, no se muevan. Ahorita regresamos con esto que se llama la corneta. Ya estamos de vuelta. Ya no estén jodiendo. Ya no estamos de vacaciones. Ya regresamos a trabajar.
5: Volvamos.
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16: Muy buenas tardes. Esta es la información. El presidente municipal Yamil Melgar se sumó a la Jornada Nacional de Reforestación impulsada por la presidenta de México Claudia Sheinbaum y encabezada en Chiapas por el gobernador Eduardo Ramírez. Con la plantación simultánea de 8,000 árboles en 11 puntos del municipio, fortaleciendo las acciones para recuperar espacios naturales y construir un Tapachula más verde y sostenible. La Secretaría de Protección Civil de Chiapas alerta que prevalece el fenómeno de mar de fondo con oleaje elevado y periodos de 18 a 20 segundos generado por las corrientes de retorno en zonas costeras. Este fenómeno se extiende desde la costa de Chiapas hasta la costa de Sinaloa. Si visitas la playa, mantente atento a los avisos oficiales y respeta las indicaciones de las autoridades y evita ingresar al mar si las condiciones son adversas. En el panorama internacional, tras ocurrir un sismo de 7.4 que sacudió la mañana de este lunes al oeste de Colombia y fue percibido en Ecuador y Panamá, autoridades reportan un saldo preliminar de 70 personas fallecidas y también personas atrapadas bajo estructuras colapsadas, de acuerdo con información consultada por The Associated Press. Mientras tanto, la Secretaría de Relaciones Exteriores descarta mexicanos entre las víctimas fatales. Esta y más información en Notinúcleo, segunda emisión, informó Pamela Hernández.
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21: Hola, soy Carmen y esto es Los 40 News. Los autos voladores, las caminadoras en el espacio y las rutinas laborales de 3 horas por semana finalmente llegarán a la gran pantalla. Warner Bros. Hizo oficial el desarrollo de la adaptación live action de Los Supersónicos y también confirmó a Jim Carrey con el papel del icónico patriarca Supersónico. La confirmación de Jim Carrey como protagonista llegó en el informe financiero del segundo trimestre de Warner Bros. Discovery, dirigido a sus accionistas. Esta elección resultó sorpresiva, ya que Jim Carrey jugó hace algunos años con la idea de un posible retiro de las grandes producciones. Además, fue a finales de 2025 cuando se dijo que estaba en negociaciones iniciales. Hace unos años, poco después de la pandemia, se clamaba que el cine estaba muerto, que nadie volvería a las salas de cine, y por un tiempo parecía una predicción acertada. Grandes películas no más no reunían lo esperado en la taquilla, y proyectos esperados se iban directamente a streaming, pero solo era una etapa. El cine estaba levantándose después de una crisis severa que afectó no solo a la industria del entretenimiento, sino a todos los sectores creativos o no. Y ahora, en 2026, podemos decir que la taquilla internacional no había estado tan bien, incluso desde antes de la pandemia. Si hablamos de taquilla, tenemos muy en mente La Odisea, de Christopher Nolan, la cual ya superó los $1,000 millones en taquilla. Específicamente, lleva 1.1 millones de dólares. Esto la convierte en la película más taquillera del director, por encima de la franquicia de Batman. Y hablando de superhéroes, Spider-Man Brand New Day podría convertirse este 2026 en la película más taquillera de Marvel. Solo tendría que superar los $2.7 billones de Avengers Endgame. Ahora ya lo sabes.
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33: 1:48.
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7: 1:53.
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0: acá, sí le creo, ¿eh?
3: ¿6 millones de pesos? Sí.
0: Sí le creo que los debe haber cobrado.
3: ¿Sabes qué? Incluso para el peligro que enfrentaron tanto él como Carlos Trejo, porque de verdad, pues son hombres de cierta edad, no están entrenados en boxeo, se vio, se pudieron haber lastimado seriamente. Qué bueno que
0: pero eso, eso no cuenta en darle valor, güey. Es que haya sido arriesgado.
3: No, yo digo que se me hace incluso poca lana por el riesgo.
0: Pero es que el riesgo no lo evalúa.
3: ¿No?
0: No, lo que lo evalúa es la cantidad de gente que lo vio y lo disfrutó.
3: Sí, o sea,
0: el libre mercado, el capitalismo.
3: Pero te digo, se me hace incluso que, o sea, y 6 millones de pesos es buena lana, pero para el peligro que enfrentaron, yo en lo personal no haría eso.
0: Y luego 6 millones de pesos en dólares, güey.
3: Porque eso es muchísimo. eso es lo más caro de todo. Güey, que cobró los 6 millones de pesos en dólares.
0: Pero la entrevista continúa. También le preguntaron a Alfredo acerca de cuánto cobró Carlos Trejo. Adelante, según él.
3: Hijo, y aquí es donde la cosa se pone fea.
0: Se pone horrible.
3: A ver.
2: Patrocinios llevaba otros 4 millones de pesos.
4: Oye, muy buena lana.
2: Play Do It, Influencer, otra agua, Adidas y otras dos marcas.
4: ¿Y a Carlos cuánto le pagaron?
2: 300 varos y fue mucho.
4: Hijo de su madre.
2: Y un bolillo, le echaron un bolillo.
4: 300 mil pesos y un bolillo. ¿Cuánto le hubieras pagado tú?
2: No, yo no le hubiera dado ni 20.
4: Ni 20 mil bolas.
2: No, pues...
4: Hijo de su madre.
2: Secreto. A Poncho de Nigris se lo dije, no le vayas a dar dinero porque este güey no llega, ¿eh? Y
4: él sí
2: Poncho
4: te hizo caso.
2: Cometió el error, le dio 150 mil pesos de anticipo y todo, pero siempre le puso guardias y todo. Y luego que quería que subiera a su grupo, que cantaran.
4: ¿A poco canta?
2: Tiene un grupo ahí más chafa que nada. Y luego que quería habitaciones para 14 personas, para su grupo. Y todo. Poncho me hablaba y me dice, hijo de su madre, me está pidiendo esto, esto
4: y
2: esto.
4: Y se lo dio Poncho.
2: Le dio lo del grupo y quería camioneta de esas de 15
4: blindadas y la chingada.
2: No, hombre. Es un mugroso, no vale un peso.
4: Pues felicidades, porque sí te luciste en esa pelea y estuvo cabrona. Me gustó un chingo,
2: la neta. Todo en contra, porque te digo, me subí en patines,
4: jodido del oído.
3: Ok.
0: Pues yo le agradezco enormemente que se haya subido.
3: ¿A qué se refiere con que se subió en patines y que estaba jodido del oído?
0: Pues eso, yo no tenía información al respecto, pero si encima se subió enfermo y luego de un oído a que te peguen,
3: pero a ver, está muy cañón. 6 millones de pesos para un lado y 300 mil para el otro. Pues qué,
0: ¿tú le crees?
3: Qué mal negoció el señor Trejo, ¿no? Por 300 mil pesos no creo que se haya subido, porque de verdad, o sea, fue un evento muy grande, un evento donde me imagino que se generó muchísimo dinero.
0: Todos lo vimos, lo disfrutamos mucho.
3: Pero yo te digo, incluso los 6 millones de pesos se me hace peligrosón el asunto por esa lana, pero bueno, pues cada quien le hace como quiere y puede.
0: Por otro lado, mi querido Nuevo, dicen que el amor dura para siempre. Las dietas empiezan el lunes y que esas llantas todavía aguantan otro ratito.
3: Eso es lo mismo que dijeron las últimas tres veces. 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
3: Oye, ¿esas llantas te las compraste en Radial Llantas o te las trajiste de las vacaciones,
0: güey? No, hombre, ni me digas eso, güey, porque yo tampoco hice ejercicio todo el tiempo del mundial, todas las vacaciones. Bajé muchísimo de peso y estoy muy deprimido, así que ojalá tuviera llantas. Pero bueno, vamos rápidamente. Viejo ñango, culero, feo y enfermo. Terrible.
3: Okay.
0: Bueno, iban a decir que nomás, pero ya mejor para que me meto en...
3: ¿Qué? ¿Qué ibas a decir?
0: No.
3: Dilo.
0: No, me frené a tiempo.
3: Dilo.
0: No voy a decir.
3: No ibas a decir guango no, como el López Obrador. Guango no, guango.
0: Viejo así, pero guango no. Guango. Me encanta la palabra guango, que ya sabemos que viene del purépecha allá en Michoacán. Vamos a escuchar nuevas preguntas rápidas con Eugenio Derbez. Adelante, Eugenio.
5: Bueno, pues muchísimas gracias por haber estado aquí. Y por último, quiero hacerte unas preguntas muy rápidas. Puedes contestarme con una sola palabra.
6: Perfecto.
5: ¿Qué banda de rock le recomendarías a Adal?
6: Ramones.
5: ¿Qué salsa le gusta a Eugenio?
6: Verdez.
5: ¿A dónde te llevarías a Marta?
6: De baile.
5: Si yo soy un adulto, ¿qué viene siendo Pedro?
6: Infante.
5: ¿Qué equipo de sonido le regalarías a Miguel?
6: Bosé.
5: Si Schwarzenegger es puro músculo, ¿qué es Sylvester?
6: Sylvester es talón.
5: ¿Qué árbol tiene Mónica?
0: Es talón.
6: Naranjo.
5: Cuando Sammy habla, nada más confunde. ¿Qué pasa cuando habla Luisito?
6: Comunica.
5: ¿Cuál es la época favorita de Pati?
6: Navidad.
5: ¿En qué departamento vive Memo?
6: Ochoa.
5: Y por último, ¿qué canción le cantarías a Florinda?
6: Mesa, mesa, mesa que más aplauda. Mesa que más aplauda, le mando a la niña. Mesa.
3: Qué barbaridad. ¿No será que ya se está quedando también y se le están pegando los platinos a Eugenio?
0: Ay, siempre le ha gustado el humor ese simplón y jugar con las palabras. Los juegos de palabras son lo suyo. No, pero ya, no hubieran visto la cara del estaca de vaya pendeja.
3: No,
0: güey, no todos los chistes tienen que hacer referencias sexuales o ser horribles.
3: Estuve viendo El Monje Loco, güey, un análisis de cómo surgió el Longe Moco. Y qué bruto, El Longe Moco es de mis personajes favoritos, güey. ¡Horrible! Y sus cuentos siempre son así de puras cosas, de pura estupidez, pero los amo, güey. Amo al Longe Moco, soy fan.
0: Bueno, y ahora vamos a escuchar a Cecilia Galeano.
3: ¡Horrible!
0: Cecilia Galeano hablando actriz y conductora, contándonos algo que yo pensé que jamás sucedía en los camerinos de Televisa.
3: El deporte favorito en Televisa era precisamente de lo que habla Cecilia Galeano. Hace mucho que no voy a Televisa a trabajar, pero en esos camerinos pues siempre ha habido cosas bonitas. Adelante, Cecilia.
7: Tan feo no eres que, mira, has tenido una vida...
8: O sea, sí.
7: Una vida bastante picantona que a mí me gustaría tener en la tercera parte de lo que tú has tenido.
8: No, si tú...
7: ¿Cómo eres flaco de joven?
8: No te has tirado a medio Televisa.
7: Yo no me tiré a medio Televisa, flaco. Tengo de Televisa dos.
8: ¿Dos?
7: Qué aburrido.
8: ¿Qué? Sí, bueno, de los que se saben, pero no. De los que... ¿Un rapidín en el camerino? No.
7: Una sola vez tuve un rapidín en el camerino.
8: ¿Sí?
7: Sí.
8: ¿Con quién?
7: No, con uno que no se sabe.
8: Nah, dime.
7: No, no, porque tú lo conoces.
8: ¿Recién o pasado?
7: No, pasado.
8: Omar Chaparro.
7: No, Omar no me alcanza, no, no.
4: Te llega aquí.
8: Es que fíjate, tiene una cosa que de repente le gusta estar picando. De no tengo 12 años que soy señorita.
7: 12 años que no tengo sexo, flaco.
8: Sí, no es cierto, hombre. 12 años, yo aseguro. Podría jurar ante una Biblia que le pones más seguido que cualquiera.
7: O sea, perderías.
8: ¿Qué es esto?
7: Perderías.
8: A ver, enséñame.
7: ¿Quieres que te la enseñe? O sea, con solo darte cuenta.
0: Enséñame qué.
8: Vas a las telarañas y la chica.
7: Y estoy hasta
8: estrecha. No sé, el día que me saludó por primera vez, me dijo, tengo 11 años de no parchar. Y entonces yo le dije, pues, ¿a qué horas le pregunté, señora?
7: No, pero yo quiero que sepas, porque...
8: Pero además no es una virtud, no tienes que estarlo contando así nada más. Tengo 12 años, es no, para jalar más si clientes.
3: No, porque se... Ok. A ver.
0: ¿Quién es el entrevistador? El Flaco Ibáñez.
3: El Flaco Ibáñez, güey, que con su voz acá ya me estás dando chicharrón, ¿te acuerdas?
0: Sí, una vez se enojó conmigo durísimo en una grabación.
3: Le estabas dando chicharrón.
0: O sea, lo estaba tapando. No sé, no lo veía a la cámara porque estaba yo, y la carne de burro no es transparente.
3: Pero bueno, a ver, aquí habla entonces Cecilia Galeano de que lleva muchísimo tiempo sin tener sexo. Cecilia Galeano ya está en ese bello momento de la vida en el cual las cosas se complican para las mujeres, ¿o no? No sé cuántos años tiene Cecilia. Que además es amiga de este programa, nos cae muy bien, pero está ya en el preclimaterio.
0: No, güey, ¿qué te importa? ¿Por qué te estás metiendo
3: dice que
0: en
3: tiene
0: eso?
3: Telarañas, güey. Dice que tiene telarañas.
0: Por falta de uso, pero no está hablando de ninguna manera.
3: Ah, no, entonces todavía no, 44 es muy joven. No, era muy una joven, pregunta, pero ¿qué tiene de malo? Normalicemos el climaterio, güey.
0: ¿Normalicemos la menopausia?
3: Sí, ¿qué tiene de malo? Preguntar bueno. si tiene 50 y tantos años, pues ya está en la menopausia, güey, ¿qué tiene de malo?
0: No, no, está bien.
3: Pues es una cuestión natural en las mujeres, no estoy diciendo que tiene tiña, bueno, güey, rabia,
0: está
3: güey.
0: Está bien normalizar eso, lo que
3: se le pegó una infección.
0: ¿Qué te
3: no.
0: importa si está en
3: Nada
0: la menopausia?
3: Más me pregunto
0: o no, güey.
3: Si es por eso que no tiene sexo, porque es común que las mujeres pues tengan menos sexo.
0: Dijo que llevaba 11 años sin tener sexo. No creo que sea por eso, güey.
3: O sea, desde los 35 no tiene sexo. Si tiene 44 desde los 35.
0: En todo caso sería 33, güey. Eso sería 9. Lo que
3: bueno, 33.
0: No,
3: entonces 33 años. Desde los 33 no tiene sexo, Cecilia.
0: Lo dudo muchísimo.
3: Yo también. Y sería un desperdicio terrible. Es una mujer increíblemente bella. Pero bueno, ella también podría retirarse de las artes amatorias si así lo deseara, ¿no?
0: No también, es que no es cuestión. ¿A ti qué te importa o a mí? Nada.
3: Me estoy preguntando nada más.
0: La vida sexual de Cecilia es su...
3: Sola, ella está hablando de su vida sexual públicamente, güey. ¿Yo qué? Solamente me estoy preguntando.
0: Amé la voz del flaco Ibáñez, güey.
3: Yo una vez estuve haciendo... ¿no? Me ayudó Cecilia a hacer unas cosas para... Ya no me acuerdo para qué eran unos videos. Que fuimos a un hotel y estuvimos grabando que ella salía...
0: ¿O sea, fuiste a un hotel con Cecilia Galeano?
3: Pero a grabar, güey, a grabar unas cápsulas, ya no me acuerdo de qué eran, güey. Y entonces salía de una tina alta y gigantesca y frondosísima como es, y todo se trataba de hacer chistes salaces y estúpidos a partir de ello. Fue muy divertido, la verdad. Entonces sí, sería terrible que desde los 33 años no hubiera tenido sexo, Cecilia.
0: Ya deja de meterte en lo que no te importa.
3: Sería horrible, güey. No, pues estoy preguntándome nada más.
0: El top 10 del día de hoy se va a llamar... Insultos para confundir a tus enemigos.
3: Oye, ya estás en la menopausia. No, insultos para confundir a tus
0: ¿Qué
3: enemigos.
0: ¿Qué clase de Pedro Sola es este? ¿Ya estará en la menopausia, Cecilia?
3: Me pregunto, ¿no? O sea, yo estoy en la andropausia ya. Está bien. Bueno, vamos a una andropausia y regresamos en unos momentos. No se muevan, esto es la corneta.
0: Insultos para confundir a tus enemigos. Yo creo que si vas a un concurso de idiotas, pierdes por idiota.
3: Wow. A mí este es el que más me gusta. Oye, tus nalgas se ponen celosas de la mierda que sale de tu boca, güey. Eso me encanta.
0: Arroba la corneta FM en X, volvemos en un momento.
3: Oye, ¿tus nalgas ya están en la menopausia o no?
0: Las mías sí, ya, ya.
3: Ya, ya.
0: Desde hace rato.
3: Ahorita venimos. Meno, no se muevan. Ahorita venimos.
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5: Esta es la sección cornetiva del deporte.
4: Y bueno, qué mejor para el regreso a clases que la presencia del gran, el inigualable, el único.
5: El Moisés singular, Muñoz. Moisés Así Muñoz. Es.
6: Hola, ¿cómo están? José Ramón, Eduardo, qué gusto saludarlos nuevamente.
7: Aquí qué gusto oírte, mi querido Moy. ¿Cómo te ha tratado este mes de agosto?
6: Bien, fíjate que muy bien, afortunadamente todo ha estado tranquilo, funcionando de buena manera. Acá en Tulum hemos obtenido resultados muy importantes, positivos en los juegos en donde hemos participado, en las competencias donde hemos participado. Así que todo va muy bien en el deporte y bueno, también a nivel nacional. Gran resultado que se dio en los Juegos Centroamericanos, ¿eh? O sea, rompiendo récords, la delegación mexicana, 167 medallas de oro, 407 en total. O sea, es un resultado fantástico y nada más les quiero anunciar que en esta semana todavía estamos definiendo detalles, puede ser miércoles, posiblemente jueves, tendremos a Rommel Pacheco aquí en la sección, al director de CONADE, para que nos dé un poquito más información acerca
5: aquí en la corneta.
6: Gran resultado aquí en la corneta, lo vamos a tener sentado.
5: Ah, me da mucho gusto saludar a mi querido Rommel. Y de verdad es de aplauso el desempeño de México en los Juegos Centroamericanos, y hay una cosa que me llama a mí profundamente la atención, y es que históricamente el país que había dominado en Juegos Centroamericanos es Cuba.
6: Cuba, sí. Ahora quedó en tercer lugar, Cuba.
5: El deporte cubano se está desmoronando, como se está desmoronando su economía y un montón de cosas en la isla, y esto es un pulso muy sintomático de lo que está pasando, ¿no?
6: Porque así es, sorpresivo también que Colombia quedó en segundo lugar en el medallero, ¿eh? Colombia segundo con 91 preseas muy doradas, tercero, como ya lo mencionamos, Cuba, y en cuarto Venezuela. Así que, pues estos resultados y sobre todo los resultados más importantes, sorpresivos de la delegación mexicana, ya nos estará platicando Rommel Pacheco, repito, el director de la CONADE, en una llamada que tendremos en esta semana. Estamos tratando de ver si el miércoles o el jueves podrá acompañarnos aquí en la sección de deportes de La Corneta. Pero bueno, por lo pronto, oye, ahí ya está que, el resultado.
4: Ya que sí, pero lo vamos a tener en trajecito de baño, así en su plataforma.
5: Claro. No, siempre. No.
4: Es que yo sí lo quiero ver.
6: Estará en su oficina, seguramente.
4: Siempre lo disfruto mucho cuando está haciendo.
5: Pero él, cuando está en su oficina, está siempre en su espido, ¿no?
6: No lo creo. Le podremos preguntar, pero dudo mucho que esté en su traje.
4: De hecho,
6: de baño,
4: tengo entendido que en el edificio de la CONADE lo que tienen esos, en la azotea, que es un tercer piso, tienen una plataforma y él se avienta a una alberca que da directo a su oficina.
6: O sea, es una plataforma mayor a la de 10 metros.
4: Sí, esta es de 30 metros. Esta es gigantesca.
5: Okay. Oye, tenemos una declaración sorprendente de Rommel Pacheco.
6: Sí.
5: Perdón que me adelante, pero ya que lo mencionaste, mi querido Moy, vamos a escuchar esta joya de mi querido Rommel. Adelante.
6: En el subconsciente se le salió a Rommel. Escuchemos, por favor.
8: Y de aquí a lo que queda a los Juegos Olímpicos, cuenta con todo el apoyo de la CONADE, como lo han contado, con becas, con apoyos, con viejas, con viajes.
6: Con viajes.
4: Ah, ok. Sí,
5: cuenta con todo el apoyo, con viejas.
6: No, viajes.
4: Está bien. A ver, ¿qué tiene de malo? Ahí. ¿Qué tiene de malo que inviten unas amigas a las competencias, güey? Está bien. Sí, cuentan con viejas y
6: todos
4: y
6: los
4: hotel y todo. Está bien.
6: Sí,
4: está bien,
6: no
4: ahora.
6: Pasa absolutamente nada.
4: Que le ofrezcan a los atletas de alto rendimiento amigas para que los acompañen, está muy bien. Es una,
5: a lo mejor,
4: motivación.
5: Ese fue el secreto del éxito de Centroamericanos, ¿no? Digo, en Panamericanos.
4: Les llevaron amigas.
6: Centroamericanos, sí, Centroamericanos.
5: Centroamericanos, dije bien, ok. Les llevaron viejas.
6: Lo dudo mucho.
4: La pregunta es: ¿qué tan viejas? O sea, 40. No sé. 45, 50.
6: No, espérame.
4: 55, 60.
6: Yo no
4: tan viejas.
6: a una señorita, dama de 40, 45 años, yo no la considero vieja de ninguna manera.
4: Bueno, ok, ¿para qué es una vieja para ti? ¿Una 60?
7: Vieja es sinónimo de mujer.
6: 75,
7: México, ¿no?
6: Puede ser.
4: Sí, sí, es nada más sinónimo de mujer, pero ¿cuándo consideras una mujer ya vieja?
6: 70, 75
4: ¿Nay?
6: Años.
4: Está aquí. Salvadorizo.
6: No, bueno.
7: ¿A qué edad consideras tú, Moy, que los hombres empezamos a oler a baúl viejo y nos empezamos a podrir por dentro?
6: Yo creo que es como podrir, a los 80, podrir, ¿no? 85, puede ser 80, 85.
4: ¿A los 85 ya estamos podridos?
6: Pues ya, de repente yo creo que ya.
4: Mi papá tiene 87 edad, y no huele ni a baúl, ni a podrido.
7: Ni está podrido.
4: Ni está podrido.
6: No, pero seguramente a esa edad ya como que, pues si te haces del baño ahí donde estás sentado, ya no te importa.
4: No, pero no, es que
7: ¿de qué hablas?
4: Se haces vecina. Eso no es cierto. Yo tengo amigos de 80 años que no se hacen popó.
6: Ok, 98. A los 98.
7: Ahí sí.
4: A los 98 ya puede ser que te empieces a hacer un poco
7: de carcamán y ya te vale.
6: ¿Para qué te levantas? Ya mejor ahí donde estés, ¿no? Ahí haz tus necesidades.
4: Pero no quiero.
6: Pero bueno, vamos a regresar a los deportes, por favor. Dejemos de hablar de los ancianos y ancianitas. Hablemos mejor acerca de esta nota. No está en la que nos envió el señor productor. Más adelante. Bien, es un torneo que está llevando a cabo ahorita. De hecho, se detuvo la Liga MX precisamente para que se juegue la Leagues Cup, la Copa de Ligas.
7: ¿Qué es la Leagues Cup? ¿Me puedes explicar?
6: Se inventó este torneo entre, es un torneo que se disputan entre la MLS y la Liga MX.
4: Entonces, este es el torneo de ligas. ¿Y cuál es la bola de ligas?
6: La Copa de Ligas es.
4: La bola de ligas o el nudo de globo. Eso es
6: el nudo de globo.
4: ¿Dónde se juega?
6: De
4: ligas. El puño de ligas.
6: Ese siempre está atrás. O sea, en el pasado. Siempre está ahí.
4: Ya.
6: No,
4: ya.
6: Está atrás. Okay, exactamente.
7: La Leagues Cup, entonces, es un torneo que se juega entre los equipos de la MLS y los equipos de la Liga Mexicana.
6: Sí, participan solamente 18 equipos de la Liga, de la MLS. Hay más. Hay más equipos en la MLS. Pero como solamente hay 18 en la Liga MX, entonces, para equiparar las circunstancias, solamente 18 participan de la MLS. Y el primer formato son partidos de grupos, por así decirlo, entre los equipos de la MLS y la MX. Y los primeros cuatro, los mejores cuatro de ambas ligas, avanzan ya a lo que son unos cuartos de final. Por lo pronto, ¿cómo se encuentra esta tabla después de dos partidos en la Major League Soccer en la MLS? El Austin FC está en primer lugar, Charlotte FC en segundo, Chicago Fire en tercero. Mira, del equipo de tu ciudad, esta quita está en tercer
4: Chicago
6: lugar.
4: Chicago Fire
6: de la
4: es Cup. Lo que sí sucede después de comer unos tacos muy picosos, ¿no?
6: También, exactamente.
4: Es el Chicago
6: es,
4: Fire.
6: Es que como dirían Chicago vulgarmente, fuego. El de atrás paga. Entonces, ahí está el Chicago Fire en tercero. Y el FC Cincinnati está en el cuarto lugar. Equipos de la MX, adivinen qué equipo de la MX está en primer lugar. Digo,
4: pues el América. El América,
6: claro, está así en primer lugar. Generalmente, ¿cuál es el primer lugar de la liga MX? También América está ahí arriba, ¿eh? O sea, no es ninguna sorpresa. En segundo lugar, esto sí es sorpresa, está el Juárez. El equipo de Juárez está en segundo lugar. Cruz Azul también no es ninguna sorpresa, está en tercer lugar. Y León en cuarto. Pero falta todavía una jornada, falta un partido. El día de mañana se reanudan las actividades de esta Leagues Cup. Y el día de mañana, al día jueves, si no me equivoco, se jugará la tercera fecha. Y de ahí saldrán ya los primeros cuatro lugares de la MX y de la MLS para continuar con ya los cuartos de final de esta
4: Oli, me reportan Chivas. Que ya me llegó mi camiseta del América, güey.
6: ¿Ya la tienes?
4: Ya está, bien. Ya está en cabina.
6: ¿Te llegó
4: tengo
6: la negra? ¿Esta quita? ¿Te vas a poner la negra?
4: ¿Cuál me llegó nuevo? ¿Cuál
9: la
4: me
9: amarilla,
4: llegó?
9: La amarilla.
4: La amarilla, la amarilla, me llegó. La clásica.
6: También está bonita, pero es que la negra te quedaría muy bien a ti, esta quita.
4: No me digas.
6: Aparte está bonita, sí, está
4: aparte
6: muy bonita.
4: Está bonita.
6: Bueno. Te sentaría bien la negra. Bueno. Y a ti también, Eduardo, si le fueras a la América, pero no le vas
4: te
6: a la América.
4: Te quedaría bien.
7: No le voy a la América. Exactamente. Sí le voy a la América cuando esté en torneos internacionales.
6: Ah, bueno, pues ahorita es buen momento para irle a la América, porque los Pumas ya también quedaron fuera, igual que las Chivas, esos dos equipos populares del fútbol mexicano. Y digo populares porque grandes, bueno, esto es lo que pasa en la Liga.
7: Por favor, guardas ese cacho donde dice grandes, por favor.
6: Guárdalo, ¿luego? Igual que el de
7: gracias,
6: qué rico pito. Exactamente. Y lo dije igualito ahorita, mira. Parece que fue
7: ya lo audio, tenemos doble.
6: No fue en vivo. Exactamente. Bueno, hablemos ahora acerca, ¿qué es lo que ha sucedido? De repente se ha criticado mucho a algunos artistas mexicanos cuando interpretan el himno nacional de nuestro país. Pero pues en Estados Unidos no cantan mal las rancheras, o tal vez sí, porque también hay una cantante de nombre Martha Reeves, que quedó pues expuesta después de entonar el himno nacional de Estados Unidos, que lo hizo de una manera, creo yo, desfavorable, por no decir más feo.
4: ¿Sabes qué? Pero le meten mucha mano al himno estadounidense. Sí. Siempre le hacen variaciones y le cambian pues, cosas a la manera de cantarlo, pero creo que esta mujer sí fue más allá de lo normal.
6: Estaba muy desentonada esta quita. O sea,
4: sí, muy feo.
6: Tiene oído de, ¿cómo se dice?
4: De artillero.
6: De artillero, exactamente. Vamos a escuchar esta interpretación, por favor, de Martha Reeves y después seguimos platicando.
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2: 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Pero esto es por joder, ¿no? O sea, esto no,
3: ¿cómo?
2: No puede ser
1: ¿No puede ser intencional? Digo, ¿tú crees que es intencionalmente feo?
2: Yo creo que sí es intencionalmente feo. Creo que está haciendo alguna especie de protesta. Esto no puede ser una cuestión casual.
3: Tuve oportunidad ya de ver el video y la realidad es que sí está tratando de llegar a las notas, está tratando de entonarse, pero simple y sencillamente no puede. No puede, no le llega. Si es de repente bochornoso.
2: No será arte moderno, esto. No será un happening, no será una protesta en contra de las políticas impopulares del gobierno estadounidense. No sé, güey.
1: Es que está demasiado mal como para hacer nada más un error, ¿no?
2: Es algo que compondría un amigo mío que se llama Agustín. Ese tipo de cosas.
1: Oye, pero nos aclara el nuevo que es una señora de 85 años. A lo mejor le estaba fallando el aparatito del oído.
3: Pues pero sí. Pues, sí, sí, sí. Y también las cuerdas vocales también estaban.
2: Sí, sí, pues está fallando. Horrible. Está realmente horroroso eso que acabamos de oír.
3: No cantó de la mejor manera. Bueno, vamos a dejar ya en paz a esta señora, por favor, porque sí, ya es demasiado. Y mejor, ¿qué les parece si escuchamos? Hay un par de audios aquí de algunos comentaristas deportivos. Uno de ellos, el primero que les vamos a pasar aquí, pues simple y sencillamente no entendió. Está leyendo él, está en la transmisión del partido y está leyendo un chat y de repente mandan este comentario malintencionado, por cierto, que no logra captar este comentarista, este narrador, y lo dice al aire. Y bueno, trata de darle él una explicación junto con su compañera que está ahí con él. Pero el comentario es malintencionado, no lo captó, pero ya saben cómo son las redes sociales y los internautas que están siempre al pendiente de todo lo que está sucediendo y por ahí pues empezaron a burlar de él que no captó lo que quisieron decir realmente con ese comentario. Vamos a escuchar, por favor, esta transmisión del partido.

0: Picabas. Silvana, exacto, es quien le puede dar refresco en el medio campo. Sí.
1: Para ver esas medallas.
2: Para ver esas medallas. Bueno, vamos a poner un poquito de contexto. Tatiana Flores es una jugadora de fútbol que la verdad es que tiene, ¿cómo decirlo? Tiene una figura espectacular, bien trabajada, bien torneada. Okay. Y una es mujer muy guapa. Famosa por, muy guapa, es muy famosa por sus, ¿cómo decirlo? Sus turgentes. Exactamente. Entonces, pero, lo que
3: a
2: quiere...
3: ver, espérame, no, pero a ver, podemos. Es, tiene muy bonitas piernas, tiene muy bonitas qué.
2: Glúteos, vamos a decirlo ya. De esa manera. Okay, así es. Ya. Entonces, okay, pues es lo que quisieron decir.
3: No es feo
2: aquí,
3: eso, porque imagínate, no qué bien se te ven tus glúteos con ese vestido, mi amor.
1: A enseñar es sus raro, medallas. ¿No? Pero es que, ¿quién le? Las medallas.
2: Sí, exactamente. Híjole. Ahí viene ya.
3: Para mostrar esas
2: la intención. Exacto, está la intención ahí del albur y no lo captó, lo leyó tal cual como ha sucedido ya en innumerables ocasiones con los comentaristas, narradores.
3: Qué groseros, que de repente, de veras. Pues,
2: no entienden. Sí son muy groseros, pero no captaron y ya, después de este
3: ya la entendí. Verdad estuvo bueno, estuvo divertido.
1: Estuvo bueno.
3: Estuvo bien.
2: Tampoco lo entendieron ustedes de un principio, me sorprende.
1: Pues es que no sabíamos si ella era una competidora de.
3: Y yo no sabía si estaba leyendo un mensaje o el comentarista había dicho eso, que me llamó la atención. Sí, porque...
2: estaba leyendo.
3: Sí. Bueno, estaba. ¿Y quién es el comentarista en cuestión?
2: No lo sé, no tengo la menor idea y es mejor mantener el anonimato para que no sigan por ahí.
3: Gatísimo, pero sí, muy divertido.
1: Terrible.
2: Muy. Así es. Y bueno, después viene este otro comentario también desafortunado de una señorita que también está en la narración de un partido y en la presentación, viene la presentación de un equipo femenil del Atlante, que apenas está debutando, porque así también está debutando el equipo varonil nuevamente en primera división, pero todos los equipos de primera división deben tener un equipo femenil.
1: Son las potras de hierro.
2: Entonces, exactamente, hay un equipo femenil que está haciendo su debut en este torneo y viene este comentario de una narradora, comentarista de fútbol femenil, que dice lo siguiente. Bueno, estamos de repente como acostumbrados a escuchar este tipo de comentarios en redes sociales y demás. Se ha de alguna manera normalizado. Yo quiero escuchar su punto de vista después de escuchar esto también, porque vamos a escuchar cómo se refiere a las jovencitas que van a debutar y después me dicen qué opinan.
4: Vane, qué gusto estar aquí contigo, como lo dices, día de debuts en un duelo muy joven, porque parece que es partido de colágenos, dos plantillas muy jóvenes que buscarán inicio.
3: Está bien, ¿qué tiene de malo?
1: No tiene problema.
3: Jovencitos colágenos, ¿cuál es el problema?
2: Yo tampoco le veo mucho problema, sin embargo, en redes sociales pues empezaron a hablar y a tundirle muy fuerte a esta señorita.
3: ¿Qué tiene de malo?
1: Pero, ¿bajo qué argumento? O sea,
3: ¿cuál es el problema?
1: O sea, los jóvenes tienen más alto el colágeno que los viejos, eso es un hecho.
2: Exactamente. Sí. Lo que pasa es que también así se le refiere a los jóvenes o jóvenes, sobre todo a los jovencitos, cuando una mujer mayor anda con un chavito.
3: Muchacho, tiene su colágeno.
2: Años, un muchacho, exactamente, que es su colágeno.
3: Mira, ¿sabes qué? Ya también.
2: De alguna
3: ya
2: manera,
3: también dan hueva. O sea, aliviánense, no pasa nada. Es un partido de colágeno. No le veo el problema, la verdad.
2: Yo tampoco le veo problema, sin embargo, repito, pues la nota habla acerca de cómo le fue a esta señorita en cuestión.
3: Pues muy mal.
2: Los comentarios en redes sociales, que bueno, a ver, tampoco hay que prestar mucha atención a lo que se dice en redes sociales, porque como bien sabemos, pues es una jungla, ¿no? Sobre todo esta red social de X antes Twitter. Es una
3: verdadera jungla. El deporte internacional es estarse ofendiendo de lo que sea, ya tampoco pasa nada. Exacto. O sea, no dijo nada horrible, los colágenos, pues que los mocosos, da igual, da lo mismo.
2: Sí, me sacan de repente de quicio cuando
3: exacto,
2: se ponen así
3: también.
2: Muy
3: a mí también. Sí.
1: Oye, Moy, tengo una pregunta. El día de ayer, la selección mexicana sub-20 logró su calificación a Juegos Olímpicos, ¿no?
2: Es correcto, venciendo a Estados Unidos 2-0. Ese marcador con el que se burlaban tanto de la selección mexicana, porque hubo una etapa en la que la selección estadounidense pues venció en varias ocasiones con ese mismo resultado a la selección mexicana, el 2-0. Incluso ya lo cantaban en los estadios 2-0.
1: Nos vamos al 0.
2: Así no, a mí me tocó una parte de esa etapa en la que nos vencían con ese marcador y sí, de repente te da mucho coraje. Pero bueno, ganó la selección mexicana 20-2-0 a la estadounidense y ahora estará en

0: los próximos Juegos Olímpicos de, ¿qué es? Los Ángeles, 2028, si no me equivoco.
1: Sí, correcto.
0: Y dónde estarán, exactamente. Entonces, bueno, esa es una muy buena noticia también para la selección mexicana en las categorías inferiores. Y bueno, estarán participando en los Juegos Olímpicos de 2028. Creo que queda una nota más de Jürgen Damm. ¿Ubican a Jürgen Damm? Jugador de...
1: Sí. Ex jugador, ¿no?
0: Creo que salió de Pachuca, ex jugador. Sí, él, si no me equivoco, estuvo en fuerzas básicas de Chivas. Posteriormente se fue a Tecos, Estudiantes Tecos. Creo que ahí debutó en primera división, si no estoy equivocado. Estudiantes Tecos, posteriormente tuvo una etapa en Pachuca, jugó en Tigres.
2: Jürgen Damm, de los Damm de Pachuca de toda la vida, ¿no?
1: Jürgen, sí, en algún momento fue el jugador más rápido de toda la liga.
0: Sí, el más rápido, exactamente, lateral derecho, rapidísimo este muchacho. Jugó en América y terminó en Tigres, Eduardo, si no me equivoco, su carrera en México. Después de terminar en Tigres.
2: Ay, qué comentario tan desafortunado.
0: Jugó también en Estados Unidos y ahora es comentarista. Entonces, hay un... dentro de una transmisión o un programa, él dice o adujo que solo son mexicanos los jugadores nacidos en México o los nacidos en México, lo cual pues tuvo mucha controversia este
2: pues
0: comentario.
2: Pues es que no es cierto.
0: También. No es cierto. Después tuvo que disculparse Jürgen Damm. Sí. Voy a leer un pedacito de la disculpa.
1: De pero primero Jürgen escuchemos.
0: Damm. Voy a leer texto. Ah, ¿lo tenemos en audio? Ah, no sabía que lo tenemos en audio.
2: No hay audio de Jürgen Damm.
1: Ah, no hay audio de Jürgen diciendo que solo los mexicanos son los que nacimos en México.
0: Sí, eso fue lo que dijo y después viene esta disculpa. ¿Tenemos una disculpa en audio nuevo o tampoco?
3: No, es un tuit, señor.
0: Ah, es un tuit. Vamos a leer entonces este tuit de forma textual. Dice lo siguiente. Quiero pedir de corazón una disculpa a todos los mexicanos nacidos fuera de México por mi desafortunado comentario durante la transmisión del partido Chivas contra Dallas de la League's Cup, en el que afirmé que solamente son mexicanos los nacidos en México. Esa es parte de la disculpa. Después pues sí. Continúa diciendo que mi sueño postfutbolista siempre ha sido convertirme en analista de televisión y hoy que tengo esta gran oportunidad, no quiero desaprovecharla por un error que cualquiera podría cometer. Fue lo que dijo Jürgen Damm.
1: A mí no me ofende, pues cometí un error, quizá no estaba al tanto de lo que dice la Constitución.
2: Sí, o sea... Puedes ser naturalizado.
0: Todos cometemos errores.
2: Puedes nacer en el extranjero de padres mexicanos. O sea, hay muchas maneras de ser ciudadano mexicano, no solamente naciendo en territorio mexicano.
0: Claro, y para muestra un botón, nuestro querido Estaquita tiene tres nacionalidades, ¿no?
2: Sí, pero yo sí nací en México, ¿eh? México, o sea, yo no soy naturalizado mexicano, yo nací en México,
0: embargo,
2: en la Ciudad de México. Sí, sí. Pero tengo hija, una de mis hijas no nació en México, sin embargo, tiene la nacionalidad mexicana. Nació en Estados Unidos, pero tiene la nacionalidad mexicana. Porque
1: Julián Quiñones nació en Colombia y es tan mexicano como nosotros.
0: Pues sí. Exacto. Exacto.
1: Así que pues, no sé qué le pasó ahí a Jürgen, pues, pero bueno, equivocó, yo no me voy
0: Jürgen,
1: a sumar.
0: Les mandamos un fuerte abrazo a Jürgen.
1: No pasa absolutamente nada.
2: Bueno, pues,
0: es un buen muchacho, Muy buen muchacho,
1: Jürgen. No funa, no nada.
2: Nada
0: de ello.
1: Cancelo funa en este momento.
0: Un abrazo. Un abrazo y un saludo a Jürgen Damm. Y bueno, creo que...
2: Y ya con eso se quita. Es como la vez que nos cancelaron para siempre. Puta, ¿no?
0: Oigan, por cierto, antes de despedirme, quiero nada más comentarles que estuve hace poquito en Comitán, Chiapas.
2: ¿Sí?
0: Y la verdad, la cantidad de gente que les mandó saludos a ambos, de verdad, me sorprendió. Muchísimas
1: gracias. Saludos a Comitán, Chiapas.
0: Sí, por supuesto, me pidieron que les mandaran un saludo a toda la gente de Comitán, Chiapas, que los quieren mucho. Escuchan la corneta todos los días, son fans de este programa. Y bueno,
1: gracias, comitecos.
0: Para mandarle saludos a todos.
2: ¿Es el gentilicio comiteco?
0: Y las comitecos. Sí, exactamente.
2: Comiteco. Comitecos de Comitán. Muy bien, saludos a Comitán.
0: Es correcto. Saludos, abrazos.
1: Chiapas.
0: A todos y cada uno de ellos.
1: Excelente. Gracias.
2: Dejen de decir Chiapas, es Chiapas.
0: Chiapas.
1: Sí, no, porque luego sí se enojan, ¿eh?
2: Si les dices chapanecos, pues claro, güey. Es
1: si dice chiapas, se ponen
0: punks. ¿Quién dice chapanecos? Es chiapanecos.
2: Hay gente que luego dice voy a Chiapas. Pues no, güey.
1: Mucha,
2: voy a Chiapas, güey.
0: Sí. Pues no lo pronuncian así.
2: Pero Chiapas. Podemos ir a otra cosa.
0: Chiapas. Eduardo, andas un poco enfermo, ¿eh, Eduardo? ¿A dónde te fuiste?
2: ¿Estás
0: muy frías o qué onda?
1: No, pues anduve en la playa, pero pues igual me enfermé y así ya sabes, ¿no? Los aires acondicionados, las albercas, pues me jodieron más. Pero así bueno, es. Ni modo, ¿qué se le hace? ¿Algo más, mi querido Moy, o ha llegado el momento de decir, nació popote?
2: Creció manguera y...
0: Y ya estuvo. Muchas gracias, señores. Les mando un fuerte abrazo a ambos y como dice mi gran amigo sabio Purépecha Huangos, los dejo.
2: Gracias, de verdad.
1: Qué lindo, mi querido Moy, un gusto saludarte después de este breve periodo vacacional. Y pues ahí estamos en contacto, ¿no? Nos vas a traer a mi querido Rommel Pacheco, que me dará mucho gusto saludarlo.
2: Pero hicimos solo si viene en suspido, si viene en su trajecito de baño, sí, si no, no.
1: Como vino al episodio de la corneta extendida en el cual estuvo con nosotros, en espido todo el tiempo y mojado, empapado.
0: Exacto. Le voy a pedir lo mismo, que lo haga también.
1: Y felicidades al director de la CONADE y a todos los atletas mexicanos por su triunfo ahora en Juegos Centroamericanos.
2: Y a ver si nos trae unas viejas, como él dice.
0: No, viajes. Unos viajes. Sí, sobre todo a los Juegos Olímpicos. En Los Ángeles. Si es que van a ser en un par de años.
1: Sensacional. Bueno. Gracias, mi querido Moy. Igualmente, un abrazote.
2: Igualmente. Gracias.
1: Y, damas y caballeros, el top 10 del día de hoy se va a llamar Insultos para confundir a tus enemigos.
2: Manden los suyos, arroba la corneta FM. Esa es la vía gratuita de este su programa, de su radio. Insultos para confundir a tus enemigos.
1: Me encanta cómo no dejas que los hechos se interpongan con tus opiniones.
2: Es muy bonito, güey. Es muy bonito. Bueno, manden lo suyo y nosotros vamos y venimos, no se muevan. ¿Cómo era esto? Es la corneta.
0: Perdón, ¿la inteligencia que no le sobra? ¿O cómo
2: asintomática?
0: Es?
2: Ah, sí, la que no le sobra.
1: Buena, ¿no? Que la inteligencia que no le sobra siga siendo su guía para conducir los destinos de nuestro querido México. Insultos para confundir a tus enemigos.
2: Sopi Dixit. Bueno, ahí tienen.
1: Arroba la corneta FM, volvemos.
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5: 238.
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7: 243. 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
14: 250.
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0: Planeta.
1: Tú vas a llegar muy cerca. Sigue así. Sigue por ese camino.
2: Sigue así, vas a llegar
1: muy cerca. Muy cerca. Está bien. Por ahí un video también, ¿no? De un güey que dice, espera, para mis maestros que dijeron que nunca iba a llegar lejos, aquí estoy frente a la Torre Eiffel en Madrid.
2: En Madrid.
1: Sí. Me encanta. Es muy bonito.
2: Insultos para confundir a tus enemigos. Yo contigo mejor no compito porque me comes.
1: Guau. Okay. De plano. Bueno, insultos para confundir a tus enemigos. Este es el número
3: 7.
1: Ah, guau. Insultos para confundir a tus enemigos. Wow, es un privilegio de verdad conocer a alguien que alcanzó su máximo potencial como a los 8 años. Precoz, el muchacho.
2: Ahora la número
3: 6.
2: Insultos para confundir a tus enemigos. Es sorprendente la capacidad que tienes de hablar antes de pensar, ¿eh?
1: Muy bien, está bien.
2: Dices, y así lo que
1: piensas. Dices lo que no piensas. Eso está bien. Me encanta que tú siempre dices lo que no piensas. Funciona bien. Bueno, insultos para confundir a tus enemigos. La número
3: 5.
1: Este es muy bonito. Este nos lo aplicaba Verónica Tucent. Lo bueno es que eres guapo. Eso es lo bueno. Eso es lo importante realmente. Por lo menos. Bueno. La que sigue es la número
3: 4.
1: Insultos para confundir a tus enemigos. Wow. Le pedí a Dios que me mandara al mejor rival. Afortunadamente te mandó a ti en su lugar. Está bien.
2: Vamos a la número
3: 3.
2: Insultos para confundir a tus enemigos. Eres la primera persona que conozco que alcanzó su máximo potencial.
1: ¿A los 8 años?
2: No.
1: ¿Otra vez?
2: Ese es otro. Me pongo el sombrero contigo, de veras.
1: La que sigue es la número
3: 2.
1: Ah, insultos para confundir a tus enemigos.
2: Este me encanta. Te voy a dar la razón. Aunque eso signifique que ambos estamos equivocados.
1: Es muy bonito. También es bueno este, mira, me da envidia tu paz mental. Debe de ser maravilloso vivir sin nada en la cabeza. De estar poca madre. Yo sí llevo toda mi vida, ¿eh? Toda
2: ser
1: mi vida.
2: Ser muy, muy güey debe ser una maravilla, ¿no? Porque no te das cuenta de nada.
1: Debe ser, güey. Debe ser.
2: O sea, yo algo me doy cuenta, pero así.
1: Pero ya cada vez de menos, ¿eh? Cada vez de menos, y conforme pasen los años, menos nada, todavía. Nada.
2: Nada.
1: ¿Qué vas a entender? Nada.
2: Viejo senil.
1: Absolutamente nada. Va a ser muy bonito ese momento.
2: Para confundir a tus enemigos, la número
3: 1.
1: Ah, insultos para confundir a tus enemigos.
2: No me gusta discutir con chavos que debieron haber sido tragados.
1: Wow, no me gusta discutir con chavos que debieron haber sido tragados. Pues sí.
4: Porque grandes.
1: ¿Cómo? ¿Y cómo?
2: ¿Cómo te gustan los penes, chicos o grandes?
4: Porque grandes.
2: Quitar el porje nuevo, ¿se puede?
1: Grandes, no creo, ¿eh? Pero, ok.
2: A ver qué te parece este. Insultos para confundir a tus enemigos. Es imposible subestimarte.
1: A ti es imposible. Algo que tengo que decir de ti. Está
2: es bien. Que es imposible subestimarte.
1: Imposible subestimarte. Es poca madre.
2: Y me sorprende muchísimo tu inteligencia asintomática.
1: Es muy bonito. Es muy bonito este programa porque es un programa que está lleno de estupideces. Este fue otro ejemplo de cómo, siendo un imbécil, se puede incluso pues vivir en este mundo y ganar un sueldete chafa, pero pues no morir de hambre, incluso siendo un idiota, algo. Así que de verdad les agradecemos su presencia en esta frecuencia y los invitamos a que nos vean hoy en la noche en televisión, en ¿Qué importa? Estaremos
2: de regreso en vivo.
1: Así es.
2: Y hoy tenemos preparado, estamos preparando desde el programa, pero tenemos preparado una cosa maravillosa, así que no se lo pierdan. Hoy en punto de las 11:15, 11:05 creo ahora ya, en Imagen Televisión, acabando el noticiero de Nacho Lozano.
1: Bueno,
2: el magnífico noticiero de Nacho Lozano, quise decir. ¿Algo más que quieras añadir?
1: Fíjate que no, ¿eh? Yo creo que ya es momento de callarme y
2: Moisés,
1: guardar mis energías para después.
2: ¿A ti cómo te gustan los penes?
4: ¿Grandes? Mm.
1: Ok. ¿Y los chicos?
4: ¿Grandes? Mm.
1: ¿Cuál chiquito? Está bien grandote. Bueno, ¿saben qué? Ya nos vamos. De verdad, sí. Muchísimas gracias. ¿Te sientes mal todavía? Estás medio acá.
2: Estoy enfermón, sí.
1: Medio mormadón, medio.
2: Ya me estoy acostumbrando. Llevo así semanas.
1: Llevas dos semanas con esto. Sí, no, o sea, puedo, todas tus vacaciones estuviste enfermo.
2: Todas las vacaciones estuve enfermo.
1: Qué molesto. Bueno,
2: tenemos Corneta Extendida, nuevo episodio que ya está disponible, lo pueden encontrar en Amazon Music. ¿Qué fue lo que se estrenó?
0: Se estrenó la semana pasada El Maravilloso Mundo de Diego y El Síndrome de Down.
2: ¡Ah, increíble episodio! Diego con Síndrome de Down nos hizo favor de acompañarnos y abrirse de capa. Platicamos súper a gusto El Maravilloso Mundo del Síndrome de Down. Gracias, de verdad. No se lo pierdan, está en Amazon Music. Y también estrenamos la semana pasada el episodio de Chumel, de Chumi Bebé, güey.
1: Así es, Chumi Bebé.
2: Que fue glorioso, es divertidísimo. Chumel Torres nos hizo el favor de acompañarnos. También está disponible ya exclusivamente en Amazon Music. Si quieren, descarguen la aplicación, que es gratuita, Amazon Music, y ahí nos encuentran en la sección de podcasts.
1: Ese de Chumi Bebé no se lo pierdan, no se lo pierdan, porque
2: además tiene video.
1: Reímos muchísimo, en efecto, eso lo hicimos de hecho con público en vivo. Nos hicieron favor de acompañarnos a la grabación del mismo, se puso muy, pero muy bueno. No se lo pierdan, y bueno, pues El Maravilloso Mundo de Diego también está ahí para que lo disfruten, y tendremos algo nuevo el día de mañana.
2: Me imagino. Mañana estará con nosotros el tío Fran.
1: ¡Ah, qué bien! ¡Qué bien! ¡Perfecto! Una gran sorpresa para todo el público.
2: Sí, les va a encantar la visita del tío Fran, como todos los años, estar aquí con nosotros, Francisco Name. ¿Y qué más tendremos? Va a estar Robert Pacheco en la semana, según nos dijo Moisés Muñoz.
1: Y muchas cosas, y así, ¿no?
2: O sea, oye, no vas a ir al concierto de Patti Cantú, güey. Yo
1: no voy a poder viernes. Ir al concierto de Patti Cantú.
2: Vamos a ir Patti, Lati, Félix y un servidor a aplaudirle a Patti Cantú sobre el escenario.
1: No voy a poder estar en México, pero bueno, ya será para otra ocasión. Ya le había avisado a Patti. De hecho, amablemente incluso me invitó a tocar alguna canción con ella. Tendrá que ser para otros conciertos.
2: No me digas, eso hubiera estado sensacional. Hombre,
1: hubiera estado divertido. Pero bueno, es que no me toca ir a
2: ¿qué
1: México.
2: ¿Qué nos ibas a tocar?
1: Les iba yo a tocar la goma de mascar.
2: ¿Ah, sí?
1: No sé, güey.
2: Sí, no, sí, ¿de qué instrumento, güey? ¿El bajo, la guitarra, la batería?
1: Yo creo que el arpa. Es mi nuevo hobby, tocar el arpa. Sí, la toco desnudo.
2: Desnudo.
1: Además. Es muy bonito. Con unas uvas.
2: Como querubincito.
1: Exacto, como un querubín. Bueno, querubín, ahí te ves.
2: Ahí se ven, nos vemos al rato allá en la tele, y si no, pues mañana aquí en la corneta, o pues si no, por ahí.
1: Por ahí, a lo mejor tirados en una banqueta, no sé. Ahí está, exacto. Así es.
2: Es bonito instrumento.
1: Flotando alrededor de ustedes. Bueno, me voy.
2: Bueno, arpista.
1: Los quiero mucho, Bye. Nos vemos luego. Esto fue La Corneta.
5: En este instante se va la meme La Corneta.
2: ¿Y este es el cierre?
5: No, este.
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2: ¿Sabías que la pirámide más grande del mundo no está en Egipto, sino en México? Sí, así como lo escuchas. Se encuentra en México la Gran Pirámide de Cholula. Mide 450 metros por 450 metros y se eleva 55 metros sobre la llanura, donde se inició la construcción alrededor del año 300 antes de Cristo.
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2: Son las 3:35.

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1: Promesa de productividad para unos. Amenaza laboral para millones. La inteligencia artificial ya no es solo una conversación sobre el futuro. Es el activo financiero más poderoso del presente. Hoy, 9 de las 10 empresas más valiosas del planeta son gigantes tecnológicas impulsadas por la IA. Desde las microprocesadoras de NVIDIA hasta los centros de datos en el espacio de SpaceX. Juntas alcanzan una cifra estratosférica. Más de 28 billones de dólares en valor de mercado, un poder económico que roza el Producto Interno Bruto en todo Estados Unidos. La premisa de que la IA es el petróleo del siglo XXI hizo crecer estas valuaciones un promedio del 31% en el último año. Tan solo este 2026, la fiebre por esta tecnología sumó 45 nuevos multimillonarios a la lista de Forbes, concentrando la riqueza en un puñado de firmas dominadas por los hombres más acaudalados del mundo. Más allá del sensacionalismo o el debate sobre si nos reemplazarán, una realidad es innegable. La inteligencia artificial ya reconfiguró la economía global y está amasando fortunas inalcanzables. La pregunta es, ¿a qué costo social? Soy Cristian Alegría y esto fue el Trending Topic.
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2: Son las 3:57.

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Y ya estamos por estos rumbos. ¿Cómo andamos? ¿Cómo andamos? Buenas tardes. Buenas tardes. Tengan todos ustedes. Soy Cristian Alegría y esto es tripas. No, tridimensional. No. Entonces, ¿acaso es Trivia 40? Yes, Camaney. ¿Cómo andamos? ¿Cómo andamos? Bienvenidos al programa donde venimos a demostrar que todos somos inteligentes hasta que llega la primera pregunta. Es que la neta, lo que sea de cada quien, saberte la alineación del América en el 2016 o de las Chivas o saberte la alineación del Mundial pasado en México, no, tranquilo, no lo es todo, ¿eh? La vida completa de Peso Pluma, tampoco saberte eso. ¿O quién dejó de seguir en Instagram? No. Y otra cosa es saber geografía, historia, cultura general. Eso es lo mero bueno. Pero tranquilos, vamos a empezar suave, ricolino y toda la onda, ¿va? 962-625-2499. Ese es el teléfono WhatsApp, repito. 962-625-2499. Yo digo las preguntas, tú dices las respuestas y al final, pues las damos a conocer completitas, a ver quién las atinó, quién dijo, ay, es que si la armé, o simplemente no. Y si no la supiste, tranquilo, no pasa nada. Eso sí, no la googlees. Dime cualquier respuesta que quieras, cualquiera. Ahí va la primera pregunta, señores. Ahora, ¿y el elefante que anda sonando por ahí? ¿Cuál es el río más largo del mundo? Piénsala. Repito, ¿cuál es el río más largo del mundo? Así arrancamos Trivia 40, bienvenidos. Pausa musical.

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5: ¿Qué tal? Esta es la información más importante. El Ayuntamiento de Tapachula, a través de la Secretaría de Desarrollo Urbano y Ecología, SEDURBE, invitan a la ciudadanía a reportar los predios baldíos que representen un riesgo para la salud, seguridad o el bienestar de la comunidad. Los predios en abandono pueden generar diversas afectaciones para las colonias. Tu reporte contribuye a proteger el suelo y el medio ambiente, disminuir la proliferación de fauna nociva y vectores, entre otras. Si conoces un predio que requiera atención, repórtalo de manera fácil y rápida a través del número telefónico 962-123-4567. Un grupo de personas migrantes que se encuentra en Tapachula se organiza para incorporarse a la caravana que saldrá desde Honduras con destino a esta ciudad fronteriza y continuar el recorrido hacia el centro del país. De acuerdo con el activista Luis Rey García Villagrán, los integrantes de este grupo tienen previsto llegar a Tapachula uno o dos días antes de la salida de la caravana, es decir, entre el 18 o 19 de agosto, con la intención de sumarse al contingente que viene de Honduras y avanza en conjunto hacia el centro de México para este 20 de agosto. Más de 100 personas han muerto en Colombia por el terremoto de magnitud 7.4 que ha sacudido al oeste del país. El presidente colombiano Abelardo de la Espriella ha cifrado más de 500 personas heridas, 1.500 viviendas afectadas y ha elevado a más de 60 el número de edificios totalmente colapsados. La Secretaría de Relaciones Exteriores mantiene seguimiento al terremoto y activó comunicación con las autoridades de ese país para conocer la situación de ciudadanos mexicanos. La dependencia señaló que hasta este momento no se tiene conocimiento de personas mexicanas afectadas. Muchas gracias por su atención. Informó Pamela Hernández.
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1: Y seguimos con más de Trivia 40, señores. Ahí va la primera pregunta fue, ¿cuál es el río más largo del mundo? ¿Y qué dice el público? Ya hay respuestas. Dice por acá, ¿Ve el coqui? No manches, Coqui. Hasta que te reportas, men, no digas tragedias. Nada más les voy a un contexto. El Coqui es dueño de un equipo llamado Atlético San Pancho. Obviamente de donde es futbolista su buen amigo. El Coqui no aparece. No, Aristóteles, y también pues tú eras uno de los fichajes ahí, hombre, pues te freseaste. El Coqui es el contador, pues, de ahí del Club FC. El conto ya nos dejó tirado desde hace como sé cuántos meses. Es el Aristóteles, ya te hizo tu día el Coqui. No estés celoso, tranquilo. Donde metes goles, jamás he metido goles en mi grupo de arte, jamás. Mira, puro pechito, pim, pim, pim, pim, vámonos, pim, pom, papas. Fuimos allá a Capetagua de refuerzos, men, y no te digo, hicimos. A ver, aguántame un dadito. Y bueno, dice por acá, vámonos con la segunda pregunta. Pregunta 2. ¿Cuál es el mamífero capaz de volar realmente? ¿Cuál es el mamífero capaz de volar realmente? Esa es la pregunta número 2. La 1, ¿cuál es el río más largo del mundo? A ver, ¿cuántos latinas de las preguntas que vamos a estar lanzando el día de hoy? Y la 2, ¿cuál es el único mamífero capaz de volar? ¡Aristóteles, pues, hombre! Dile que aquí está su defensa central cuando firmamos. Ya hay mucho defensa, amigo Aristóteles. Necesitamos delanteros. Defensas, ya hay como 500 defensas. Y ahí en lo menos ya somos una muralla. La muralla china, la muralla tapachulteca. Ok, Aristóteles ya dio su respuesta. Perfecto, también acá ya nos mandaron otra respuesta, la voy a decir en el otro bloque, ¿va? Ahí para que vayan pensándole ustedes, el único mamífero capaz de volar. Superman, dice acá. ¡Ey, pues! Bueno, terrestre, Superman. Para empezar, ahí va la otra trivia, ¿de dónde era Superman? Echen la mano, ¿de dónde era Superman? Nos vamos a pausa y regresamos.

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2: Por cada 10 accidentes de tránsito en la entidad, en 4 de ellos, las motocicletas forman parte de las emergencias médicas, y es que 4 de cada 10 personas atendidas por hechos viales viajaban en este tipo de vehículos. De acuerdo con la Dirección de Urgencias Epidemiológicas y Desastres, el Centro Regulador de Urgencias Médicas recibe alrededor de 4.000 llamadas de atención al año. De esta cifra, el 60% corresponde a accidentes de tránsito, mientras que 4 de cada 10 de estos reportes están relacionados con motocicletas. El organismo dependiente del Centro Nacional de Programas Preventivos y Control de Enfermedades, SENAPRESE, revela que los accidentes viales se mantienen como la quinta causa de muerte en el estado, por lo que los motociclistas representan uno de los sectores con mayor vulnerabilidad ante este tipo de sucesos. El riesgo aumenta cuando quienes conducen o viajan en motocicleta no utilizan casco o equipo de protección, además de factores como incumplir el reglamento de tránsito o conducir bajo los efectos del alcohol o alguna droga. La Dirección de Urgencias Epidemiológicas y Desastres reitera la importancia de usar cinturón de seguridad y casco, evitar el celular al conducir y respetar el reglamento vial. Hasta el siguiente comentario.
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2: Hola, soy Carmen y esto es Los 40 News. Los autos voladores, las caminadoras en el espacio y las rutinas laborales de 3 horas por semana finalmente llegarán a la gran pantalla. Warner Bros. Hizo oficial el desarrollo de la adaptación live action de Los Supersónicos y también confirmó a Jim Carrey con el papel del icónico patriarca Supersónico. La confirmación de Jim Carrey como protagonista llegó en el informe financiero del segundo trimestre de Warner Bros. Discovery, dirigido a sus accionistas. Esta elección resultó sorpresiva, ya que Jim Carrey jugó hace algunos años con la idea de un posible retiro de las grandes producciones. Además, fue a finales de 2025 cuando se dijo que estaba en negociaciones iniciales. Hace unos años, poco después de la pandemia, se clamaba que el cine estaba muerto, que nadie volvería a las salas de cine, y por un tiempo parecía una predicción acertada. Grandes películas no más no reunían lo esperado en la taquilla, y proyectos esperados se iban directamente a streaming. Pero solo era una etapa. El cine estaba levantándose después de una crisis severa que afectó no solo a la industria del entretenimiento, sino a todos los sectores creativos o no. Y ahora, en 2026, podemos decir que la taquilla internacional no había estado tan bien, incluso desde antes de la pandemia. Si hablamos de taquilla, tenemos muy en mente La Odisea, de Christopher Nolan, la cual ya superó los $1,000 millones en taquilla. Específicamente, lleva 1.1 millones de dólares. Esto la convierte en la película más taquillera del director, por encima de la franquicia de Batman. Y hablando de superhéroes, Spider-Man Brand New Day podría convertirse este 2026 en la película más taquillera de Marvel. Solo tendría que superar los 2.7 billones de dólares de Avengers Endgame. Ahora ya lo sabes.
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2: 4 de la tarde con 31 minuto. 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Eso me echa.

Dice por acá los mensajes del WhatsApp. Dice por acá, el mamífero terrestre es el colocho. Superman era del planeta Krypton, adoptado por Jonathan y Martha Kent en la ciudad Villa Chica. En Smallville, ¿verdad? Sí, es cierto. Mira nada más. ¿Era de Krypton? A ver, vamos a buscar ese tema de una vez, lo vamos a buscar ahorita. De Krypton. Si es de Krypton. Y creo, la neta, no soy muy fan de Superman. Pero si es de Krypton, yo recuerdo que tenía cierto, así como sus, el arma secreta de sus enemigos, ¿no? Era mostrarle kriptonita a Superman. Y el Superman, oh, le daba el mimiski, le daba, todo le daba, ¿no? Dolor de cabeza, se le subía la presión, ay, Dios mío, le zumbido en el oído, ah, ¿qué está pasando? No, una coquita por ahí y todo. Y te digo, le tenía problemas ahí con la kriptonita, siendo de Krypton, fíjate nada más. Va la pregunta cuatro, muchachos. Dice el buen Michael J. Fox. Hi, saludos, hey, de nuevo. Aquí nomás tirando trivias. Ah, nos escribió mi buen César. Y nos dice César con la pregunta número uno. ¿Cuál es el río más grande del mundo? Mi buen César nos dijo que es el río Nilo. La pregunta dos, ¿cuál es el mamífero capaz de volar realmente? César nos dijo que es el murciélago. Y también, que ¿de dónde era Superman? Y dice que de la pachanga. El súper, ¿verdad? De la pachanga. No vas a aprender nada, pero sí te vas a divertir. Ahí les va otra. Esta sí está dificilona para algunos. De hecho, sí leímos el libro. Por supuesto que lo leímos en la escuela. Porque pues nos traumaron que teníamos que leerlo sí o sí. Era calificación y todavía no bastando que lo teníamos que leer. Teníamos que leer, que hacer un resumen y toda la cosa, ¿no? De libro. ¿Quién escribió Don Quijote de la Mancha? Clasiquísima esa pregunta, ¿no? Teníamos que hacer la síntesis. Vaya, vaya, vaya. ¿Quién escribió Don Quijote de la Mancha? Ahí está la pregunta 4. Vamos con música. Es Chapel Run a través de Trivia 40.

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4:45, llegamos casi a la recta final de Trivia 40, iniciando la semana, lunes 10 de agosto. Por cierto, si usted está escuchando esto en fin de semana, es grabado, este programa es grabado, grabation. Ya ven, de todos hemos recibido respuestas, pero esta del libro, ¿quién escribió Don Quijote de la Mancha? Nadie, nomás hicieron un lado, lo dejaron pasar y no, mis chavos, tan chavos, de veras. Y la última pregunta de la tarde es, ¿cuál es el país más pequeño del mundo? Ya habíamos dicho cuál es el país más grande, ahora, ¿cuál es el país más pequeño del mundo? Envíanos tu respuesta que ya en el próximo bloque vamos a dar a conocer cada una de las respuestas correctas. A ver si le atinaste. Es Moderato quemándome de amor en Trivia 40.

los dedos rápidos y fuertes de Mick Marcy. Roy en la guitarra. Elohim Corona en la batería. Yo soy Brian Amadeus. Moderato.

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5: ¿Sabías que la pirámide más grande del mundo no está en Egipto, sino en México? Sí, así como lo escuchas. Se encuentra en México la Gran Pirámide de Cholula. Mide 450 metros por 450 metros y se eleva 55 metros sobre la llanura, donde se inició la construcción alrededor del año 300 antes de Cristo.
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1: 4:57, señoras y señores, agárrense de las manos. ¿Cuál es el río más largo del mundo? Pensando, y la respuesta correcta es el Nilo. Si lo dijiste así, adelante, caminante, es respuesta correcta. Aunque existe una discusión científica importante, porque algunas mediciones colocan al Amazonas como el más largo, ¿no? Así que si en algún momento dijiste Amazonas, pues no estabas tan perdido, pero Nil, el río Nilo, Nil. ¿Cuál es el mamífero capaz de volar realmente? El murciélago. Y no era Superman, no era el colocho, no era nadie, ¿eh? Aunque dicen que el colocho después de dos chevechitas ya siente que puede volar, pero Nil, es el murciélago, el mamífero. ¿Quién escribió Don Quijote de la Mancha? La respuesta correcta es Miguel de Cervantes Saavedra. Si no lo sabías, tranquilo, no pasa nada, ¿no? No pasa absolutamente nada. Y nos queda una más, ¿no? ¿Dónde está? Ah, sí. ¿Cuál es el país más pequeño del mundo? Hay gente que dice que Tapachula y todo, pero tranquilos, hombre, ni es país, Tapachula. Yo tengo mis terrenos, dice por acá. Bueno, ahí hay cada quien, ¿no? Es Ciudad del Vaticano. Tiene menos de medio kilómetro cuadrado aproximadamente. Vamos, llamada telefónica rapidona que ya nos vamos.
2: Buenas tardes, Trivia 40. Bueno.
1: Ok, Maguey. Pues ya nos vamos, muchachos, ya nos vamos. El día de mañana tenemos más Trivia 40, más preguntas. Usted éntrele sin miedo a la preguntadera y a la respondedera, si pasos son buenos. ¡Ping! What the balls, a través de Trivia 40. Saludos, buenas tardes. Soy Cristian Alegría. Adiós.

0: me voy. 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
2: ¿Qué tal? Esta es la información más importante. El Ayuntamiento de Tapachula, a través de la Secretaría de Desarrollo Urbano y Ecología, SEDURBE, invitan a la ciudadanía a reportar los predios baldíos que representen un riesgo para la salud, seguridad o el bienestar de la comunidad. Los predios en abandono pueden generar diversas afectaciones para las colonias. Tu reporte contribuye a proteger el suelo y el medio ambiente, disminuir la proliferación de fauna nociva y vectores, entre otras. Si conoces un predio que requiera atención, repórtalo de manera fácil y rápida a través del número telefónico 962-123-4567. Un grupo de personas migrantes que se encuentra en Tapachula se organiza para incorporarse a la caravana que saldrá desde Honduras con destino a esta ciudad fronteriza y continuar el recorrido hacia el centro del país. De acuerdo con el activista Luis Rey García Villagrán, los integrantes de este grupo tienen previsto llegar a Tapachula 1 o 2 días antes de la salida de la caravana, es decir, entre el 18 o 19 de agosto, con la intención de sumarse al contingente que viene de Honduras y avanza en conjunto hacia el centro de México para este 20 de agosto. Más de 100 personas han muerto en Colombia por el terremoto de magnitud 7.4 que ha sacudido al oeste del país. El presidente colombiano Abelardo de la Espriella ha cifrado más de 500 personas heridas, 1.500 viviendas afectadas y ha elevado a más de 60 el número de edificios totalmente colapsados. La Secretaría de Relaciones Exteriores mantiene seguimiento al terremoto y activó comunicación con las autoridades de ese país para conocer la situación de ciudadanos mexicanos. La dependencia señaló que hasta este momento no se tiene conocimiento de personas mexicanas afectadas. Muchas gracias por su atención. Informó Pamela Hernández.
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1: Promesa de productividad para unos. Amenaza laboral para millones. La inteligencia artificial ya no es solo una conversación sobre el futuro. Es el activo financiero más poderoso del presente. Hoy, 9 de las 10 empresas más valiosas del planeta son gigantes tecnológicas impulsadas por la IA. Desde las microprocesadoras de NVIDIA hasta los centros de datos en el espacio de SpaceX. Juntas alcanzan una cifra estratosférica. Más de 28 billones de dólares en valor de mercado, un poder económico que roza el Producto Interno Bruto en todo Estados Unidos. La premisa de que la IA es el petróleo del siglo XXI hizo crecer estas valuaciones un promedio del 31% en el último año. Tan solo este 2026, la fiebre por esta tecnología sumó 45 nuevos multimillonarios a la lista de Forbes, concentrando la riqueza en un puñado de firmas dominadas por los hombres más acaudalados del mundo. Más allá del sensacionalismo o el debate sobre si nos reemplazarán, una realidad es innegable. La inteligencia artificial ya reconfiguró la economía global y está amasando fortunas inalcanzables. La pregunta es, ¿a qué costo social? Soy Cristian Alegría y esto fue el Trending Topic.
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3: Son las 5 con 42 minutos.

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2: Hola, soy Carmen y esto es los 40 News. Los autos voladores, las caminadoras en el espacio y las rutinas laborales de 3 horas por semana finalmente llegarán a la gran pantalla. Warner Bros. Hizo oficial el desarrollo de la adaptación live action de los supersónicos y también confirmó a Jim Carrey con el papel del icónico patriarca supersónico. La confirmación de Jim Carrey como protagonista llegó en el informe financiero del segundo trimestre de Warner Bros. Discovery, dirigido a sus accionistas. Esta elección resultó sorpresiva, ya que Jim Carrey jugó hace algunos años con la idea de un posible retiro de las grandes producciones. Además, fue a finales de 2025 cuando se dijo que estaba en negociaciones iniciales. Hace unos años, poco después de la pandemia, se clamaba que el cine estaba muerto, que nadie volvería a las salas de cine, y por un tiempo parecía una predicción acertada. Grandes películas no más no reunían lo esperado en la taquilla, y proyectos esperados se iban directamente a streaming. Pero solo era una etapa. El cine estaba levantándose después de una crisis severa que afectó no solo a la industria del entretenimiento, sino a todos los sectores creativos o no. Y ahora, en 2026, podemos decir que la taquilla internacional no había estado tan bien, incluso desde antes de la pandemia. Si hablamos de taquilla, tenemos muy en mente La Odisea, de Christopher Nolan, la cual ya superó los $1,000 millones en taquilla. Específicamente, lleva $1.1 millones. Esto la convierte en la película más taquillera del director, por encima de la franquicia de Batman. Y hablando de superhéroes, Spider-Man Brand New Day podría convertirse este 2026 en la película más taquillera de Marvel. Solo tendría que superar los $2.7 billones de Avengers Endgame. Ahora ya lo sabes.
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5: Son las 5:56.

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1: 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Son las 6 con un minuto.
3: Señoras y señores, capitán Yandel. Ciencio.